0: Milla para que las cajas con una contraparte de ellos puedan hacer sus emprendimientos colectivos. Y también parte de ese presupuesto también se lo ejecutó en capacitaciones. Hoy hicimos cuentas con todos los integrantes de las cajas. Hemos desarrollado a lo largo de estos 16 meses del proyecto que va, hemos desarrollado 15 procesos o eventos de capacitaciones, entre capacitaciones, asesorías, giras de observación, encuentros y talleres, tanto presenciales como virtuales.
1: Desde Radiofónicas ERP les informó Manuela Cu. 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
2: 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Muchísimas gracias a nuestra compañera Manuela Cuji.
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2: Pasamos ahora a Chukchilán, en la provincia de Cotopaxi, donde varios agricultores participan en las primeras pruebas de campo de una nueva variedad de chocho con bajo contenido de alcaloides, que busca reducir el uso de agua y energía durante su procesamiento. Nuestra compañera Paulina Balseca nos cuenta más de este proyecto en el siguiente reporte. Te escuchamos, Paulina. 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
6: Nos encontramos aquí en la parroquia Chukchilán, en una de las parcelas de cultivo del tradicional lupino, como nosotros lo conocemos, chocho. Esta variedad es nueva y están experimentando aquí en la parroquia Chukchilán. Es conocida como el chocho sin alcaloide. Esta variedad que están experimentando junto a la Fundación Maquita, los productores de Chukchilán y también el INIAP, no será liberada. Al ser una variedad nueva, consideran que conserva los mismos nutrientes. Sin embargo, tienen que hacerse pruebas para conocer el proceso de cultivo. Diego Montalvo, técnico de la Fundación Maquita, nos explica más.
7: Es de una nueva variedad baja en alcaloides. Se está haciendo pruebas preliminares de esta, todavía no se va a liberar ni mucho menos, son pruebas muy preliminares, porque como ustedes saben, el chocho es un producto sumamente importante en nuestro país, tenemos uno de los consumos per cápita más altos, pero todavía es complicado el proceso de desamargado, se va mucha agua en este proceso. Entonces esta variedad baja en alcaloides lo que buscaría a priori es de que no se necesite tanto tema de gasto de agua y gasto energético para los procesos de desamargado, porque ya no va a tener ese amargado y se podría tener un gran impacto en el uso agroindustrial como proteína o como muchas otras. Al ser la primera vez que esta variedad se está probando, esta semilla se está probando en campo, porque solo había estado en Santa Catalina, en los predios del INIAP, se están haciendo en tres parcelas aquí en Chukchilán. Se decidió hacer directamente con la Copranach, porque es una cooperativa de productores y a la final la idea es que sea un principal ayuda para los productores. Entonces se está haciendo en tres parcelas pequeñas, una es la que tienen atrás, otra es una que tenemos, todas están aquí en Chukchilán, pero están en diferentes pisos altitudinales, porque como es la primera vez que se prueba en campo, la idea es ver cómo se comporta en campo, bajo condiciones de campo, ver cómo va, cómo está el tema de plagas, cómo va el tema de enfermedades, tema de crecimiento. Entonces después de esto se tendrán nuevas fases de prueba. Y si todo va bien, en algunos años se podría pensar en una liberación de semilla.
6: Carmen Chusín es una de las productoras y nos da a conocer cómo ha sido el proceso del cultivo. Además, cuenta que conservan las mismas ventajas y el mismo proceso de producción.
8: Nos han capacitado, nos han dicho que debemos sembrar alejado, unos 200 metros aproximadamente del otro chocho, que es el 450, el otro chocho grande, como lo conocemos. Debe estar a 200 metros mínimo alejado de este producto que es el chocho sin alcaloide. El proceso de la siembra ha sido lo mismo, el mismo proceso del chocho común que tenemos acá nosotros.
6: Una vez este chocho cosechado, regresará al INIAP, ya que no puede ser liberada y en la parroquia no existen las condiciones para la conservación. Desde la parroquia Chukchilán, para Radio La Tacunga y la red informativa Corape, reportó Paulina Balseca.
2: Gracias por el reporte a nuestra compañera Paulina Balseca. El turismo comunitario es una de las actividades más potentes que se va posicionando en la comunidad indígena de Natahua, de la provincia de Bolívar, y como estrategia de apoyo cuentan con un proceso de formación permanente de los docentes de la Escuela Superior Politécnica de Chimborazo. Escuchemos más en el resumen de la Red Quichua Corape.
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10: Y con esto también ayudar a mantener que las comunidades permanezcan aquí, sean los guardianes, sean los cuidadores del páramo.
11: ¿Cómo nos podría apoyar tal vez?
10: La obligación de toda universidad y más la universidad pública como es la SPOCH, realmente nos debemos a las comunidades y nos debemos también con nuestros procesos de vinculación para el desarrollo de cada una de las comunidades. Realmente los procesos de turismo, en este caso sería el ecoturismo, tratando de mantener, de no dañar el mismo, o sea, es factible, ¿no? Entonces, dentro de estos procesos, la universidad tiene este deber con las comunidades, altoandinas, con la comunidad en general, de apoyar en estos. Y como hablábamos aquí justamente con las compañeras mujeres que también se empoderan, realmente son el pilar también del desarrollo de las comunidades, a que nos unamos todos, porque todos debemos tratar de mantener este suelo que Dios nos ha dado, de mantener este planeta. O sea, nos unamos y que miremoslo en la grandeza en la que vivimos, ¿no? En este caso, aquí en la comunidad, en el páramo, se encuentra tanta la belleza que a veces no, como estamos siempre aquí, no nos detenemos un momento a admirar él.
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0: Llegamos así al final de esta segunda emisión de Ecuador en Contacto. Gracias por acompañarnos y no olviden que los esperamos mañana con más noticias en su radio comunitaria. Hasta entonces, un abrazo.
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7: Son las 7:10.
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1: Son las 8 con 3 minutos.
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8: Bendiciones para todos los estimados radioescuchas de RCN y de Radio Matovelle. En el lunes 8 de junio, la palabra del Señor viene a nosotros a través del Evangelio según San Mateo en el capítulo 5, versículos 1 al 12. En aquel tiempo, al ver Jesús al gentío, subió al monte, se sentó y se acercaron sus discípulos. Y abriendo su boca, les enseñaba diciendo: dichosos los pobres en el espíritu, porque de ellos es el reino de los cielos. Dichosos los mansos, porque ellos heredarán la tierra. Dichosos los que lloran, porque ellos serán consolados. Dichosos los que tienen hambre y sed de justicia, porque ellos quedarán saciados. Dichosos los misericordiosos, porque ellos alcanzarán misericordia.
9: De corazón,
8: porque ellos verán a Dios. Dichosos los que trabajan por la paz, porque ellos serán llamados hijos de Dios. Dichosos los perseguidos por causa de la justicia, porque de ellos es el reino de los cielos. Dichosos vosotros cuando os insulten y os persigan y os calumnen de cualquier modo por mi causa. Alegraos y regocijaos, porque vuestra recompensa será grande en el cielo. El discurso de las bienaventuranzas pareciera a primera vista que sacralizara la pobreza, el hambre y el dolor. La pobreza que el Señor ama es la del desprendimiento de todo tipo de valor ilusorio y temporal que debe ser puesto en su lugar, siempre en la perspectiva del reino. Si bien el Señor se solidariza con los excluidos de la sociedad, el hambre que valora es la del pan de la palabra que brota de la boca de Dios. Las lágrimas que el Señor considera de manera especial son las de aquellos que sufren por causa del reino, aunque nunca se olvida del dolor de los inocentes e indefensos que sufren por la injusticia humana. El Señor desconoce el valor de aquellos que se cargan de tesoros temporales a costa del dolor ajeno, mintiendo, engañando o oprimiendo al prójimo. Su saciedad y holgura crecen sobre la cerviz doblada de los humildes. El discurso de las bienaventuranzas es una exhortación de aquellos luchadores por el reino que viven aquella frase del Evangelio que dice: buscad primero el reino de Dios y su justicia, y lo demás se os dará por añadidura. Mateo 6:33. El Señor, en sentido contrario, estaría proclamando un discurso desaprobatorio contra quienes egoístamente se buscan a sí mismo, desconociendo el llamado de Dios a la dignidad de sus hermanos. Así pudiéramos decir, parodiando las palabras de las bienaventuranzas, desdichados los que hacen pasar hambre a su prójimo por crueldad o ambición, porque se matan a sí mismos. Desdichados los que hacen llorar a los indefensos, porque las lágrimas del pobre los ahogarán. Desdichados los que odian, excluyen y desprecian al hermano que busca la verdad y la justicia, porque en su mentira saborearán la esclavitud. Ay de vosotros los saciados con el dolor ajeno, porque vuestra saciedad se convertirá en hambre. Ay de los que ahora reís de la desgracia ajena, porque vuestra tristeza no tendrá fin. Ay de vosotros que buscáis fama y fortuna, porque vuestra gloria se desvanecerá. Gloria al Padre, al Hijo y al Espíritu Santo.
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0: 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Son las 8 y 33 minutos.
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2: La misión de la Iglesia consiste a todos los ámbitos de la vida humana, de manera especial en ir a los espacios de muerte, de decepción y de desesperanza, en ir al mundo del dolor y del desconsuelo, para oír y transmitir en el fondo de tanto sepulcro la gran palabra de la esperanza y la alegría que anuncia la vida que procede de Dios Padre. En el relato de Emaús, mientras Jesús explicaba todo esto, el corazón de los discípulos estaba ardiendo de alegría. Es la palabra de Jesús que comunica la gran alegría de la salvación. Esta alegría se produce por la presencia inaudita del resucitado en la palabra.
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1: Son las 9:06.
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10: El enredo ministerial se siente en Ecuador. La toma de decisiones desde las instancias gubernamentales siempre va a generar reacciones, sea para apoyar o ubicarse en la oposición. Las críticas están cargadas de una gran dosis de protagonismo para luego conquistar el poder que tanto anhelan. Puede que en otras circunstancias existan personajes entendidos en la temática que busquen entregar al escenario colectivo el aporte que genere cambios sustanciales en el punto de crisis. Con la reducción de ministerios, una vez más se evidencia la puesta en debate respecto a los aciertos y errores de la unión ministerial. El Ministerio de Economía, Producción y Agricultura ahora son uno solo. Entonces, las decisiones generadas en tres despachos distintos con los nuevos cambios tendrán que resolverse en uno. La política fiscal, el impulso a la producción y el desarrollo agrícola tendrán un tronco común al momento de ejecutar. Es decir, compartirán una misma hoja de ruta tras la decisión de unidad por el gobierno. Con la creación del Ministerio de Economía y Desarrollo Productivo, asoma en la palestra de la gestión pública con la promesa de lograr mayor eficiencia. Sin embargo, las dudas le hacen sombra a la acción gubernamental. Por ejemplo, las inquietudes aparecen sobre el destino de las áreas de agricultura, producción y economía que deberán ejecutarse sin descuidar dentro de una misma cartera de Estado los programas de intervención. Podría ser que la unión de estos tres ministerios poco compatibles se presenten con decisiones contradictorias. Estas medidas amenazan con la desprotección, la diversidad de sectores y las necesidades resulten amplias. El riesgo de la desprotección podría sentirse en el sector agrario. Mas los cambios están realizados y solo queda esperar el impacto en el concierto social con la idea de lograr el crecimiento de la economía, el fortalecimiento de mejores condiciones para la generación de empleo e impulsar los proyectos agrarios que se desprenden de los viceministerios para que ninguno de estos sectores queden desatendidos. Los ecuatorianos, en cierto modo, han sido testigos de los cambios. Es preciso recordar que esta sería la segunda reducción de ministerios que adopta el presidente Daniel Noboa. La primera se produjo en julio de 2025, cuando las carteras de Estado pasaron de 20 a 14. El tiempo acompañado del desempeño de las autoridades permitirá determinar las consecuencias de estas decisiones. Mientras tanto, la confusión y el enredo ministerial continúa en un hecho incomprensible de movimiento institucional.
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0: 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Son las 9:34.
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2: Toda la acción evangelizadora y misionera de la Iglesia debe apuntar a la presentación explícita del misterio de Jesucristo, pues de él hablan todas las Escrituras. Los Evangelios relatan el camino de Jesús que nos invita a la entrega de la vida a favor de los demás, y entre sus mensajes de alegría destaca el anuncio de las bienaventuranzas, donde Jesús proclama la dicha del reino de Dios como una propuesta de alegría de alcance universal que presenta a los pobres de la tierra y a los que se hacen pobres por amor a Dios y al prójimo como los destinatarios primeros de la dicha propia del reino.
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0: Había una vez, en la cumbre de una montaña, tres pequeños árboles soñando acerca de lo que querían llegar a ser cuando fueran grandes. El primer arbolito miró hacia las estrellas y dijo: "Yo quiero guardar tesoros. Quiero estar repleto de oro y ser llenado de piedras preciosas. Seré el baúl de tesoros más hermoso del mundo." El segundo arbolito miró un pequeño arroyo en curso al océano y dijo: "Yo quiero viajar a través de aguas temibles y llevar reyes poderosos sobre mí. Seré el barco más imponente del mundo." El tercer arbolito miró hacia el valle que estaba debajo de la montaña y vio hombres y mujeres trabajando en un pueblo y dijo: "Yo no quiero irme de la cima de la montaña nunca. Quiero crecer tan alto que cuando la gente del pueblo se pare a mirarme, eleven su mirada al cielo y piensen en Dios. Yo seré el árbol más alto del mundo." Los años pasaron. Llovió, brilló el sol y los pequeños árboles crecieron alto. Un día, tres leñadores subieron a la cumbre de la montaña. El primer leñador miró el primer árbol y dijo: "¡Qué árbol tan hermoso es este!" Y con la fuerza de su hacha brillante, el primer árbol cayó. "Ahora me convertirán en un hermoso baúl. Deberé contener tesoros maravillosos", dijo el arbolito. El segundo leñador miró al segundo árbol. "Este árbol es muy fuerte. Es perfecto para mí." Y con la arremetida de su hacha brillante, el segundo árbol también cayó. "Ahora navegaré en aguas temibles", pensó el segundo árbol. "Seré un barco imponente para reyes temidos y poderosos." El tercer árbol sintió su corazón sufrir cuando el último leñador lo miró. Se enderezó, apuntando ferozmente al cielo. Pero el leñador ni siquiera miró hacia arriba y dijo: "Bah, cualquier árbol es bueno para mí." Y con su hacha brillante, el tercer árbol cayó. El primer árbol se emocionó cuando el leñador lo llevó a su carpintería. Pero el carpintero lo convirtió en una caja de alimento para animales. Aquel árbol hermoso no fue cubierto con oro, ni llenado de tesoros, sino que fue cubierto con polvo de cortadora y llenado con alimento para animales de granja hambrientos. El segundo árbol sonrió cuando el leñador lo llevó cerca de un embarcadero, pero ningún barco imponente fue construido ese día. En lugar de eso, aquel árbol fuerte fue cortado y convertido en un simple bote de pesca. Era demasiado chico y débil para navegar en el océano, ni siquiera en un río, y fue llevado a un pequeño lago. El tercer árbol estaba confundido cuando el leñador lo cortó para hacer tablas fuertes y lo abandonó en un almacén de madera. "¿Qué estará pensando?", fue lo que se preguntó el árbol. "Yo todo lo que quería era quedarme en la cumbre de la montaña para estar más cerca de Dios." Muchísimos días y noches pasaron. Los tres árboles ya casi habían olvidado sus sueños. Pero una noche, una luz de estrella dorada alumbró el primer árbol cuando una joven mujer puso a su hijo recién nacido en la caja de alimento. "Yo quisiera haberle podido hacer una cuna al bebé", le dijo su esposo a la mujer. La madre apretó su mano y sonrió, mientras la luz de la estrella alumbraba la madera suave y fuerte de la cuna. Y la mujer dijo: "Este pesebre es hermoso." Y de repente, el primer árbol supo que contenía el tesoro más grande del mundo. Una tarde, un viajero cansado y sus amigos se subieron al viejo bote de pesca. El viajero se quedó dormido mientras el segundo árbol navegaba tranquilamente hacia adentro del lago. De pronto, una impresionante y aterradora tormenta llegó al lago. El pequeño árbol se llenó de temor. Él sabía que no tenía la fuerza para llevar a todos esos pasajeros a la orilla, a salvo, con ese viento y lluvia. El hombre cansado se levantó y alzando su mano dijo: «Calma». La tormenta se detuvo tan rápido como comenzó. Y de repente, el segundo árbol supo que él llevaba navegando al rey del cielo y de la tierra. Un viernes en la mañana, el tercer árbol se extrañó cuando sus tablas fueron tomadas de aquel almacén de madera olvidado. Se asustó al ser llevado a través de una impresionante multitud de personas enfurecidas. Se llenó de temor cuando unos soldados clavaron las manos de un hombre en su madera. Se sintió feo, áspero y cruel. Pero el domingo siguiente por la mañana, cuando el sol brilló y la tierra tembló con júbilo debajo de su madera, el tercer árbol supo que el amor de Dios había cambiado todo. Esto hizo que el árbol se sintiera fuerte, y cada vez que la gente pensara en el tercer árbol, ellos pensarían en Dios. Eso era mucho mejor que ser el árbol más alto del mundo. La próxima vez que te sientas deprimido porque no conseguiste lo que tú querías, solo siéntete firme y sé feliz, porque Dios está pensando en algo mejor para darte.
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0: En el nombre del Padre, del Hijo y del Espíritu Santo.
1: Amén.
0: El ángel del Señor anunció a María.
1: Y concibió por obra del Espíritu Santo.
0: Dios te salve María, llena eres de gracia, el Señor es contigo. Bendita eres entre todas las mujeres y bendito es el fruto de tu vientre, Jesús.
1: Santa María, Madre de Dios, ruega por nosotros pecadores, ahora y en la hora de nuestra muerte. Amén.
0: He aquí la esclava del Señor.
1: Hágase en mí según tu palabra.
0: Dios te salve María, llena eres de gracia, el Señor es contigo. Bendita eres entre todas las mujeres y bendito es el fruto de tu vientre, Jesús.
1: Santa María, Madre de Dios, ruega por nosotros pecadores, ahora y en la hora de nuestra muerte. Amén.
0: El Verbo divino se hizo hombre
1: y habitó entre nosotros.
0: Dios te salve María, llena eres de gracia, el Señor es contigo. Bendita eres entre todas las mujeres y bendito es el fruto de tu vientre, Jesús.
1: Santa María, Madre de Dios, ruega por nosotros pecadores, ahora y en la hora de nuestra muerte.

0: muerte. Amén.
1: Ruega por nosotros, Santa Madre de Dios,
0: para que seamos dignos de alcanzar las promesas de nuestro Señor Jesucristo.
1: Te rogamos, Señor, que infundas tu gracia en nuestras vidas, para que, habiendo conocido por el anuncio del ángel la encarnación de tu Hijo Jesucristo, lleguemos por su pasión y su cruz a la gloria de la resurrección. Por el mismo Cristo nuestro Señor.
0: Amén.
1: Misterios dolorosos. Primer misterio, la oración de Jesús en el huerto de los olivos.
2: Jesús, adelantándose un poco, cayó rostro en tierra y suplicaba así:
3: Padre, si quieres, aparta de mí este cáliz, pero no se haga mi voluntad, sino la tuya.
2: Viene entonces donde los discípulos y los encuentra dormidos.
3: ¿Por qué dormís? Levantaos y rezad, para que no caigáis en tentación.
1: Padre nuestro que estás en el cielo, santificado sea tu nombre. Venga a nosotros tu reino, hágase tu voluntad en la tierra como en el cielo.
0: Danos hoy nuestro pan de cada día, perdona nuestras ofensas, como también nosotros perdonamos a los que nos ofenden. No nos dejes caer en la tentación y líbranos del mal.
1: Dios te salve María, llena eres de gracia, el Señor es contigo. Bendita eres entre todas las mujeres y bendito es el fruto de tu vientre, Jesús.
0: Santa María, Madre de Dios, ruega por nosotros pecadores, ahora y en la hora de nuestra muerte. Amén.
1: Dios te salve María, llena eres de gracia, el Señor es contigo. Bendita eres entre todas las mujeres y bendito es el fruto de tu vientre, Jesús.
0: Santa María, Madre de Dios, ruega por nosotros pecadores, ahora y en la hora de nuestra muerte. Amén.
1: Dios te salve María, llena eres de gracia, el Señor es contigo. Bendita eres entre todas las mujeres y bendito es el fruto de tu vientre, Jesús.
0: Santa María, Madre de Dios, ruega por nosotros pecadores, ahora y en la hora de nuestra muerte. Amén.
1: Dios te salve María, llena eres de gracia, el Señor es contigo. Bendita eres entre todas las mujeres y bendito es el fruto de tu vientre, Jesús.
0: Santa María, Madre de Dios, ruega por nosotros pecadores, ahora y en la hora de nuestra muerte. Amén.
1: Dios te salve María, llena eres de gracia, el Señor es contigo. Bendita eres entre todas las mujeres y bendito es el fruto de tu vientre, Jesús.
0: Santa María, Madre de Dios, ruega por nosotros pecadores, ahora y en la hora de nuestra muerte. Amén.
1: Dios te salve María, llena eres de gracia, el Señor es contigo. Bendita eres entre todas las mujeres y bendito es el fruto de tu vientre, Jesús.
0: Santa María, Madre de Dios, ruega por nosotros pecadores, ahora y en la hora de nuestra muerte. Amén.
1: Dios te salve María, llena eres de gracia, el Señor es contigo. Bendita eres entre todas las mujeres y bendito es el fruto de tu vientre, Jesús.
0: Santa María, Madre de Dios, ruega por nosotros pecadores, ahora y en la hora de nuestra muerte. Amén.
1: Dios te salve María, llena eres de gracia, el Señor es contigo. Bendita eres entre todas las mujeres y bendito es el fruto de tu vientre, Jesús.
0: Santa María, Madre de Dios, ruega por nosotros pecadores, ahora y en la hora de nuestra muerte. Amén.
1: Dios te salve María, llena eres de gracia, el Señor es contigo. Bendita eres entre todas las mujeres y bendito es el fruto de tu vientre, Jesús.
0: Santa María, Madre de Dios, ruega por nosotros pecadores, ahora y en la hora de nuestra muerte. Amén.
1: Gloria al Padre, al Hijo y al Espíritu Santo.
0: Como era en el principio, ahora y siempre, por los siglos de los siglos. Amén.
1: María, Madre de Gracia y de Misericordia,
0: en la vida y en la muerte, ampáranos, Madre nuestra.
1: Segundo misterio, la flagelación de Jesús.
2: Pilato volvió a salir donde los judíos y les dijo:
3: Yo no encuentro en él ninguna culpa. Es costumbre entre vosotros que por Pascua ponga a uno en libertad. ¿Queréis que os suelte al rey de los judíos?
4: ¡A ese no! ¡A Barrabás!
5: ¡A Barrabás!
4: ¡A Barrabás!
2: Entonces Pilato tomó a Jesús y mandó a azotarle.
0: Padre nuestro que estás en el cielo, santificado sea tu nombre. Venga a nosotros tu reino. Hágase tu voluntad en la tierra como en el cielo.
1: Danos hoy nuestro pan de cada día, perdona nuestras ofensas, como también nosotros perdonamos a los que nos ofenden. No nos dejes caer en la tentación y líbranos del mal.
0: Dios te salve María, llena eres de gracia, el Señor es contigo. Bendita eres entre todas las mujeres, y bendito es el fruto de tu vientre, Jesús.
1: Santa María, Madre de Dios, ruega por nosotros pecadores, ahora y en la hora de nuestra muerte. Amén.
0: Dios te salve María, llena eres de gracia, el Señor es contigo. Bendita eres entre todas las mujeres, y bendito es el fruto de tu vientre, Jesús.
1: Santa María, Madre de Dios, ruega por nosotros pecadores, ahora y en la hora de nuestra muerte. Amén.
0: Dios te salve María, llena eres de gracia, el Señor es contigo. Bendita eres entre todas las mujeres, y bendito es el fruto de tu vientre, Jesús.
1: Santa María, Madre de Dios, ruega por nosotros pecadores, ahora y en la hora de nuestra muerte. Amén.
0: Dios te salve María, llena eres de gracia, el Señor es contigo. Bendita eres entre todas las mujeres, y bendito es el fruto de tu vientre, Jesús.
1: Santa María, Madre de Dios, ruega por nosotros pecadores, ahora y en la hora de nuestra muerte. Amén.
0: Dios te salve María, llena eres de gracia, el Señor es contigo. Bendita eres entre todas las mujeres, y bendito es el fruto de tu vientre, Jesús.
1: Santa María, Madre de Dios, ruega por nosotros pecadores, ahora y en la hora de nuestra muerte. Amén.
0: Dios te salve María, llena eres de gracia, el Señor es contigo. Bendita eres entre todas las mujeres, y bendito es el fruto de tu vientre, Jesús.
1: Santa María, Madre de Dios, ruega por nosotros pecadores, ahora y en la hora de nuestra muerte. Amén.
0: Dios te salve María, llena eres de gracia, el Señor es contigo. Bendita eres entre todas las mujeres, y bendito es el fruto de tu vientre, Jesús.
1: Santa María, Madre de Dios, ruega por nosotros pecadores, ahora y en la hora de nuestra muerte. Amén.
0: Dios te salve María, llena eres de gracia, el Señor es contigo. Bendita eres entre todas las mujeres, y bendito es el fruto de tu vientre, Jesús.
1: Santa María, Madre de Dios, ruega por nosotros pecadores, ahora y en la hora de nuestra muerte. Amén.
0: Dios te

0: Jesús.
1: Santa María, Madre de Dios, ruega por nosotros pecadores, ahora y en la hora de nuestra muerte. Amén.
0: Gloria al Padre, y al Hijo, y al Espíritu Santo.
1: Como era en el principio, ahora y siempre, por los siglos de los siglos. Amén.
0: María, Madre de gracia y de misericordia.
1: En la vida y en la muerte, ampáranos, Madre nuestra. Tercer misterio. Jesús es coronado de espinas.
2: Los soldados trenzaron una corona de espinas, se la pusieron en la cabeza y le vistieron con un manto púrpura, y acercándose a él le decían:
3: ¡Salve, rey de los judíos!
4: ¡Salve! ¡Salve!
2: Y le daban bofetadas. Pilato salió otra vez y les dijo a los judíos:
5: Mirad, os le muestro para que sepáis que no encuentro en él ninguna culpa.
2: Y salió Jesús afuera, llevando la corona de espinas y el manto color púrpura.
5: Aquí lo tenéis.
1: Padre nuestro que estás en el cielo, santificado sea tu nombre. Venga a nosotros tu reino, hágase tu voluntad en la tierra como en el cielo.
0: Danos hoy nuestro pan de cada día, perdona nuestras ofensas, como también nosotros perdonamos a los que nos ofenden. No nos dejes caer en la tentación y líbranos del mal.
1: Dios te salve María, llena eres de gracia, el Señor es contigo. Bendita eres entre todas las mujeres y bendito es el fruto de tu vientre, Jesús.
0: Santa María, Madre de Dios, ruega por nosotros pecadores, ahora y en la hora de nuestra muerte. Amén.
1: Dios te salve María, llena eres de gracia, el Señor es contigo. Bendita eres entre todas las mujeres y bendito es el fruto de tu vientre, Jesús.
0: Santa María, Madre de Dios, ruega por nosotros pecadores, ahora y en la hora de nuestra muerte. Amén.
1: Dios te salve María, llena eres de gracia, el Señor es contigo. Bendita eres entre todas las mujeres y bendito es el fruto de tu vientre, Jesús.
0: Santa María, Madre de Dios, ruega por nosotros pecadores, ahora y en la hora de nuestra muerte. Amén.
1: Dios te salve María, llena eres de gracia, el Señor es contigo. Bendita eres entre todas las mujeres y bendito es el fruto de tu vientre, Jesús.
0: Santa María, Madre de Dios, ruega por nosotros pecadores, ahora y en la hora de nuestra muerte. Amén.
1: Dios te salve María, llena eres de gracia, el Señor es contigo. Bendita eres entre todas las mujeres y bendito es el fruto de tu vientre, Jesús.
0: Santa María, Madre de Dios, ruega por nosotros pecadores, ahora y en la hora de nuestra muerte. Amén.
1: Dios te salve María, llena eres de gracia, el Señor es contigo. Bendita eres entre todas las mujeres y bendito es el fruto de tu vientre, Jesús.
0: Santa María, Madre de Dios, ruega por nosotros pecadores, ahora y en la hora de nuestra muerte. Amén.
1: Dios te salve María, llena eres de gracia, el Señor es contigo. Bendita eres entre todas las mujeres y bendito es el fruto de tu vientre, Jesús.
0: Santa María, Madre de Dios, ruega por nosotros pecadores, ahora y en la hora de nuestra muerte. Amén.
1: Dios te salve María, llena eres de gracia, el Señor es contigo. Bendita eres entre todas las mujeres y bendito es el fruto de tu vientre, Jesús.
0: Santa María, Madre de Dios, ruega por nosotros pecadores, ahora y en la hora de nuestra muerte. Amén.
1: Dios te salve María, llena eres de gracia, el Señor es contigo. Bendita eres entre todas las mujeres y bendito es el fruto de tu vientre, Jesús.
0: Santa María, Madre de Dios, ruega por nosotros pecadores, ahora y en la hora de nuestra muerte. Amén.
1: Dios te salve María, llena eres de gracia, el Señor es contigo. Bendita eres entre todas las mujeres y bendito es el fruto de tu vientre, Jesús.
0: Santa María, Madre de Dios, ruega por nosotros pecadores, ahora y en la hora de nuestra muerte. Amén.
1: Gloria al Padre, al Hijo y al Espíritu Santo.
0: Como era en el principio, ahora y siempre, por los siglos de los siglos. Amén.
1: María, Madre de gracia y de misericordia.
0: En la vida y en la muerte, ampáranos, Madre nuestra.
1: Cuarto misterio. Jesús carga con la cruz a cuestas.
2: Jesús, cargando con su cruz, salió hacia el lugar llamado el Calvario. Le seguía una gran muchedumbre y muchas mujeres que se lamentaban y lloraban. Vuelto hacia ellas, dijo Jesús:
6: Hijas de Jerusalén, no lloréis por mí. Llorad más bien por vosotras y por vuestros hijos.
0: Padre nuestro que estás en el cielo, santificado sea tu nombre. Venga a nosotros tu reino. Hágase tu voluntad en la tierra como en el cielo.
1: Danos hoy nuestro pan de cada día, perdona nuestras ofensas, como también nosotros perdonamos a los que nos ofenden. No nos dejes caer en la tentación y líbranos del mal.
0: Dios.

0: Jesús.
1: Santa María, Madre de Dios, ruega por nosotros pecadores, ahora y en la hora de nuestra muerte. Amén.
0: Dios te salve María, llena eres de gracia, el Señor es contigo, bendita eres entre todas las mujeres, y bendito es el fruto de tu vientre Jesús.
1: Santa María, Madre de Dios, ruega por nosotros pecadores, ahora y en la hora de nuestra muerte. Amén.
0: Dios

0: Siempre Jesús.
1: Santa María, Madre de Dios, ruega por nosotros pecadores, ahora y en la hora de nuestra muerte. Amén.
0: Dios te salve María, llena eres de gracia, el Señor es contigo. Bendita eres entre todas las mujeres, y bendito es el fruto de tu vientre Jesús.
1: Santa María, Madre de Dios, ruega por nosotros pecadores, ahora y en la hora de nuestra muerte. Amén.
0: Gloria al Padre, y al Hijo, y al Espíritu Santo.
1: Como era en el principio, ahora y siempre, por los siglos de los siglos. Amén.
0: María, Madre de gracia y de misericordia.
1: En la vida y en la muerte, ampáranos, Madre nuestra. Quinto misterio. Jesús es crucificado y muere en la cruz.
2: Llegados al lugar llamado Calvario, le crucificaron, allí, junto a dos malhechores, uno a la derecha y otro a la izquierda. Los que pasaban junto a la cruz lo injuriaban.
3: Tú que destruías el templo y lo reconstruías en tres días, ¡sálvate a ti mismo! ¡Baja de la cruz!
1: Padre nuestro que estás en el cielo, santificado sea tu nombre. Venga a nosotros tu reino, hágase tu voluntad en la tierra como en el cielo.
0: Danos hoy nuestro pan de cada día, perdona nuestras ofensas, como también nosotros perdonamos a los que nos ofenden. No nos dejes caer en la tentación y líbranos del mal.
1: Dios te salve María, llena eres de gracia, el Señor es contigo. Bendita eres entre todas las mujeres y bendito es el fruto de tu vientre, Jesús.
0: Santa María, Madre de Dios, ruega por nosotros pecadores, ahora y en la hora de nuestra muerte. Amén.
1: Dios te salve María, llena eres de gracia, el Señor es contigo. Bendita eres entre todas las mujeres y bendito es el fruto de tu vientre, Jesús.
0: Santa María, Madre de Dios, ruega por nosotros pecadores, ahora y en la hora de nuestra muerte. Amén.
1: Dios te salve María, llena eres de gracia, el Señor es contigo. Bendita eres entre todas las mujeres y bendito es el fruto de tu vientre, Jesús.
0: Santa María, Madre de Dios, ruega por nosotros pecadores, ahora y en la hora de nuestra muerte. Amén.
1: Dios te salve María, llena eres de gracia, el Señor es contigo. Bendita eres entre todas las mujeres y bendito es el fruto de tu vientre, Jesús.
0: Santa María, Madre de Dios, ruega por nosotros pecadores, ahora y en la hora de nuestra muerte. Amén.
1: Dios te salve María, llena eres de gracia, el Señor es contigo. Bendita eres entre todas las mujeres y bendito es el fruto de tu vientre, Jesús.
0: Santa María, Madre de Dios, ruega por nosotros pecadores, ahora y en la hora de nuestra muerte. Amén.
1: Dios te salve María, llena eres de gracia, el Señor es contigo. Bendita eres entre todas las mujeres y bendito es el fruto de tu vientre, Jesús.
0: Santa María, Madre de Dios, ruega por nosotros pecadores, ahora y en la hora de nuestra muerte. Amén.
1: Dios te salve María, llena eres de gracia, el Señor es contigo. Bendita eres entre todas las mujeres y bendito es el fruto de tu vientre, Jesús.
0: Santa María, Madre de Dios, ruega por nosotros pecadores, ahora y en la hora de nuestra muerte. Amén.
1: Dios te salve María, llena eres de gracia, el Señor es contigo. Bendita eres entre todas las mujeres y bendito es el fruto de tu vientre, Jesús.
0: Santa María, Madre de Dios, ruega por nosotros pecadores, ahora y en la hora de nuestra muerte. Amén.
1: Dios te salve María, llena eres de gracia, el Señor es contigo. Bendita eres entre todas las mujeres y bendito es el fruto de tu vientre, Jesús.
0: Santa María, Madre de Dios, ruega por nosotros pecadores, ahora y en la hora de nuestra muerte. Amén.
1: Dios te salve María, llena eres de gracia, el Señor es contigo. Bendita eres entre todas las mujeres y bendito es el fruto de tu vientre, Jesús.
0: Santa María, Madre de Dios, ruega por nosotros pecadores, ahora y en la hora de nuestra muerte. Amén.
1: Gloria al Padre, al Hijo y al Espíritu Santo.
0: Como era en el principio, ahora y siempre, por los siglos de los siglos. Amén.
1: María, Madre de gracia y de misericordia.
0: En la vida y en la muerte, ampáranos, Madre nuestra.
1: Alabanzas a María. Señor, ten piedad de nosotros.
0: Señor, ten piedad de nosotros.
1: Cristo, ten piedad de nosotros.
0: Cristo, ten piedad de nosotros.
1: Señor, ten piedad de nosotros.
0: Señor, ten piedad de nosotros.
1: Cristo, óyenos.
0: Cristo, óyenos.
1: Cristo, escúchanos.
0: Cristo, escúchanos.
1: Dios Padre Celestial,
0: ten piedad de nosotros.
1: Dios Hijo Redentor del mundo,
0: ten piedad de nosotros.
1: Dios Espíritu Santo,
0: ten piedad de nosotros.
1: Trinidad Santísima, único Dios,
0: ten piedad de nosotros.
1: Santa María,
0: ruega por nosotros.
1: Santa Madre de Dios,
0: ruega por nosotros.
1: Santa Virgen de Vírgenes,
0: ruega por nosotros.
1: Madre de Cristo,
0: ruega por nosotros.
1: Madre de la Iglesia,
0: ruega por nosotros.
1: Madre de la Divina Gracia,
0: ruega por nosotros.
1: Madre Purísima,
0: ruega por nosotros.
1: Madre Castísima,
0: ruega por nosotros.
1: Madre Inviolada,
0: ruega por nosotros.
1: Madre Virgen,
0: ruega por nosotros.
1: Madre Inmaculada,
0: ruega por nosotros.
1: Madre Amable,
0: ruega por nosotros.
1: Madre Admirable,
0: ruega por nosotros.
1: Madre del Buen Consejo,
0: ruega por nosotros.
1: Madre del Creador,
0: ruega por nosotros.
1: Madre del Salvador,
0: ruega por nosotros.
1: Virgen Prudentísima,
0: ruega por nosotros.
1: Virgen digna de veneración,
0: ruega por nosotros.
1: Virgen digna de alabanza,
0: ruega por nosotros.
1: Virgen Poderosa,
0: ruega por nosotros.
1: Virgen Clemente,
0: ruega por nosotros.
1: Virgen Fiel,
0: ruega por nosotros.
1: Espejo de Santidad,
0: ruega por nosotros.
1: Trono de la Sabiduría,
0: ruega por nosotros.
1: Causa de nuestra alegría,
0: ruega por nosotros.
1: Templo del Espíritu Santo,
0: ruega por nosotros.
1: Templo lleno de honor,
0: ruega por nosotros.
1: Templo insigne de devoción,
0: ruega por nosotros.
1: Rosa mística,
0: ruega por nosotros.
1: Fuerte como la Torre de David,
0: ruega por nosotros.
1: Hermosa como la Torre de Marfil,
0: ruega por nosotros.
1: Casa de Oro,
0: ruega por nosotros.
1: Arca de la Alianza,
0: ruega por nosotros.
1: Puerta del Cielo,
0: ruega por nosotros.
1: Estrella de la Mañana,
0: ruega por nosotros.
1: Salud de los Enfermos,
0: ruega por nosotros.
1: Salud de los Enfermos,
0: ruega por nosotros.
1: Refugio de los Pecadores,
0: ruega por nosotros.
1: Consuelo de los Afligidos,
0: ruega por nosotros.
1: Auxilio de los Cristianos,
0: ruega por nosotros.
1: Reina de los Ángeles,
0: ruega por nosotros.
1: Reina de los Patriarcas,
0: ruega por nosotros.
1: Reina de los Profetas,
0: ruega por nosotros.
1: Reina de los Apóstoles,
0: ruega por nosotros.
1: Reina de los Mártires,
0: ruega por nosotros.
1: Reina de los Confesores,
0: ruega por nosotros.
1: Reina de las Vírgenes,
0: ruega por nosotros.
1: Reina de todos los Santos,
0: ruega por nosotros.
1: Reina concebida sin mancha de pecado original,
0: ruega por nosotros.
1: Reina elevada en cuerpo y alma al cielo,
0: ruega por nosotros.
1: Reina del Santísimo Rosario,
0: ruega por nosotros.
1: Reina de la Paz,
0: ruega por nosotros.
1: Cordero de Dios que quitas los pecados del mundo,
0: perdónanos, Señor.
1: Cordero de Dios que quitas los pecados del mundo,
0: escúchanos, Señor.
1: Cordero de Dios que quitas los pecados del mundo,
0: ten piedad de nosotros.
1: Ruega por nosotros, Santa Madre de Dios,
0: para que seamos dignos de alcanzar las promesas de nuestro Señor Jesucristo.
1: Oración. Oh Dios, cuyo unigénito, con su vida, muerte y resurrección, nos mereció el premio de la vida eterna, concédenos a cuantos hemos meditado estos misterios del Santo Rosario, que por intercesión de la bienaventurada Virgen María, Madre de Dios, podamos imitar las virtudes que contienen y alcanzar la gloria eterna. Por el mismo Cristo nuestro Señor.
0: Amén.

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5: Reciba un cordial saludo en este martes 9 de junio de 2026. Estamos listos para llevarles la información que se generó en el país en las últimas horas y que lo escuchará por la red de medios comunitarios afiliados a CORAPE. Este día nos acompaña Karina Torres en control sonido y con ustedes en la locución Rolando Goyes García. Vamos con los titulares de Ecuador en Contacto, primera emisión. Trabajadores y maestros anuncian movilizaciones para el 12 y 13 de junio. Nils Olsen renunció a la Asamblea Nacional. Hoy en el espacio de entrevistas dialogaremos con el abogado constitucionalista Francisco López. Estos y otros temas en breve.
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5: Comenzamos revisando este tema. Los principales representantes de las centrales sindicales del país, agrupadas en el Frente Unitario de Trabajadores FUT, convocaron para este 12 de junio a una movilización contra las políticas de gobierno, entre ellas la fusión de los ministerios, el incremento en los precios de los combustibles, la posible alza de pasajes y acuerdos ministeriales que aseguran vulneran los principios de la Constitución y leyes educativas. Edwin Bedoya, presidente de turno del FUT, dijo que el Ejecutivo busca callar voces y generar la regresión de derechos.
6: Ratificar que toda movilización que vamos a hacer es en contra de las políticas del gobierno. No se puede aguantar más. Tenemos que movilizarnos y hacer un llamado a los ecuatorianos que no podemos pasar desatendidos frente a esta política de criminalización, de persecución y de decir la verdad de lo que está pasando en el país.
5: Para José Villavicencio de la UGT, el gobierno ha incumplido sus promesas y busca convertirse en la única fuerza política, sin que nadie lo critique. Por eso he llamado a este 12 de junio a una movilización en varias zonas del país.
7: Vamos a tener acciones este 12 de junio, pero también obviamente este 13 de junio los maestros se tomarán las calles frente a un sinnúmero de acuerdos que es parte de la política de precarización, de flexibilización laboral, de explotación que quiere ejecutar el gobierno.
5: Andrés Quispe, presidente de la Unión Nacional de Educadores UNE, en este contexto convocó a una marcha para el 13 de junio en contra del acuerdo ministerial 045A, que estipula la jornada de los sábados para las materias extracurriculares, lo cual menciona es violentar la ley de educación.
8: El sábado 13 de junio, junto a estudiantes, junto a padres de familia, porque se están violentando derechos constitucionales, la ministra de Educación no puede, mediante acuerdo ministerial, violentar la Constitución y la ley de educación. Los sábados nuestros estudiantes de bachillerato trabajan, asisten a cursos de nivelación para ingresar a la universidad, hacen catecismos nuestros estudiantes de básica, tienen derecho a la recreación, tienen derecho al descanso, los profesores seguimos maestrías.
5: Wilson Álvarez, por parte de los trabajadores municipales y provinciales, añade que lo que se busca es la unión de los distintos sectores contra las políticas del presidente Daniel Noboa.
9: Convocamos a nuestros compañeros de los 222 municipios del país que participen activamente.
5: Las concentraciones serán en el Parque Elegido el 12 de junio a las 16 horas y avanzará hasta el Ministerio de Trabajo y el de Energía. Y en cambio, el sábado 13 de junio será hasta la Corte Constitucional.
9: Municipios del país que participen activamente.
5: Las concentraciones serán en el Parque Elegido el 12 de junio a las 16 horas y avanzará hasta el Ministerio de Trabajo y el de

0: Social Cristiano señala que ahora deberá ser el Pleno que decida sobre el futuro de la ex ministra, pero tocaría ver si se cuenta con los votos necesarios.
1: Que de ahora en adelante, o sea, de 2021 en adelante, ningún tema, sea de fiscalización o legislativo, podrá tener la última palabra la comisión. Todo tema tiene que pasar a resolución del Pleno de la Asamblea Nacional. De manera que compete en este caso al presidente de la Asamblea poner a consideración del Pleno el que no existió resolución en la Comisión de Fiscalización, y será finalmente el Pleno, con 77 votos, el que archive el caso o que permita que continúe la fiscalización.
0: La legisladora Ana Herrera de la Revolución Ciudadana e integrante de la Comisión de Fiscalización sostiene que la mayoría oficialista y sus aliados le dieron la espalda al pueblo ecuatoriano, que exige respuestas por este caso de corrupción.
2: El caso Progen no es un caso cualquiera, es el acto de corrupción más escandaloso que de momento hemos visto en este gobierno, que involucran figuras muy relevantes del gobierno, la señora Manzano, el señor Luque, el señor Wong, nombres que parece que son intocables en algunos espacios y que prefieren caerse y caer en credibilidad ante la ciudadanía antes de entregarlos, por decirlo, ¿no? Nosotros no estábamos exigiendo nada más allá de lo que significa o lo que atribuye nuestras funciones. A la Asamblea le corresponde legislar y fiscalizar.
0: Desde Pachacutic, el legislador Alex Toapanta, quien estuvo acompañado de Mariana Yumbay y Dina Farinango, exigió transparencia y aprovechó para aclarar que los dos legisladores que votaron a favor del bloqueo en la comisión no representan al movimiento.
3: En efecto, hay que puntualizar, son dos asambleístas de Pachacutic que fueron expulsados de nuestro grupo parlamentario y que por justamente estas razones hemos decidido nosotros separar a estos excompañeros, que se evidencie bien, de que se identifique bien, de que no son Pachacutics. Los únicos asambleístas de Pachacutic son Mariana Yumbay, Alex Toapanta y Dina Farinango.
0: Con la documentación ya remitida a la presidencia de la Asamblea por los proponentes Blasco Luna y Lenin Barreto, el legislativo, específicamente la titular de la Asamblea, Michelle Mancheno, deberá decidir si avanza hacia la censura de la exministra o si se ratifica el archivo del caso en el Parlamento. Comentarles que Nils Olsen, quien se desempeñaba como presidente de la Asamblea Nacional desde mayo de 2025, presentó este lunes 8 de junio de 2026 su renuncia irrevocable durante una sesión parlamentaria.
4: Hoy presento mi renuncia irrevocable a la presidencia de la Asamblea Nacional del Ecuador. Esta es una decisión mía, tomada con la misma convicción con la que he tomado cada decisión importante de mi vida. No me voy vencido, no me voy cansado, me voy entero. ¡Me voy libre! ¡Me voy libre! Me voy porque creo profundamente que los ciclos tienen su momento justo. Y el mío aquí es hoy.
0: Al salir, agradeció el respaldo recibido durante su gestión al frente del legislativo y señaló que regresa a Guayaquil, donde continuará trabajando por el bien del país. Tras la salida de la primera vicepresidenta de Parlamento, Michelle Mancheno, asumió la conducción del legislativo conforme a lo que establece la norma parlamentaria. También comentarles que el presidente de la República, Daniel Noboa, designó a Roberto Curi como nuevo canciller del Ecuador, tras la renuncia de Gabriela Sommerfeld, quien estuvo al frente del Ministerio de Relaciones Exteriores y Movilidad Humana desde el inicio de la actual administración. El anuncio se realizó mediante un comunicado oficial difundido por la Presidencia de la República el 7 de junio. El gobierno agradeció públicamente la gestión de la funcionaria. En el citado documento, el jefe de Estado expresó su reconocimiento a Gabriela Sommerfeld por su trabajo al frente de la diplomacia ecuatoriana. Mercedes Caicedo asumió oficialmente la conducción del Consejo de la Judicatura para el periodo 2026-2031 el pasado 29 de abril, tras su designación por el Consejo de Participación y su posesión ante la Asamblea Nacional. Ha pasado un mes y algunos días desde donde la Federación de Abogados del país se hace una evaluación al trabajo que ha desarrollado en este tiempo. Lo primero que resalta Ciro Guzmán es que existe la voluntad para evaluar al personal que trabaja en la entidad, con lo que se estaría buscando depurar el sistema, lo cual es positivo, agrega.
5: Nosotros como Federación de Abogados del Ecuador y como colegios de abogados del país decimos que la crisis que vive el sistema de justicia es una crisis estructural. Es una crisis que tiene múltiples factores, es una crisis multisistémica. ¿Cuáles, a nuestro juicio, son los más trascendentes? Tenemos un sistema de justicia que tiene graves elementos de corrupción. Tenemos un sistema de justicia.

0: justicia con deficiente talento humano en dos aspectos. Por un lado, no hay suficiente talento humano para procesar todas las causas que ingresan al sistema de justicia, ya sean en el ámbito de la investigación en fiscalía o ya sea en el ámbito de las demandas en las unidades judiciales en general.
1: En torno a los concursos que están pendientes, como son la elección de los jueces de la Corte Nacional de Justicia, sostiene que esto no puede demorar más tiempo. Si logrará actuar sin presiones por parte del gobierno, considera que la tarea debe ser esa, imparcialidad y objetividad y sin miedos de por medio, que para eso fue designada. Adicional que cualquier funcionario que actúe al margen de la ley debe ser separado.
0: Tenemos instancias de justicia incompletas. La Corte Nacional de Justicia está con el 50% de sus miembros, en lo cual evidentemente genera una serie de problemas, y lo propio ocurre hacia abajo en las unidades judiciales. Entonces, son urgentes los concursos para la Corte Nacional para renovar jueces y juezas de la Corte Nacional. Son urgentes los concursos para jueces intermedios, para jueces de primer nivel. Es decir, este es un tema, una demanda urgente, renovación de notarios. Los notarios están allí desde hace rato ya. No se han hecho las evaluaciones ni de los funcionarios judiciales, ni de jueces, ni de fiscales, ni de notarios.
1: El Pleno del Consejo de la Judicatura conoció el pasado 2 de junio un informe que consolida información remitida por las 24 direcciones provinciales y la Corte Nacional de Justicia, con el objetivo de identificar los principales riesgos que enfrentan jueces, juezas, servidores judiciales y la infraestructura institucional. El diagnóstico estableció que en las provincias que registran los mayores niveles de riesgo son Guayas, Pichincha, Los Ríos, El Oro, Santa Elena, Manabí, Santo Domingo de los Áchilas y Sucumbíos. Para concluir este bloque de información, les comentamos que una operación militar efectuada en la zona fronteriza de Guaquillas, provincia del Oro, permitió el decomiso de aproximadamente 330 galones de combustible que presuntamente estarían destinados a actividades de contrabando. El operativo fue realizado por las Fuerzas Armadas de nuestro país a través del Ejército Ecuatoriano, en el sector del Puente Internacional de Guaquillas, como parte de los patrullajes de control que se mantienen en la zona de frontera. Según informó el ministro de Defensa, durante el recorrido militar fueron identificados dos tricimotos abandonadas. Al inspeccionar los vehículos, los uniformados encontraron 66 canecas de 5 galones cada una, que contenían un derivado de hidrocarburo. Y con esa información vamos a hacer una primera pausa en información, no sin antes recordarles que en las redes sociales de Corape encuentran las noticias que les hemos presentado y las que se vayan generando con el transcurso de las horas.
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2: Gracias por seguir junto a nosotros. El constitucionalista Francisco López analiza la situación que enfrentan los pacientes renales en el país, marcada por dificultades en el acceso a los tratamientos de diálisis y posibles incumplimientos de las obligaciones del Estado en materia de salud. Escuchemos la entrevista que realizó nuestra compañera Elba Luzardo.
3: Saludos a esta hora del día, amigos y amigas. Gracias por acompañarnos a través de los medios comunitarios de CORAPE y de este espacio de la entrevista del día. La situación de miles de pacientes renales en Ecuador continúa siendo motivo de preocupación. La continuidad de tratamientos tan sensibles como la diálisis depende de un sistema que enfrenta problemas financieros, incertidumbre y cuestionamientos sobre su sostenibilidad. Pero más allá de las cifras y las deudas acumuladas, también existe un debate sobre las consecuencias que esta crisis puede generar para los prestadores de salud, los profesionales que trabajan en el sector y la capacidad del Estado precisamente para poder sobrellevar esta situación. Para hablar de este tema nos acompaña de inmediato nuestro invitado, que es el abogado Francisco López, a quien saludamos de inmediato. Así que, abogado López, qué gusto tenerlo en este espacio. Buen día, bienvenido.
4: Ustedes, muchísimas gracias por el espacio.
3: Gracias por estar junto a nosotros y en este caso conocer un poco su lectura desde el ámbito jurídico, desde el análisis. ¿Cuáles a su criterio son los puntos centrales a analizar y debatir en esta crisis para los pacientes que sufren de insuficiencia renal y que en este momento requieren de un tratamiento de diálisis?
4: Bueno, primero que nada, yo creo que aquí existen tres puntos centrales. Uno es el incumplimiento estatal a sus obligaciones establecidas en la Constitución de la República y también mucho más detalladas en una sentencia de Corte Constitucional del año 2020. Uno segundo, que es, debería ser el primero, naturalmente, es el factor humano. ¿Por qué le digo el factor humano? Porque es el factor más desesperante de todos. Es el factor de las personas que requieren recibir tratamiento de diálisis semanalmente, tres tratamientos a la semana, y que no lo están recibiendo. Y una tercera vertiente es el drama que se está presentando en las clínicas dializadoras, que no están recibiendo los fondos suficientes de forma oportuna, necesaria y suficiente, como lo establece la Constitución de la República, y que eso les está poniendo contra la espada y la pared financieramente. Es decir, ellos prestan un servicio público impropio de salud, pero no pueden frenarlo. Pero aquí viene la paradoja, digamos de así. Por una parte, yo no puedo frenar, pero por otra parte, el Estado no me facilita los medios suficientes como para que yo continúe en funcionamiento. Entonces, en este momento tenemos estas tres vertientes que nos están poniendo contra el espada y la pared y que nos dejan a deber con las personas que tienen que recibir tratamiento de diálisis.
3: Abogado López, y precisamente hablando un poco acerca de este incumplimiento estatal a las obligaciones que usted ha hecho referencia como uno de los puntos centrales de esta crisis que se está atravesando, precisamente hay algunos expertos, y si no me equivoco usted también, que sostiene que pagar las deudas es necesario, pero en este caso no es suficiente, porque el problema de las diálisis va más allá en un tema de cuestión financiera.
4: En efecto, lo que sucede es que aquí existe una cuestión de pago de deuda, sí, por parte del Estado. Actualmente existe una deuda total de aproximadamente 460 millones de dólares. Tomando en consideración que el monto que tendría que destinarse o que se destina según el presupuesto general del Estado para salud en este año es de 5.136 millones, eso quiere decir que solo lo que se le debe a las compañías dializadoras ocuparía más o menos el 90% o el 9%, digámoslo así, el 9% del presupuesto destinado a salud. Es decir, la situación se salió de las manos. Entonces, la cuestión está en que no basta con que usted pague deudas, sino que esto tiene que ser sostenido. La Corte Constitucional ya lo dijo al Estado ecuatoriano. El Estado ecuatoriano tenía que haber presentado un plan de pagos entre el Ministerio de Economía y Finanzas y con coordinación con el Ministerio de Salud, que tenía que haber dictado una política pública para que este problema no llegue a la magnitud a la cual ha llegado. Tomemos en consideración que las clínicas dializadoras atienden aproximadamente el 85% de los pacientes de diálisis en el país. Eso quiere decir que depende casi en su totalidad de las clínicas dializadoras privadas. Pero ¿cómo puede ser una clínica si no me dan los fondos suficientes y este se convierte en un problema estructural? Porque además las clínicas también enfrentan problemas de posible disolución y liquidación como figura societaria y también de la liquidación de todo su personal.
3: Y aquí un poco usted ha hecho referencia precisamente a este tema que también se demanda en algunos plantones por parte de pacientes con diálisis, y es que cuando el Estado debe cumplir con una reparación económica derivada de una sentencia de la Corte Constitucional, pues debe en este caso presentar un cronograma o un plan de pagos documentados. ¿Qué ha pasado precisamente si el Estado no cumple con una decisión de este tipo, con un plan en donde especifique los plazos, el presupuesto asignado y demás?
4: Bueno, de hecho, esto ya tenía que haberse presentado hace 6 años, o por lo menos hace 5 años, cosa que no se ha cumplido. Entonces, ¿cuál es la potestad que se tiene en justicia constitucional? Que tiene que haber sanciones para los funcionarios que no han cumplido. Pero aquí me llama un poco la atención, porque en otro tipo de casos de carácter político, la justicia constitucional se vuelve mucho más acelerada, pero en este caso, que ha sido de carácter humanitario, ha sido muy pasiva. Es decir, ningún funcionario del Ministerio de Salud o del Ministerio de Economía y Finanzas ha recibido ni una sola sanción por no haber cumplido con los mandatos de la Corte Constitucional, tomando en consideración que es la Corte de Justicia Constitucional más alta del país. Entonces, esto ya debió haberse dado. Desgraciadamente, en Ecuador funcionamos a veces un poco bajo el látigo, pero esto ya debió haberse dado y no se da. Con la consecuente pérdida de vidas de pacientes de insuficiencia renal crónica, lo cual es una situación absolutamente calamitosa.
3: Doctor López, y precisamente esta situación que usted ya ha mencionado algunos aspectos, ha hablado también de esta sentencia que debe de haberse cumplido ya hace unos 5 o 6 años, de que tal vez no se atiende el tema de salud con la urgencia, con la premura que en este momento necesita, precisamente, ¿qué otros factores o escenarios podría acarrear? Porque seguimos viendo a través de diferentes espacios, lugares donde pacientes con diálisis, con insuficiencia renal, piden en este caso respuesta inmediata por parte de la justicia, sobre todo de las autoridades. Hay cambio de autoridades en el sistema de salud, pero parece que el tema sigue estando ahí, sin respuesta.
4: Lo que pasa es que el Ministerio de Salud debió haber tenido ya una política pública estable, de forma tal que, obviamente, no es sano que en un país se cambie de ministro de salud de 3 a 4 veces en un solo año. No es sano. Se debería tener por lo menos un ministro por año, por lo menos, porque las carteras de salud y educación deberían ser las que más estables deberían tener con sus principales, que son los ministros. Pero a pesar de que hay un cambio de autoridad, se debería tener una política pública que nos ayude a marcar el camino para saber a dónde tiene que llegar el Estado. ¿Cuál es el objetivo que tiene que practicar, que tiene que perseguir el Estado? De forma tal que si hay cambio de ministros, no habría ningún problema. Tomemos como ejemplo el caso peruano. Vea usted cuántos presidentes se ha tenido en Perú en los últimos 10 años. Alrededor de 7 u 8 presidentes. Pero resulta que la política económica sigue. ¿Por qué? Porque a pesar de haber tenido 7 u 8 presidentes, resulta que ha habido un solo presidente del Banco Central quien custodia la política económica. Lo mismo debería suceder aquí, en salud. De forma tal que si yo cambio de ministro, aquí no ha pasado absolutamente nada porque tenemos una política pública estable que se lleva a cabo. Pero aquí no sucede. Entonces, si cambiamos cada 4 o 5 meses de ministro, hasta que el nuevo ministro o ministra se empape del tema, ya murieron 100 personas. Y no es culpa tal vez del ministro o ministra, porque hablamos de una cartera de Estado gigantesca. Pero no tenemos el tiempo suficiente, tomando en consideración que un enfermo de insuficiencia renal crónica necesita recibir semanalmente 3 tratamientos. No uno, no 2 bien dados, 3 tratamientos. Eso quiere decir que si no recibe los 3 tratamientos, su vida está en peligro. Los ministros entonces comienzan a trabajar contra el tiempo.
3: Y aquí también un poco consultarle, usted ha hecho referencia a la falta de una política pública precisamente para hacer un sistema sostenible, sólido, pero ¿qué otras fallas estructurales usted ha podido evidenciar que considera que han impedido precisamente construir un sistema así, más sólido?
4: No, mire, la cuestión está primero tener una política pública, como ya hemos dicho, y otra es respetar la normativa. El artículo 366 de la Constitución es claro, se tienen que hacer los pagos al sistema de salud de forma regular, oportuna y suficiente. Está clarísima la Constitución, solo hay que cumplir con la norma, pero aquí tenemos un pequeño problema, no nos gusta cumplir con la norma. Entonces, como no nos gusta cumplir con la norma, los problemas se nos acumulan. ¿El problema entonces es estructural? Sí. ¿Por qué? porque sufre todo el sistema de salud. No solo sufren los pacientes de diálisis, sufre todo el sistema de salud, porque si el sistema público no puede cubrir las necesidades que tienen los pacientes, entonces yo tengo que pedirle a los privados que cubran esas necesidades. Pero resulta que al momento de cubrir esas necesidades no lo hacen, entonces mi negocio tiene que cerrar. Pero claro, yo soy corresponsable con el Ministerio de Salud y el Ministerio de Economía y Finanzas por no prestar un servicio público. Entonces el problema se vuelve gigantesco y se va haciendo una bola de nieve tan grande que va a ser imparable, que de por sí ya es imparable.
3: Doctor López, y muchas veces esta discusión se centra en los pacientes que en este caso son los más importantes, los más vulnerables, pero usted también en una de sus intervenciones precisamente alertaba sobre escenarios en donde se podrían dar, si no me equivoco, liquidación de clínicas. También, ¿qué está pasando un poco en cuanto a toda la cadena de atención? Quizás usted tiene conocimiento de que existe la liquidación de clínicas, clínicas que han tenido que cerrar, despidos de profesionales de la salud. ¿Cómo también usted analiza todo ese tema?
4: Sí, es un problema, como yo le decía, es la tercera vertiente. No tenemos un número claro de las clínicas dializadoras que en este momento ya se liquidaron y se cancelaron ante la superintendencia de compañías, pero lo que sí estamos claros es que hay algunas clínicas que ya han comenzado su proceso de disolución y liquidación societaria ante la superintendencia. Eso quiere decir que aceptaron que ya no pueden más. Pero claro, para nosotros poder cerrar o para dar por cerrada en las operaciones de una compañía, yo primero tengo que responder con las obligaciones estatales. Segundo, tengo que responder con las obligaciones de mis trabajadores. Y tercero, con las obligaciones de mis socios o de accionistas. Eso quiere decir que si yo no logro cubrir la deuda que ya tengo con mis trabajadores, entonces no me van a poder permitir disolver y liquidar. Por eso no contamos con números absolutamente precisos en este momento, sino que se necesita de mucho más análisis. Pero el drama no solo viene desde la pérdida de vidas de los pacientes de insuficiencia renal, sino que ahora también resulta que hay un sinnúmero de ecuatorianos que se están quedando sin trabajo. Que sí, podrán recibir, de acuerdo al tipo de contrato que tengan en materia laboral, podrán recibir su indemnización. Pero eso no cubre el tema de que me quede sin trabajo. Entonces viene este drama que es absolutamente gigante.
3: Sí, doctor López, y algo que también le quería consultar, frente a este escenario que precisamente estamos observando en donde pacientes renales aseguran que no están recibiendo los 3 veces tratamientos a la semana que se requieren para pacientes que tienen insuficiencia renal, le consulto a través de qué vía ellos pueden acudir precisamente para que se garantice su tratamiento. Si bien es cierto, no es lo idóneo porque el Estado debería garantizar la atención en salud, sus tratamientos 3 veces a la semana, pero ¿qué ocurre o qué espacios ellos podrían acudir? Porque si no me equivoco, en algunas ocasiones he escuchado precisamente en donde pacientes que tienen algún tipo de enfermedad catastrófica o rara acuden a la justicia, tienen una sentencia en donde se les obliga al Estado a que le den su tratamiento. ¿Cuál podría ser ahora el escenario o la vía que tendrían ellos?
4: Ya que resulta incluso inhumana. Hace 2 semanas, pacientes, o la semana pasada, pacientes de insuficiencia renal no tuvieron de otra que hacer un plantón frente al Palacio de Gobierno. Eso es lo que le queda a la gente. Porque ya acudir a la sentencia se acudió, acudir a la justicia se acudió. Obtener una sentencia favorable que toma tiempo en materia constitucional, ya se obtuvo. Pero eso quiere decir que ¿qué me queda? Tengo 2 vías. O perder la vida, o hacer plantones frente al Palacio de Gobierno, tomando en consideración ya mi debilidad personal, mi debilidad corporal. Y eso quiere decir que a pesar de eso, yo tengo que hacer plantones frente al Palacio de Gobierno para exigir a un gobierno que al gobierno de turno que cumpla con sus obligaciones. Y ojo que esto no se trata de ideologías, no, porque este es un problema que ha venido acarreándose desde hace 9 años, pero que el gobierno actual no ha cumplido, no termina de cumplir. Se tiene conocimiento que han cubierto únicamente 25 millones de dólares de total de la deuda, 25 millones de 460 millones. Eso quiere decir que el Sistema Nacional de Salud colapsó. Y eso quiere decir que a la gente no le queda más que hacer plantones afuera del Palacio de Gobierno para ver si así me garantizan mi derecho a la vida y mi derecho a la salud.
3: Gracias por acompañarnos en esta entrevista hoy día.
4: Ustedes, muchas gracias.
3: Gracias, hasta luego. Y a ustedes, amigos y amigas, gracias por estar pendientes esta mañana. Un abrazo.
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0: Minutos finales de esta primera emisión de Ecuador en Contacto que llegó a ustedes por su medio comunitario de preferencia. Con nosotros será hasta mañana. Que tengan un buen resto del día. Un fuerte abrazo para todos y todas.
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5: Redemptoris Missio. Igual, misión del Redentor. Es una encíclica publicada por el Papa San Juan Pablo II el 7 de diciembre de 1990, que reafirma la validez permanente del mandato misionero de la Iglesia Católica en un contexto de crisis misionera y cambios globales. Subraya la urgencia de la misión ad gentes hacia las naciones y la evangelización en el mundo contemporáneo. La encíclica surge en un momento donde la actividad misionera ad gentes hacia los no cristianos había disminuido y se cuestionaba la necesidad de la misión, argumentando que otras religiones también eran vías de salvación.
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propósito. Eres un propósito de Dios. Fuiste creado con un propósito especial. Un propósito que ninguna otra persona puede cumplir. Si te dedicas a realizar lo que Dios determinó para ti, tu trabajo te resultará una bendición, una fiesta constante. A esto se refería el Señor cuando enseñó que los pájaros no siembran ni cosechan, pero que nunca pasarán hambre, pues el papel de ellos no es sembrar ni cosechar, sino alegrar el ambiente con sus colores y sus trinos. Su propósito es recrear la vista y los oídos sobre todas las cosas del mundo. Busca el propósito de tu existencia y serás una persona muy dichosa.

Buenos días, amables oyentes del noticiero Mundo Noticias y la cadena radial Matovelle. Presentamos un vistazo general a los acontecimientos más importantes y que ahora son noticia.

Bienvenidos a la presente emisión de noticias correspondiente al día de hoy, martes 9 de junio 2026. Así amanece el mundo, el Ecuador, la patria.

0: La hora Matovella en todo el país, 6:36 Aquí iniciamos con la información en el plano local, nacional e internacional. Buenos días y saludos en la provincia de Santo Domingo, Los Áchilas, gracias a la sintonía y en los diferentes puntos del país. En Loja está lloviendo desde las 3 de la mañana y sigue cayendo una llovizna en Loja. La hora Matovelle, 6:37 a las 7:05 estaremos con el doctor José Bolívar Castillo. Las informaciones, amables oyentes, el Mundial 2026 agita el comercio en Loja. El jueves es la inauguración del Mundial. Hay expectativa por la selección de nuestro país. En otra información, amables oyentes, banda del municipio de Loja presente en acto proselitista. Este jueves 11 de junio 2026 arranca la principal cita del fútbol a nivel mundial y su influencia se hace presente prácticamente en todos los ámbitos, uno de ellos el comercial. Camisetas, balones, gorras, televisores y artículos alusivos al fútbol se exhiben en algunas tiendas de Loja que, más allá del ambiente deportivo que genera el torneo, los comerciantes ven la oportunidad para dinamizar la economía local. La hora Matovelle, 6:38. Seguimos informando. Moradores del sector occidental de Loja ya no quieren más muertes trágicas. La medida de hecho pacífica concentró alrededor de 100 personas en la avenida Occidental de Paso y calle Bolívar Bailón. Van hoy a la sesión de cabildo con pitos, globos y camisetas de color blanco, pancartas y gritos. Los habitantes de los barrios de la parte occidental de la ciudad de Loja, ubicados en la avenida Occidental de Paso o Manuel Carrión Pinzano y canónigo Bolívar Bailón, salieron la tarde de este lunes 8 de junio 2026 a la calle principal para protestar pacíficamente en contra de las autoridades municipales que no atienden sus pedidos. Hoy van a la sesión de cabildo. La hora Matovelli en todo el país, 6:40. La unidad educativa Ateneo cumple 14 años al servicio de Loja. Aprender, ser, trascender, tres palabras claves que desde hace 14 años han definido el accionar de la unidad educativa particular, institución que viene formando a la niñez y juventud de la región sur del país en la ciudad de Loja. En Quito, cadete del Comil 5 destaque en Nacional de Oratoria. El certamen académico fue organizado por el Colegio Militar Eloy Alfaro. Participaron 20 unidades educativas de las Fuerzas Armadas, con la participación de cadetes de 20 instituciones a nivel nacional. Se cumplió el primer concurso de oratoria de unidades educativas de Fuerzas Armadas tras las huellas del viejo luchador, mi general Eloy Alfaro, el pasado jueves 4 de junio 2026. Continuamos con las informaciones en esta mañana. Saludos a Víctor Medina. Gracias a la sintonía, unidad número 28, Cooperativa de Taxis, 11 de mayo. Hoy, en el Teatro Bolívar, ritmo y tradición en Martes de Folclore. La presentación contará con la participación de reconocidas agrupaciones artísticas e inicia a las 20 horas con entrada libre para todo público. Camine con el tiempo, la hora Matovelle, 6:41 a.m. Edwin Gaona Salinas, caballero de honor, hombre de derecho, literato y pacifista, su pasión por la poesía le ha valido los más altos reconocimientos de un sinnúmero de instituciones nacionales e internacionales que se rinden ante el valor de su obra. Laura Matovelle, 6:42 a.m. Cerca de 600 deportistas en fiesta atlética por los 55 años de la UTPL, Universidad Técnica Particular de Loja. La Universidad Técnica Particular de Loja celebró sus 55 años de trayectoria con una fiesta deportiva cerca de 600 participantes. Se dieron cita este sábado 6 de junio en el Sports Fest 2026, una jornada que combinó la emoción de una carrera atlética 5K con la inauguración oficial de las 17th Olimpiadas Deportivas UTPL. Laura Matovelle en todo el país, 6:43 a.m. Seguimos informando, amables oyentes, se defenderá en libertad por un delito de lesiones. El accidente de tránsito ocurrió el domingo 7 de junio de 2026 a unos 20 metros de un club nocturno por la vía a Zamora Chinchipe. Una vez a la semana, Juan J.M., de 40 años, debe presentarse a una de las fiscalías especializadas en investigación de accidentes de tránsito de la provincia de Loja, que lo indaga por el presunto delito de lesiones causadas por accidente de tránsito. En otras noticias, en el noticiero Mundo Noticias y la cadena radial Matovelle, doble prisión preventiva a un agente de la cárcel. El agente de seguridad penitenciaria que se involucró en el presunto delito de ingreso de artículos prohibidos al Centro de Privación de Libertad de Personas Adultas en conflicto con la ley de Loja tiene a su haber doble prisión preventiva. Laura Matovelle, 6:44 a.m. Matovelle, todo el tiempo informativa. En otras noticias, una ambulancia y un taxi implicados en triple choque en la esquina de las calles Olmedo y Lourdes, al suroeste de la localidad, el lunes 8 de junio, es decir, ayer, 2026, a eso de las 12 ocurrió un accidente de tránsito. Laura Matovelle, 6:45 a.m. Matovelle, todo el tiempo informativa. La vía Loja-Catamayo, convertida en uno de los tramos más peligrosos de la provincia. Las principales vías de conexión de la ciudad de Loja con el resto de la provincia atraviesan una de las etapas más críticas de las últimas décadas. Huecos por doquier, fallas geológicas y escasa intervención provocan que sea una trampa mortal para los conductores. Laura Matovelle, 6:46 a.m. Proyecto hidroeléctrico en Saraguro avanza entre expectativas de desarrollo y compromiso ambiental. El proyecto hidroeléctrico se construirá en el sector de Infiernillos, en la cuenca del río Paquillapa, ubicada entre las parroquias San Antonio de Cumbe y San Pablo de Tenta del cantón Saraguro. Actualmente la iniciativa avanzando en su fase de actualización de estudios y contempla una inversión cercana a los 40 millones de dólares. En el contexto nacional e internacional, estas son las informaciones, amables oyentes, en el noticiero Mundo Noticias y la cadena radial Matovelle. Saludos en esta mañana en los diferentes medios de transporte. Gracias a la sintonía, el saludo allá en el Centro Comercial de Loja. Buenos días y seguimos informando. Brasil suspende por precaución la aplicación de una vacuna contra el dengue. Más de 500,000 de personas fueron inmunizadas. El gobierno pausó temporalmente la aplicación mientras analiza posibles efectos adversos. Esto pasa en Brasil. En nuestro país, en el plano político, en la Asamblea Nacional, Niels Olsen renuncia a la presidencia de la Asamblea Nacional. Michel Mancheno asumió la presidencia de la Asamblea y el oficialismo conserva el control del legislativo. El pleno deberá elegir al nuevo primer o a la nueva primer vicepresidente. Un día después de la renuncia de Gabriela Sommerfeld a la canciller de Ecuador este lunes 8 de junio, Niels Olsen dimitió a su cargo de presidente de la Asamblea Nacional, pero tiene el oficialismo el control de la Asamblea. Seguimos informando, amables oyentes. Hallan sin vida a la activista Mónica Silva en Santa Elena. Mónica Silva Konigsen era presidenta de la Fundación La Integridad, dirigente barrial y ex veedora ciudadana. Ella realizó denuncias por tráfico de tierras. La eliminaron. La hora Matovelle, 6 de la mañana, 49 minutos, temblor en Ecuador hoy. Nuevo sismo se sintió este lunes, 8 de junio. El sismo sacudió la provincia del Guayas la noche de este lunes, con epicentro cerca de playas. No se reportan daños ni heridos. Seguimos informando, amables oyentes. Así sería el equipo titular de Ecuador para el Mundial 2026. Que le vaya bien a nuestra selección en el debut. Por quinta vez, la selección del Ecuador en un Mundial. La hora Matovelle, 6 de la mañana, 49 minutos. Padres protestan en escuela en Quito por presunto abuso sexual a un niño. Educación reaccionó. La hora Matovelle en todo el país, 6 de la mañana, 50 minutos. Cuenca se queda sin buses desde las 19 horas. Esto pasó anoche en Cuenca. La razón es por el pasaje. Esto es en todo el país. Seguimos informando, amables oyentes. En vivo, visita del Papa León XIV en España. El pontífice emprende viaje hacia Barcelona. Seguimos informando en esta mañana y estamos ahora en Perú. Aquí la información. Elecciones en Perú. Roberto Sánchez remonta a Keiko Fujimori, pero se mantiene el empate técnico. Elecciones en Perú. En vivo así avanza el escrutinio de la segunda vuelta presidencial. Por el momento hay una ligera ventaja que le lleva Roberto Sánchez a Keiko Fujimori. Voto a voto se pelean en Perú. La hora Matovelle, 6 de la mañana, 51 minutos. Matovelle, todo el tiempo informativa. Ecuador busca prevenir el sarampión y pide vacunar a niños con dosis retrasadas ante alerta en Perú. Caso Goliada. Corte Nacional de Justicia califica de error inexcusable actuación de jueces que revocaron prisión a Aquiles Álvarez y a sus hermanos. Buses en Cuenca reducen la circulación en medio de pedidos para revisar el pasaje. Ayer suspendieron a las 17, a las 19 horas no había transporte urbano en Cuenca. Todo es por el pasaje. Mientras que en el Medio Oriente, guerra en Medio Oriente, Irán suspende ataques contra Israel, pero dice que los Yanudrasi agreden a Líbano. La hora Matovelli en todo el país, 6 de la mañana, 52 minutos. Matovelli, todo el tiempo informativa. Seguimos con las informaciones. Nuevamente en el Perú, elecciones en Perú con más del 95% de los votos contabilizados. Sánchez conserva una ligera ventaja. Este es el partido político que acogería al correísmo para las elecciones seccionales de noviembre 2026. Más adelante les daremos a conocer. Gobierno ordena despliegue militar y policial en Durán tras masacre en la ciudadela ferroviaria. La hora Matovelli, 6 de la mañana, 53 minutos. Hacemos una pausa. Ya volvemos con el detalle de la información, los reportes de sintonía, su criterio, que pasa y sucede en el país. El tema, los temas que usted estime conveniente analizarlo en el noticiero Mundo Noticias y la cadena radial Matovelli. A las 7:05 estaremos con el doctor José Bolívar Castillo. Ya volvemos.
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Laura Matovelli en todo el país. 6 de la mañana, 55 minutos. Vamos con esta nota referente a la banda municipal.

Esta es la información, amables oyentes. Críticas por el uso de la banda municipal en un acto político partidista. Asistieron precandidatos, tanto alcaldes, concejales como vocales de los gobiernos parroquiales rurales. Concejal anuncia que fiscalizará uso de bien público. El acto político partidista de el último domingo 7 de junio 2026, organizado por el movimiento oficialista ADN para recibir al flamante gobernador Juan Carlos Álvarez Maldonado, en la institución tuvo una particularidad, hasta cierto punto inédita, la utilización de la banda del municipio de Loja, una entidad pública. Laura Matovelle, 6 de la mañana, 56 minutos. El evento desarrollado desde las 16 horas frente a la gobernación y convocado por el director provincial de ADN, Denis Alexandre Bravo González, asistieron funcionarios públicos de libre remoción, precandidatos a la alcaldía, concejales de cantones y aspirantes a los gobiernos parroquiales rurales, los dos asambleístas del oficialismo, entre otros quienes expresaron consignas. Decía que expresaron aquí consignas como: Juan Carlos, amigo, el pueblo está contigo. Y allí estuvo entonces la banda del municipio de Loja recibiéndoles.

0: La hora Matovelli en todo el país, 6 de la mañana, 58 minutos. Hacemos una pausa y ya volvemos con más información.
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Laura Matovella en todo el país, 7 de la mañana, 2 minutos, de vuelta con la información. Los moradores de la parte occidental de Loja se cansaron ya. Y entonces recurrieron a las calles para hacer sentir lo que pasa allí.

y con el plantón que realizaron y la expresión para que el municipio, los concejales, tengan un poco de dolencia para ellos. Vamos con esta nota. Moros del sector occidental de Loja ya no quieren más muertes trágicas. La mía, de hecho, pacífica concentró alrededor de 100 personas en la avenida occidental de Paso y calle Bolívar Bailón. Van hoy a la sesión de Cabildo. Con pitos, globos y camisetas de color blanco, pancartas y gritos, los habitantes de los barrios de la parte occidental de la ciudad de Loja, ubicados en la avenida occidental de Paso o Manuel Carrión Pinzano y Canónigo Bolívar Bailón, salieron la tarde de este lunes 8 de junio 2026 a la calle principal para protestar pacíficamente en contra de Bolívar Bailón. Salieron la tarde de este lunes 8 de junio 2026 a la calle principal.

0: causados por atropellamientos y los moradores no quieren más tragedias y para ello vienen solicitando la construcción de un paso elevado, la colocación de un rompevelocidad, un semáforo y un paso cebra, pero no tienen eco en las autoridades. En la medida participaron niños, jóvenes, adultos y adultos mayores, quienes recordaron a la adulta mayor fallecida el sábado 30 de mayo 2026, cuyo conductor causante de la tragedia se dio a la fuga. Que ninguna familia vuelva a vivir este dolor. Protejamos la vida de los peatones. La salud vial es un derecho y no un privilegio. Queremos llegar a casa seguros, entre otras fueron las frases visibles en diversos carteles. Hoy van a la reunión del municipio. La hora Matovella en todo el país, 7 de la mañana, 6 minutos. Loja, vamos con el siguiente contacto telefónico en este momento.
1: Muy buenos días.
0: Estamos ya con el doctor José Bolívar Castillo en esta mañana. Doctor, buenos días. Escuchamos el saludo al pueblo de Loja.
1: Muy buenos días, apreciado señor periodista, y a todo el pueblo de Loja, mi saludo.
0: Qué importante, doctor, parece que está un poquito afectado.
1: No, lo que pasa es que salgo de una entrevista y lo estoy haciendo desde mi celular para cumplir con el horario previsto.
0: Ah, ya, justamente. Ya, doctor. Vamos entonces precisamente a iniciar con usted en esta mañana. Pasan los días, los meses, y se va acercando ya las elecciones del 29 de noviembre en Loja, y por supuesto que es un proceso a nivel nacional. Ahora bien, usted también está de candidato para la alcaldía de Loja, pero hay una pregunta en el y también los demás candidatos, pero el pueblo de Loja se pregunta y le formula a usted ese sentir que tiene el pueblo de Loja. Los candidatos ofrecen, primero dicen, somos precandidatos. No, ya son candidatos, ya no hay nada que hacer. Ya son candidatos, ya no hablemos de precandidatos. Pero la pregunta que se hace el pueblo común y corriente en las calles, en las oficinas, en los mercados, en todo. Ofrecen todo, pero Loja necesita de cuántos años para ponerle en el sitial. Pero para ello necesita recursos económicos. Doctor, de llegar usted a la alcaldía, ¿cómo va a ser? ¿Cómo va a gestionar para tener los recursos? A eso súmale usted también la fórmula de 70-30. Con todo lo que tiene Loja, con todos los problemas que tiene, pavimentación, vialidad, los mercados que vamos a topar, todo esto, bueno, y ¿de dónde están los recursos? Esta nota que pasó recién, de lo que pasa en la parte occidental de Loja, que le piden pasos a desnivel, todo esto. ¿Y dónde va a haber los recursos? Esta es la pregunta que se hace el pueblo, y se vuelve un poco allí con esa incertidumbre, en no creer.
1: Yo le quiero contar a usted una anécdota, y que me escuchen bien los apreciados radioyentes de Loja. El año 1981, yo llegué por primera vez a la alcaldía de Loja. Y cuando era candidato, quien competía conmigo era Fausto Moreno, candidato del MPD. En ese entonces la Universidad Nacional de Loja tenía una enorme influencia política a través, pues, de las organizaciones que actuaban dentro de la universidad. Y claro, el candidato a concejal también era el distinguido amigo, apreciado, Guillermo Cardoní. Y entonces la pregunta que me hicieron era muy parecida a la que estoy acabando de hacer.

0: no, usted está ofreciendo cantidad de cosas, ¿no? Usted dice que va a acomodar Loja, inclusive hacían broma, la revolución lojana, si los de la democracia cristiana son como chupas, ¿qué van a hacer revolución lojana? era lo que decían. Y claro, mi contestación fue esa: los recursos se los consigue sobre la base de tener una buena administración que sea capaz de preparar proyectos que puedan atraer inversiones públicas o privadas, o mixtas, si usted quiere. Pero esos buenos proyectos, bien pensados, bien presentados, son los que permiten conseguir los recursos. Y en la primera administración, 88-92, Loja vivió, pese a la crisis económica del municipio, porque era tremenda la situación que tenía el municipio. Nosotros, el Polio de Guerrero, hacía milagros, pero él tenía la amistad de Rodrigo Espinosa del Banco Central, que le ayudaba bastante, y al fin por ahí capearon el temporal, pero la situación económica era terrible, ¿no? Y se pudo hacer una obra que generó al pueblo de Loja una esperanza, una visión positiva del futuro. Nosotros sabíamos que había que crear también orden en la ciudad, porque la ciudad está sometida a una situación muy grave de desorden. Y esto llevó a que se consolide la idea de que nosotros estábamos ejerciendo una especie de dictadura, que la policía municipal presionaba demasiado, que eso no podía ser. La prepotencia, todos esos argumentos que siempre han ocurrido. A la final, la reacción de la siguiente elección fue que ganó la elección el MPD. Llegó el MPD al municipio, ¿no? También era concejal de Guillermo Marconi, Jorge Reyes. Y claro, Guillermo no había querido ser candidato, y fue Jorge Reyes. Y el MPD ganó la elección. Me decía algún experto, estos del marketing político, que son parecidos a los comentaristas deportivos, ¿no? Me decía, es que cuando la timbra se la aprieta mucho, el rato que se suelta más duro. Y eso es lo que te va a pasar, Chaco. Y claro, evidentemente que la timbra se la apretó bastante y se soltó. Y vino un régimen municipal presidido por el PPD. Entonces ya todos saben, no quiero referirme a ello porque sé que quien fue en ese entonces alcalde está de candidato y no quisiera generar polémicas alrededor. Pero todo el mundo sabe lo que fue esa alcaldía de MPD. Ello llevó a que el año 96 se produzca una reacción enorme de parte de la población lojana. Yo tenía ya otros propósitos, la gente decía que debo participar a nivel nacional, en mi partido había una presión en el sentido de que yo participe a nivel nacional, pero bueno, más pudo el amor a Loja, digamos, y yo dije, no sé, vamos a recomponer un rato de nuevo el municipio de la ciudad, y fui candidato en 96. Ese 96 se produjo una explosión, la reacción parecida a la que está produciendo este rato. El pueblo de Loja pues dijo, no señor, aquí tenemos que volver al municipio de Loja a ponerlo sobre el siguiente. Este desbarajuste, este pantano en el que hemos caído, no, papá. Tuvimos una votación tremenda. A tal extremo llegó la votación que los candidatos de segunda vuelta de la elección, que era Nebot y Ábala, ambos firmaron conmigo como candidato a alcalde un convenio de compromisos firmes respecto a Loja. Claro, no ganó Jaime Nebot, ganó Bucarán. Bucarán, en definitiva, ustedes recordarán cuando yo lo invitaba a que venga a Loja para que ya pues ayude a financiar los proyectos cuyos estudios en mi primer periodo ya se habían hecho, pues aquí había gente de la farándula política de Loja que decía que no, que a Loja no venga, que vaya a Macará. Entonces fue a Macará, yo fui a Macará, y ya tuviste esa gente que lo rodeaba a Bucarán, crearon una condición difícil de relación. Fue difícil, pero sin embargo, pese a todo lo difícil que fue, logramos conseguir gestiones, de recursos, para poder ejecutar los grandes proyectos de saneamiento primero de la ciudad. Plan Maestro de Agua Potable, Plan Maestro de Alcantarillado, primera etapa. Continuar con la obra urbanística, apertura de las grandes avenidas de articulación urbana. Entonces era difícil, y de todo el mundo me decía, ¿de dónde la plata? Pues la plata se la sacó. Se pudo conseguir, por ejemplo, para el Plan Maestro de Agua Potable, un crédito no reembolsable. Cuando digo crédito no reembolsable, es un crédito que no hay que pagarlo. Nadie ha pagado aquí un centavo de contribución especial de mejoras por los 40 millones de dólares que se invirtieron para el Plan Maestro de Agua Potable. A Loja se le dio ese crédito como condición de no reembolsable por reconocer ya en la ciudad de Loja una ciudad ecológica que comenzó el Ecuador y el mundo a regresar a ver a Loja. ¿Qué es lo que estaba pasando en Loja? Una ciudad pequeñita que estaba en una ciudad muy difícil, comenzó a destacarse por innovaciones de carácter medioambiental, de carácter urbanístico, de cuidado, de ecología, en fin. Y se pudo conseguir recursos. Y se hizo una labor que luego la farándula política local, decir farándula digo porque son actores y actoras de un escenario, que es un teatro. La política es teatro, por eso.
1: Usted, doctor José Bolívar Castillo, me está. Doctor José Bolívar Castillo, usted me está indicando que entonces recursos sí hay.
0: Claro.
1: Recursos es, hay. Hablemos recursos, pero ¿cuál es el problema que tiene? A ver, pero para los recursos tiene que armar proyectos y presentar proyectos para que los recursos vengan.
0: Exactamente, vea.
1: Si no, ¿cómo justifica los recursos que vengan?
0: Ese es el tema, pues. Entonces hay que crear un esquema administrativo que permita que los recursos se inviertan bien, pues. Porque se puede conseguir recursos. Y si tiene un municipio sumido en la ingobernabilidad, en la inestabilidad permanente, con un condicionamiento politiquero permanente del lado del cabildo, usted no puede hacer nada. Pese a que la ley dice clarito, el cabildo no tiene ninguna facultad administrativa. Pero claro, como en la ley pusieron condicionamientos para generar inestabilidad, entonces claro, como todo gobierno nacional o todo gobierno municipal, anda preocupadito de ver cómo consigue mayoría en el cabildo. Si no tiene mayoría,
1: pero ahora, doctor José Bolívar Castillo, a ver.
0: La asamblea no puede gobernar.
1: Pero el escenario político de ese tiempo a lo que usted hace referencia, al actual, si ha cambiado. Y usted tiene que darse cuenta que usted bien puntualiza aquí prácticamente en Loja, lo que hace un alcalde, lo que hace el otro, le ve mal. Entonces, y comienza esa confrontación.
0: Absurda. Querer dedicarse, vea, aquí ha habido unas administraciones, yo no le echo la culpa solamente al fenecido alcalde, ya. Dejemos de lado. Él era usado un instrumento de un equipo económico especulativo que se acostumbró a manejar la política para tener las instituciones locales a órdenes de sus particulares apetencias y negocios. No es conocido de todos es que los contratos, los buenos negocios, los permisos para urbanizaciones, para especulación predial, todo lo que se quiera, se movían al calor de la política, de los condicionamientos que se dan. Yo mismo he tenido que vivir en situaciones de una manera terrible, ¿no? Entonces, así es como se manejaba el municipio, como instrumento de manipulación económica y de manipulación social y de todo tipo. Cuando el municipio tiene que convertirse en el elemento que promueve, que favorece, que apoya la inversión acá, ahora está convertido en el instrumento de los obstáculos, de las tramoyas, de las tramitaderas que no terminan en años. Y entonces la gente que quiera venir a invertir en lo que hace es irse, invertir en otras partes, ¿no? Y no tenemos solucionado ni siquiera el problema vial, porque el problema vial lo que queremos no es tanto que se hagan las obras, cuanto robarnos el espectáculo de las obras y decirte gracias a fulano, gracias a sultano, se hizo tal cosa. Acuérdese el tema de la vía de cuatro carriles.
1: Doctor, una pausa y volvemos nuevamente con usted.
0: Encantado, mi querido Fred.
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1: La hora Matovelle en todo el país, 7 de la mañana, 22 minutos. Estamos con el doctor José Bolívar Castillo. En otro tema, doctor José Bolívar Castillo, el Centro Comercial de Loja fue un referente a nivel nacional y también de América. Fue un centro, hablemosle, turístico que se convirtió en Loja. Ayer recorrí el Centro Comercial de Loja, prácticamente está vaciándose y ya están dejando todos los puestos. La pregunta es, doctor, a usted, ¿a qué atribuye, a qué se debe esto? Prácticamente el centro comercial perdió todo y los puestos están vacíos. ¿Cuál es la razón para que esto pase?
0: El afán es boicotear lo que se ha hecho, lo que se ha logrado. Lo que ha conseguido Loja.
1: Pero doctor, ¿quién le está boicoteando? A ver, doctora, voy a ser puntual. ¿Quién
0: no
1: está?
0: No faltan nombres, compañero, porque aquí nos conocemos todos. Vea, el solo hecho de que Loja haya recibido, y también por el mercado, que no solo era por la clasificación de obesidad y el reciclaje de basura, el solo hecho de que Loja haya recibido el premio internacional, el bronce cuarto en Ciudad Ecológica, ya desató aquí un montón de gentecitas contratada, digamos así, vacunada, ¿no? Dedicada a ver cómo dan contra. Y dice que no es cierto que Loja tiene reconocido, que son mentiras, chato, que no hay tal, ¿no? Dedicados a tiempo completo con un odio que más bien deberían de aplacar lo que les debe dañar la salud. Ese tipo de desgaste en tanto odio y tanto rencor, afán de hacer daño. Dedicados a tratar de dañar. O sea, llegan a la función municipal, donde saben que a través de la campaña de estigmatización, de linchamiento mediático, generan un voto que no es a favor de ellos, porque no son capaces de concertar nada que significa adhesión del pueblo a su posición. No, no, no. El voto más bien es anti-alguien, anti-alguien. Saben bien que llegan allá, no tanto por votos a favor.
1: Pero doctor José Bolívar Castillo, entiendo que quienes están boicoteando de lo que usted habla, pero no lo están boicoteando a José Bolívar Castillo, lo están boicoteando y echando abajo a la ciudad de Loja. Conozco de buena fuente, precisamente, que ha crecido el número de ambulantes, y los propios de mercado me dicen, licenciado de Fren, ahora hay más ambulantes.
0: Vea, yo un día le encontré a la gente de la policía municipal en una esquina parados. Le pregunté, ¿qué están haciendo aquí? Uno de ellos con mucha perspicacia me contestó, aquí mi doctor disimulando. Me dijo, ¿cómo que disimulando? Le digo, ¿qué cosa es? Dice, sí señor, y era el gobierno de Quesada, ¿no? Aquí disimulando, porque los que nos comandan a nosotros, la justicia y policía, algo así, los que están al frente de nosotros, que ahora han hecho consejos, ahora hay un consejo de seguridad, es decir, un cuerpo colegiado, tratan de administrar el cuerpo colegiado. Entonces, consejo de seguridad, ahí nos amenazan, que nosotros tenemos que encubrir y dejar que la informalidad funcione, porque hay un convenio político con ellos. Igual que lo que pasaba en la época del señor Quesada, igualito. Y claro, yo voy a las parroquias rurales. Ayer nomás estuve por las juntas y por la zona esa de Santiago, Lillo, para arriba, y hablo en San Lucas, y hablo con la gente, y me decía un par de ciudadanos sábados, dice, mira, es que nosotros le conocemos, tú, Bolívar, has hecho obra en San Lucas, ahí está la obra, la vemos todo, pero nos han metido en la cabeza que vos persigues a los que salimos a vender ahí en Loja. Pero le digo, pero no te acuerdas que yo conseguí donados unos camiones Volkswagen, me acuerdo, que los hice equipar con un sistema de carrocería como la antigua que había mixta, ¿no? Donde adelante iban los pasajeros en banquitas de madera y atrás iba la carga, para sacarlos a ustedes a que vengan. Al contrario, yo trataba de apoyar. No, pero llega la policía y nos da palo y no deja vender ahí donde queremos vender. Estudiaron bien las cosas, ¿no? Se ve clarito. Y esto, por eso ya hay que decir verdad. En base a ciertos y desaciertos, uno va aprendiendo en la vida. La experiencia.
1: Pero doctor, disculpe que le interrumpa, pero la pregunta es: ¿a qué atribuye? ¿Y qué hay que hacer? Porque no van a. Entonces, dejar que este mercado pase a ser desolado.
0: Aquí tenemos que volver a estructurar ese mercado y los mercados de las 6 y ahora 7 parroquias urbanas del mar. Porque hay que crear la parroquia Chinguilanchi con sus respectivas partes centrales, debidamente estructuradas. Aquí tenemos que tener un desarrollo tal como está determinado en el plan objetivo 21, un desarrollo donde se mantenga la jerarquía y vitalidad del centro histórico, pero se potencialice nuevas centralidades, un desarrollo multipolar, donde estén todos los servicios básicos en cada una de las parroquias urbanas, que son, usted sabe, las antiguas, ¿no es cierto? El Sagrario, San Sebastián, el Valle, Sucre. Y nosotros creamos 3 en la administración pasada: Punzana, Suroccidente, Sucreografía, centro occidente, y Carigán al noroccidente. Y ahora hay que crear una parroquia nueva en el noreste, nororiente de la Loja, donde ya está viviendo alrededor de 30.000 personas. Y eso es necesario organizarlo debidamente en términos de desarrollo territorial equitativo. Entonces, en ese trabajo estamos, y ahí tiene que haber mercados y tiene que potenciarse también las ferias libres, de manera de garantizar de que si hay algún campesino que no quiere someterse a la coyunda de los intermediarios y especuladores, pues entonces, si quiere salir a vender directamente su producto, exista espacios debidamente estructurados, organizados, que yo le llamo espacios para ventas esporádicas, donde puedan salir y vender. Ahora, si alguien quiere armar el desorden, pues la policía municipal tiene que actuar. Pero nosotros, como gobierno municipal, tenemos que estar dispuestos a favorecer a la gente más pobre. Porque todo lo que buscamos es la equidad. Lo que queremos, sabemos bien que la única política social que tiene sentido y sustentabilidad es la generación, la incorporación de puestos de trabajo estables, sustentables, para incorporar a todos a la actividad productiva de bienes o servicios, y el comercio es un servicio.
1: Gracias, doctor José Bolívar Castillo. Muy amable su presencia en esta mañana, doctor. Buenos días. Importante lo que usted ha puntualizado referente a lo que pasa en Loja. Doctor, buenos días.

0: Amables oyentes, fue la presencia del doctor José Bolívar Castillo en esta mañana en el noticiero. Pero algo importante que quiero allí puntualizar, el tiempo ya no nos dio. Cuando se habla de otra parroquia, la pregunta es, y le paso, el doctor todavía debe estar escuchando, y la obra básica, alcantarillado. Cito el caso del Puerto Seco, no tiene alcantarillado. ¿Y a dónde van todas las aguas servidas de Puerto Seco? Y allí nace la causa precisamente de todo esto, de estos asentamientos que hay en diferentes partes de la ciudad de Loja. Vuelvo a repetir y lo manifiesto. Loja, señores candidatos a la alcaldía de Loja, ustedes no ponen en el plan de gobierno, de trabajo, Loja necesita un plan maestro de alcantarillado. Esa es la realidad. Una pausa, luego la misma estaremos con Delma Amparo Robo, amante del Sagrado Corazón de Jesús. No se pierda esta importante entrevista que vamos a tener. Luego la pausa publicitaria.
1: Un minuto misionero, bautizados y enviados, en estado de misión permanente.
2: Validez de la misión. La encíclica Redemptoris Missio subraya que la misión no es una opción, sino un mandato central de la Iglesia, especialmente en tiempos de indiferencia religiosa. Misión ad gentes destaca la necesidad de llevar el Evangelio a quienes no conocen a Cristo, subrayando que es la misión específica de la Iglesia, diferente de la pastoral ordinaria. La misión en tiempos nuevos. El documento aborda la necesidad de adaptar la misión a nuevos ámbitos, incluyendo nuevas áreas culturales, fenómenos sociales y los aeropagos modernos, medios de comunicación, cultura, ciencia.
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0: Laura Matovella en todo el país, 7:34 a.m. Los moradores de la parte alta del valle agradecen y reconocen al municipio, al departamento de higiene, porque ya llegó el recolector de basura a este importante sector y le dicen gracias. En otra nota sobre cómo pasan objetos, armas, arma blanca al centro carcelario de Loja. Les voy a decir de una vez esta nota. Fuente oficial me indicaron que pasan por las manos de los agentes que hacen el control en el centro carcelario de Loja. Ellos pasan, pero les pagan. Eso me dijo de manera reservada quienes laboran allí. Laura Matovella en todo el país, 7:36 a.m. Estamos ya en este momento. Me disculpa con la señora o señorita, o disculpe que omite el título, desconozco, pero con el debido respeto, pero antes de eso, vamos con este contacto telefónico. Buenos días, escuchamos. Seguimos con la señora Delma Amparo Arrobo. Estamos en el mes del Sagrado Corazón de Jesús. Vamos a conocer de cerca con Delma Amparo Arrobo. Ella es amante o seguidor del Sagrado Corazón de Jesús. A ver, le solicito tres veces. A ver, aló, buenos días. Vamos ahora sí con la señora Delma Amparo. Buenos días en esta mañana.
1: Sí, muy buenos días. Primeramente, para hacer una pequeña corrección. Soy Delma Amparo Arrobo, es la directora del grupo del movimiento Apóstoles del Sagrado Corazón de Jesús. Ya. Y pues yo soy la subdirectora, Carmen Delia Núñez Buri, pues a las órdenes.
0: ¿Usted es la directora?
1: Subdirectora.
0: Subdirectora.
1: Delma Amparo es la directora, sino que ella me delegó por el tema de que no estaba en cuestiones de preparativos de fiesta.
0: Ay, ay, ya. Entonces la directora es Delma Amparo Arrobo.
1: Sí, y yo soy la subdirectora, Carmen Delia Núñez. Sí.
0: Ya estoy acá, pero mejor, vamos con la subdirectora. Voy a emitir el... Discúlpame el nombre.
1: Carmen Delia Núñez, a las órdenes.
0: Carmen Delia Núñez, ya, muchas gracias. Vamos con Carmita Núñez más directamente en esta mañana. Bueno, estamos en el mes del Sagrado Corazón de Jesús. Y es importante conocer qué actividad, qué están haciendo, qué realizan. Tienen una actividad que viene, porque estamos en el mes de junio, es el mes del Sagrado Corazón de Jesús. Tomando en cuenta que el Sagrado Corazón de Jesús fue proclamado, si no me equivoco, consagrado. Nuestro país, el Ecuador.
1: El Ecuador es consagrado al Sagrado.
0: Exactamente. Seguimos.
1: Ya, sí, muy buenos días a la amable audiencia. Primeramente, permítame saludarles y hacerles llegar un afectuoso saludo lleno de paz, amor y misericordia en miras del Sagrado Corazón de Jesús. Claro, estamos en el mes del Sagrado Corazón de Jesús. Para todos los ecuatorianos debería ser una fiesta de júbilo y todo aquello, porque conmemoramos 152 años que el Ecuador se consagró al Sagrado Corazón de Jesús en la presidencia del doctor Gabriel García Moreno. ¿Qué estamos haciendo? Nosotros estamos haciendo la Eucaristía, celebrando por lo alto, tratando de celebrar por lo alto, como todos los años se lo venido haciendo, y este año esperemos que no sea otro, que sea mejor que el del año pasado. Estamos celebrando la gran fiesta al Sagrado Corazón de Jesús, que la vamos a llevar a cabo el día viernes 12 de junio, ¿sí? A las 5 de la tarde, la Santa Eucaristía, y a las 6 de la tarde, la procesión, pues, por las calles José Antonio Guiburen, 18 de noviembre, y pues llegamos, cruzamos la Mercadillo, y llegamos a San Sebastián con la Sagrada Imagen del Sagrado Corazón de Jesús.
0: ¿Ustedes tienen, pero están cobijados dentro de una iglesia?
1: Claro, trabajamos conjuntamente con la diócesis, porque el movimiento nace dentro de la el movimiento Apóstol del Sagrado Corazón de Jesús trabaja en esta fiesta, y este movimiento es nuevo que nace dentro del seno de la diócesis de Loja, justamente.
0: Entiendo que ustedes van a salir entonces de la catedral.
1: Desde la catedral.
0: Porque el padre William Arteaga hizo la invitación, entonces ustedes van a estar allí también.
1: Sí, salimos desde la catedral. Sí. Tengo entendido que la según la compañera directora nos había manifestado que la celebrará la Eucaristía Monseñor Walter Heras.
0: Sí, sí. Uh-huh. Ahora bien, ¿todo esto salen por las calles de Loja en procesión?
1: Sí, salimos en procesión desde la José Antonio Iguren, de ahí subimos por la 18, cruzamos en la Mercadillo y llegamos por la Bolívar a San Sebastián.
0: ¿Y estos días están en una novena?
1: Sí, estamos en la novena.
0: ¿En la catedral?
1: Estamos, sí, lo que pasa, estamos haciéndola dentro, como el movimiento es de la iglesia, dentro del movimiento están conformados de diferentes parroquias, porque como usted sabe que al ser consagrado al Ecuador es una tarea de todos, entonces la novena es la hacemos de manera virtual, por haciéndole llegar a todos los movimientos y de manera individual cada uno.
0: El movimiento es grande.
1: Sí, también la novena la están haciendo en la parroquia nuestra del Sagrado Corazón de Jesús, abajo en la Clodoveo.
0: En la Clodoveo.
1: Sí. O sea, todo el mundo lo hace de manera particular. Sí, sí. Nosotros mandamos los enlaces de manera virtual a todos. Usted sabe que el movimiento, pues, es formamos todos parte de la iglesia.
0: Ahora bien, es importante, cuéntenos usted un prodigio del Sagrado Corazón de Jesús, de los tantos que tiene que haber.
1: Del Sagrado Corazón de Jesús, uno de los... ¿Qué quiere que le digan? O sea, de los más grandes prodigios, que han habido tantos prodigios, y de hecho nosotros ganamos uno en la diócesis de Loja. Hubo un concurso de los milagros de los diferentes movimientos, que se han dado en los diferentes movimientos. Uno de ellos, es porque son tantos, una pareja no podía tener niños.
0: ¿Ya?
1: Descartada la posibilidad por los médicos, por la ciencia, descartada la posibilidad, o sea, que se cierre la posibilidad de. Entonces mi coordinadora, la doctora Amparito, le dice, ¿quiere servirle al Sagrado Corazón de Jesús? ¿Quiere ayudarle a la fiesta del Sagrado Corazón de Jesús? ¿Cómo? Entonces le dice, de la manera que usted quiera, económicamente, en persona, con bienes, lo que sea. Dice, pues económicamente no, mejor con ayuda. Le dice, ya, ayúdeme a entregar sus oficitos a todos esos que le voy a dar. Eso fue la tareita de ayuda. Y pídele al Sagrado Corazón de Jesús que le conceda la
0: familia.
1: Le conceda la familia. Oiga, esta niña, si mal no recuerdo, tiene 2 años. Nosotros decimos la hijita del Sagrado Corazón de Jesús. O sea, al mes aproximadamente, mes y medio por ahí, la novedad de que la madre había concebido una pequeña criatura. Nosotros ganamos el premio, uno de los premios que se dio una diócesis para el movimiento. Nosotros llenos de júbilo porque era uno de los tantos prodigios, con personas de otras credos, en los problemas que se encuentran, motivamos y a la mala, regañadientes. Porque nosotros trabajamos en las entronizaciones y consagraciones de las familias de puerta a puerta, y no solamente de las familias, de las instituciones. Por ejemplo, no sé si habrá enterado, se pasó por Univisión, cubrió este acto solemne, la brigada, la unidad de caballería, hizo la consagración la semana pasada, el día 4 de junio, la institución al Sagrado Corazón de Jesús. Entonces nosotros, como es una promesa de la Virgen María, es una promesa del Sagrado Corazón de Jesús, de la Virgen María, que el Ecuador será feliz cuando se haya establecido el reinado de su hijo, del corazón de su hijo en el Ecuador. Y como estamos viviendo convulsiones sociales, nada, entonces nosotros toca la puerta a cada familia para que entronicen y consagrar a cada familia. Oiga, a veces nuestros hermanos que nos llevan la contra van de puerta en puerta, de uno en uno. Nosotros vamos en masa, consagramos uno al miembro de la familia y el resto se encarga de ir alando. Bueno, es una cosa misteriosa, pero eso lo hace el Sagrado Corazón de Jesús.
0: Qué importante, sí. Conozco los prodigios o milagros del Sagrado Corazón de Jesús. Ahora bien, haga la invitación usted al pueblo cristiano de Loja. O sea que Loja somos por naturaleza sumamente cristianos, para que, bueno, asistan a la novena. Entiendo que están en las diferentes iglesias, diferentes actos, es una fiesta grande. ¿Cierran ustedes con una ceremonia religiosa? ¿Tienen algo de víspera, todos que hablamos en el medio?
1: La víspera no, vamos directamente, no hacemos la víspera, vamos directamente a la Eucaristía y la procesión. Lo único que sí tratamos de hacerla, o sea, con todos los honores. Es una fiesta.
0: A ver, Cuando usted me dice con todos los honores que tiene, a caballeros...
1: intentamos tener guardias...
0: Traspaso, hablemosle de...
1: Promesas...
0: Del uno al otro, todos son honores.
1: Caballeros que lo van a custodiar al Sagrado Corazón de Jesús, cada caballero irá con su promesa... los jóvenes irán, porque necesitamos con esta fiesta levantar al país, levantar a nuestra provincia, con la bandera del símbolo, de la bandera del Ecuador, haciendo pues honores prácticamente, con los pétalos lanzando y todo aquello. Y la gente que lleva esto, cada pétalo tiene una intención, tiene una oración. Porque las personas que van son lanzando los pétalos, no es que lanzar los pétalos así, no. Cada pétalo, para que este pétalo sea, para levantar el país,
0: no,
1: los gobernantes.
0: Votar por votar pétalos,
1: por los niños, por los jóvenes. O sea, los jóvenes que van ondeando la bandera para que se levante el país.
0: ¿Esto es en la procesión?
1: Sí, la procesión.
0: Ah, en la procesión va a ser todo este acto, hablemos.
1: Sí, que de está, la procesión.
0: Que está organizado, diseñado.
1: Sí, sí, diseñado en la procesión. A lo largo de la procesión, pues la evangelización, el perifoneo, el carro alegórico y todo aquello durante la procesión. Y la Eucaristía, pues la Eucaristía solemne, como otras Eucaristías son solemnes, y es el que se da, pues el único misterio único dentro de cada Eucaristía, eso. Sí.
0: ¿Algo más que usted quiera manifestar, resaltar en esta mañana?
1: No, invitarles. Invitarles a que no se hagan esperar del amor de Cristo. Que el amor de Cristo, del corazón de Cristo, lo tiene abierto para cada uno de los lojanos, para cada uno de los ecuatorianos, y que ese terruño patrio le pertenece al Sagrado Corazón de Jesús. Y si nosotros no volvemos la mirada pronto a Él, pues continuará, no hay esperanza de que vuelva la paz al Ecuador. Cuanto más pronto volvamos la mirada a Cristo, dejémonos amar por Él, que Él nos espera con su corazón abierto, pues ya es la oportunidad. Invitarlos para este viernes a las 5 de la tarde a la Santa Eucaristía y la procesión solemne por las calles de la ciudad, como lo había dicho antes, vuelvo a repetir, por la...
0: La misa es a las 5.
1: A las 5 de la tarde.
0: Yeah. Luego de la misa va la procesión.
1: Después de la misa va la procesión.
0: Ah, sí. Es importante.
1: Y la procesión pues será por la José Antonio Iguren, 18 de noviembre, y pues llegará, cruzará en la Mercadillo y llegará a Bolívar en el Templo Eucarístico de San Sebastián. Y pues la gente queda cordialmente invitada. Hay una promesa de darles un detentito que el Sagrado Corazón de Jesús regala todos los años, porque es necesario tener un detente.
0: No tengo aquí porque me deje regalando a mí la secretaria una...
1: Ya veo, sí.
0: Una imagen.
1: Imagen, sí, le prometo traer. Le prometo traer.
0: Ya, muchas gracias.
1: Le prometo traer para ver si, de paso, si no entronizamos esta emisora al Sagrado Corazón de Jesús. ¿Le parece? Pues quedo comprometida.
0: Gracias, muy amable. Amables oyentes, ha sido la presencia de Carmita Núñez, subdirectora
1: del movimiento. Del Sagrado Corazón de Jesús.
0: Ha hecho una invitación entonces al pueblo de Loja para el día viernes, 5 a la tarde, la misa y luego la procesión. Gracias, muy amable. Buenos días en esta mañana.
1: Muchas gracias a usted.

0: Amables oyentes, fue la presencia en el noticiero Mundo Noticias y la cadena Redelma Tobelle de Carmita Núñez, subdirectora del grupo Devotos del Sagrado Corazón de Jesús. Una pausa y ya volvemos con más información.
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Laura Matovelli en todo el país, 7 de la mañana, 50 minutos, y ahora sí estamos en otro punto de América, Perú. Elecciones en Perú, Roberto Sánchez remonta a Keiko Fujimori, pero se mantiene el empate técnico. Ampliamos esta información. Con más del 94% de las actas procesadas por la Oficina Nacional de Procesos Electorales, Sánchez obtenía el 50% de los votos válidos frente al 49,9% de Fujimori a las 14 horas de este lunes 8 de junio 2026. La ventaja inicial de la derechista Keiko Fujimori se hizo humo en menos de 24 horas y el candidato de izquierda Roberto Sánchez pasó al frente en el escrutinio oficial de la segunda vuelta presidencial. Después de la segunda vuelta de las elecciones presidenciales del domingo 7 de junio, con más del 94% de las actas procesadas por la Oficina Nacional de Procesos Electorales, Sánchez obtenía el 50,04% de los votos válidos frente al 49,95% de Fujimori a las 14 horas de este lunes 8 de junio. Según este reporte, Roberto Sánchez sumaba 8.814.072 votos y Keiko Fujimori tenía 8.798.163, es decir, una diferencia de 15.909 votos. Esto pasa en el Perú. Laura Matovelle, 7 de la mañana, 52 minutos. Y nuevamente volvemos a nuestro país. Daniel Noboa presenta su nuevo gabinete tras reducir ministerios en Ecuador. Daniel Noboa presentó su nuevo gabinete tras reducir de 14 a 10 el número de ministerios del Ejecutivo. Daniel Noboa oficializó su nuevo gabinete ministerial este 8 de junio 2026, pocos días después de oficializar una nueva reestructuración del Estado en Ecuador 2026 que redujo de 14 a 10 el número de ministerios. Cambios en el equipo de gobierno de Daniel Noboa. La reorganización fue anunciada el 4 de junio 2026 y ocurre en medio de cambios recientes dentro del equipo de gobierno. Uno de los cambios significativos fue la salida de Gabriela Sommerfeld del Ministerio de Relaciones Exteriores y Movilidad Humana. La Presidencia de la República difundió a través de sus canales oficiales la nómina de autoridades que estarán al frente de las principales carteras de Estado durante esta etapa de la administración. Pero al parecer hay una fusión de ministerios. Vamos a ver en el transcurso de los meses si en verdad esto no es así. Laura Matovelli en todo el país. 7 de la mañana, 54 minutos. Seguimos informando en esta mañana. En las noticias de última hora sobre el Perú. Elecciones en Perú. Sánchez mantiene la ventaja por más de 28 mil votos a la espera de los votos del extranjero. Ampliamos esta información. Hay expectativa en América por conocer cuál es el presidente de Perú. Perú volverá a repetir el guión de las dos últimas elecciones presidenciales al entrar en un escrutinio voto a voto para conocer a su próximo presidente. El candidato presidencial izquierdista Roberto Sánchez mantiene este martes 9 de junio una ligera ventaja de poco más de 28 mil votos sobre la derechista Keiko Fujimori en el escrutinio de las elecciones presidenciales en Perú, a la espera del conteo de los votos emitidos en el extranjero, que pueden ser clave para la contienda.
De esta manera, Perú volverá a repetir el guión de las dos últimas elecciones presidenciales al entrar en un escrutinio voto a voto para conocer a su próximo presidente. El conteo comenzó con una ligera ventaja para Fujimori, pero Sánchez remontó durante el transcurso del 8 de junio. En las noticias de última hora que registramos en los equipos de el noticiero Mundo Noticias y la cadena radial Matovelle, hay fraude electoral en el Perú. Hay fraude electoral en el Perú que favorecen al candidato izquierdista. Me refiero a Sánchez. Vamos a ver qué es lo que pasa en el Perú. La hora Matovelle, 7 de la mañana, 56 minutos.

Laura Mastrovelli en todo el país, 7 de la mañana, 57 minutos, seguimos informando en esta mañana. En otras noticias, los teléfonos inteligentes reducirían la tasa de natalidad según estudios. Ampliamos esta información. Los teléfonos inteligentes reducirían la tasa de natalidad, según estudios. Estudios científicos sostienen que los teléfonos inteligentes desempeñaron un papel considerable en la caída de los nacimientos. Mientras los gobiernos de todo el mundo luchan por encontrar formas de revertir la drástica caída de las tasas de natalidad, nuevos estudios sugieren que han pasado por alto a un culpable clave, el teléfono inteligente. Preguntaban un artículo publicado el lunes por la Oficina Nacional de Investigación Económica que analiza la caída del 22% de la fertilidad en Estados Unidos desde el año 2007. Laura Mastrovelli en todo el país, 7 de la mañana, 59 minutos. Continuamos con las informaciones, amables oyentes. En otras noticias, compartimos con ustedes, el Mundial se viene. Hay expectativa en todo el mundo por las elecciones de cada país. Los ecuatorianos tenemos fe y creemos que hoy el país tiene una de las mejores selecciones de todos los tiempos. Vamos a ver qué pasa con la selección de nuestro país. Son cuántos ecuatorianos que han viajado a los Estados Unidos. Laura Mastrovelli, 8 de la mañana en punto. Buenos días y saludos a los cuencanos residentes en Loja y en todo el país. En Cuenca hay problemas con el transporte urbano. Ampliamos esta información. Buses en Cuenca reducen la circulación en medio de pedidos para revisar el pasaje. ¿Hasta qué hora trabajarán? Dirigentes de la Cámara de Transporte de Cuenca anunciaron que desde este 8 de junio 2026 el servicio de buses urbanos reduce su horario en una medida indefinida. Insisten que se actualice el estudio para la nueva tarifa. Dirigentes de la Cámara de Transporte de Cuenca anunciaron que desde este lunes 8 de junio 2026, los buses urbanos presentarán servicios hasta las 19 horas, esto en medio de pedidos para que se revise el estudio para el alza de la tarifa del pasaje. También piden, y en todas las ciudades del país, es sobre el pasaje. En otras noticias, continuamos informando, amables oyentes.

La hora Matovelle, 8 de la mañana, en punto, sobre Moisés Caicedo. Vamos a ver qué dicen Caicedo sobre el Mundial. Estoy preparado, así analiza Moisés Caicedo, debido al debut con Ecuador en el Mundial.

0: Moisés Caicedo, volante de la selección de Ecuador, dice que está listo para afrontar el Mundial 2026 que comienza este jueves 11 de junio. Moy incluso hace una comparación de lo que fue la previa de la cita mundialista de Qatar 2022 en relación a la que se realizarán en Estados Unidos, México y Canadá. Para ser honesto, aprendo de cada jugador y país. Ahora estoy más preparado que en el Mundial anterior, dejó saber el futbolista de 24 años. Laura Matovelli en todo el país, 8 de la mañana, 2 minutos. Buenos días, aquí concluimos el noticiero y será hasta el día de mañana. Que tengan un excelente día y que pasen lo mejor.
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0: Antes de ya me había despedido, pero lo hago. Ay, este reporte de sintonía, la verdad, le agradezco hartísimo. Yo no sabía. Sinceramente, gracias. Licenciado Efrén, saludos. Hoy es el día de San Efrén. Muchas gracias. El saludo a usted y a ustedes que me envían estos mensajes. Yo no lo sabía. Estaba emocionado en la noticia, concentrado, y no pude hacerlo dentro del espacio de noticias. Pero gracias, muy amable. Un abrazo por la deferencia que tiene usted y ustedes en esta mañana.
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0: En un día caluroso de verano en el sur de la Florida, un niño de 8 años fue a nadar en la laguna que estaba detrás de su casa. Salió corriendo por la puerta trasera de la casa y se tiró en el agua a nadar feliz. Su mamá lo veía desde la ventana de la cocina y con horror vio cómo un cocodrilo se acercaba al niño. La mamá salió corriendo gritándole a su hijo, pero fue demasiado tarde. El cocodrilo había empezado a morder el cuerpecito del niño con su más feroz instinto animal. Desde la orilla, la mamá jalaba a su hijo de los brazos decidida a salvarlo. El cocodrilo era más fuerte, pero la mamá tuvo la fuerza que solo el amor de madre puede dar. Decidida a salvar a su hijo, logró arrancarlo de las fauces del reptil. El niño sobrevivió, y aunque sus piernitas sufrieron bastante, aún pudo llegar a caminar. Tiempo después, un periodista fue a visitar al niño y le pidió que mostrara a la cámara las cicatrices que los dientes del cocodrilo le habían dejado. El niño se levantó el pantalón y mostró al periodista sus cicatrices. Y entonces con gran orgullo le dijo: «Pero las cicatrices que usted debe ver son estas». Eran las marcas de las uñas de su mamá en sus brazos. «Las tengo porque mamá no me soltó y me salvó la vida». Nosotros también tenemos las cicatrices de momentos de un pasado doloroso o de momentos en los que pensamos que Dios nos había abandonado. Pero algunas de ellas son la huella de que Dios nos ha sostenido con fuerza para que no caigamos o para que no tengamos un sufrimiento mayor en nuestra vida. Así son las cosas de Dios. Misteriosas, a veces dolorosas, pero llenas de amor y misericordia, aunque no lo podamos entender. Recuerda que si te ha dolido alguna vez el alma, es porque Dios te ha agarrado demasiado fuerte para salvarte.
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1: Cristocentrismo. La misión se fundamenta en Cristo y no en la simple promoción humana, buscando la conversión y la comunión con Dios. El Espíritu Santo presenta al Espíritu Santo como el protagonista de la misión, guiando a la Iglesia en su labor evangelizadora, llamado a la misión universal. Recuerda que todos los bautizados son misioneros y que la causa misionera debe ser prioridad para toda la comunidad eclesial. 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
2: Son las 9:07.
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8: Bendiciones para todos los estimados radioescuchas de RCN y de Radio Matovelle en este martes 9 de junio, en el que la iglesia celebra a San Efrén Diácono. La palabra del Señor viene a nosotros a través del Evangelio según San Mateo, en el capítulo 5, versículos 13 al 16. En aquel tiempo dijo Jesús a sus discípulos: vosotros sois la sal de la tierra, pero si la sal se vuelve sosa, ¿con qué la salarán? No sirve más que para tirarla fuera y que la pise la gente. Vosotros sois la luz del mundo. No se puede ocultar una ciudad puesta en lo alto de un monte. Tampoco se enciende una lámpara para meterla debajo de una olla, sino para ponerla en el candelero y que alumbre a todos los de la casa. Brilla así vuestra luz ante los hombres, para que vean vuestras buenas obras y den gloria a vuestro Padre que está en los cielos. El Señor, después de ser tentado por el diablo en el desierto, sube al monte a proclamar los mandamientos del reino por medio del discurso de las bienaventuranzas. Seguidamente y en perfecta consonancia con estas indicaciones, llama a todos los que buscan con hambre y sed la justicia divina a testimoniarla, dando sabor, como la sal en los alimentos,

0: en un mundo insípido que camina en el sinsentido y siendo fuente de conservación de todos los valores que identifican a los hijos de Dios. Perder el sabor significa abrazar la palabra como un simple contenido intelectual, viviendo en un divorcio entre lo que se cree y lo que se hace. Cristo, como luz del mundo, vino a predicar el reino y el amor del Padre, hiriendo con su luz las espesas tinieblas que invaden el mundo. A su vez, todos los creyentes hemos sido llamados a iluminar el mundo con una presencia transformadora, orientando a nuestros hermanos a reconocer que somos hijos de Dios y a caminar consecuentemente. El modo concreto de iluminar el mundo es a través del amor fraterno, cuando, por ejemplo, nos dice el libro del profeta Isaías en el capítulo 58, parte tu pan con el hambriento, hospeda a los pobres sin techo, cubre a quien ves desnudo y no te desentiendas de los tuyos. El llamado es claro, es necesario que el creyente muestre al mundo una nueva manera de vivir, formulando con la mayor claridad la esperanza en una feliz eternidad, dando razón de nuestra esperanza en un mundo que necesita modelos creíbles, capaces de transmutar la realidad de violencia y egoísmo en un mundo fraterno en la perspectiva del reino definitivo. Gloria al Padre, al Hijo y al Espíritu Santo.
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Amigos, amigas, muy buenos días. Bienvenidos a un nuevo espacio de avisos clasificados correspondiente a este día martes 9 de junio. Gracias por acompañarnos en esta mañana a través de la 100.1 FM en la ciudad de Loja, 93.3 FM Santo Domingo.

Les recuerdo, nos puede seguir a escuchar a través de la www.radiomatobelle.com. En nuestras redes sociales nos encontrará en Facebook como Radio Matobelle 100.1 FM, mientras que en Instagram y X nos encontrará como arroba Radio Matobelle. Contamos con aplicativo móvil, nos encontrará en las plataformas de Android e iOS como Radio Matobelle 100.1 FM. Y nuestro número de contacto disponible para todas sus llamadas, para todas sus comunicaciones, el 257-2014. De esta manera estamos dando inicio a esta nueva jornada laboral, deseándoles un excelente día. A la vez haciéndoles la cordial invitación para que comiencen a comunicarse desde ya a través del 257-2014, que contamos con nuestra línea convencional disponible habilitada para todas sus comunicaciones.

Mucha atención a lo siguiente: se pintan casas, departamentos, oficinas, se realiza empastado, se corrige goteras. Mayor información, quien esté interesado en este anuncio, puede por favor comunicarse a través del 0989-987386. Le reitero el número de contacto, la información para quien esté interesado en este anuncio. Desee tal vez esta oportunidad de contratar este servicio, lo puede hacer al número 0989-987386.

Continuamos con mucho más. Le recuerdo nuestro número de contacto al que usted puede seguir realizando sus llamadas, comunicaciones, el 257-2014, que contamos con la línea completamente habilitada y disponible para que usted realice todas sus llamadas, todas sus comunicaciones. Le recuerdo nuestra línea convencional, el 257-2014, disponible para todas sus llamadas.

0: Mucha atención a lo siguiente. Se encuentra en venta un lote de terreno de 340 metros cuadrados ubicado cerca a la avenida Pío Jaramillo, a pocas cuadras de la gasolinera que se conoce como la bomba que se quemó. Mayor información, quien esté interesado en este anuncio puede por favor comunicarse al número 0985-07-8238 o al 0999-42-3459. Le reitero el número de contacto, la información para quien esté interesado en este anuncio, desee tal vez esta oportunidad de adquirir este lote de terreno en venta que se encuentra ubicado cerca a la avenida Pío Jaramillo, a pocas cuadras de la que se conoce como la gasolinera de la bomba que se quemó. Tiene un área de 340 metros cuadrados, sector de alta plusvalía. Mayor información al 0985-07-8238, al 0999-42-3459. Continuamos con mucho más. Momento de irnos a una breve pausa publicitaria. Regresamos en pocos minutos para continuar con más de clasificados. Así que no cambie de emisora, que ya regresamos.
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3: Son las 9:20.
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1: 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Mantén viva la esperanza y camina con paso firme hacia tus metas, porque este mes es el impulso definitivo para alcanzar tus sueños.
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Estamos de regreso luego de la pausa publicitaria para que continúen realizando todas sus llamadas, comunicaciones a través, recuerde el número de contacto, 257-2014, disponible para que usted siga realizando todas sus comunicaciones. Gracias por continuar en sintonía de Radio Matovelle en la ciudad de Loja, 100.1 FM, Santo Domingo 93.3 FM.

Mucha atención a lo siguiente: se requiere contratar a una señora que sepa de cocina para que trabaje en un restaurante. Para mayor información, quien esté interesado en este anuncio, comunicarse al número 0987-798555. Le reitero el número de contacto, la información para quien esté interesado en este anuncio, desee tal vez esta oportunidad laboral, ya que se requiere contratar una señora que sepa de cocina para que trabaje en un restaurante. Interesadas pueden por favor comunicarse al 0987-798555.

Continuamos con mucho más. Les recuerdo que también puede comunicarse a través de nuestro número de contacto, nuestra línea en WhatsApp disponible, el 0960-763178. WhatsApp habilitado para averiguar, para consultar acerca de los anuncios que escuchen este espacio y también para obtener la información necesaria para poder pautar con nosotros. Mientras que para sus llamadas en vivo, para ser partícipes de este espacio de avisos clasificados, comunicarse a través del 257-2014. Mucha atención a lo siguiente: se requiere contratar personal para trabajar en Zaruma para la empresa Golminsa en los siguientes cargos: barrenadores, ayudante de barrenador, obreros, locomotoristas, enmaderadores, mecánicos industriales y electricistas. Para mayor información, quien esté interesado en este anuncio puede por favor comunicarse al 0980-7109-86 o al 0968-1861-62. Le reitero el número de contacto, la información para quien esté interesado en este anuncio, desee tal vez esta oportunidad laboral, ya que se requiere contratar personal para trabajar en Zaruma para la empresa Golminsa en los siguientes cargos: barrenadores, ayudantes de barrenador, obreros, locomotoristas, enmaderadores, mecánicos industriales y electricistas. Para mayor información, quien esté interesado en este anuncio, comunicarse al 0980-710986 o al 0968-1861-62.

0: El día de hoy, 9 de junio, en este martes, avanzando con esta semana laboral, recordamos a San Efrem de Siria. Es difícil imaginar un oficio litúrgico sin canto. Desde las catedrales a las capillas, la música es parte integral de la celebración. Más aún, los himnos infunden, enseñan enseñanza religiosa en nuestro mismo ser. Cojamos un himno tan popular como el Amazing Grace, Gracia Asombrosa. Pocas historias de conversión han sido contadas de manera tan sucinta o duradera como las palabras del en un tiempo esclavista y capitán de navío John Newton. El uso de los himnos como medio para educar e instruir no empezó en tiempos de Newton. San Efrem de Siria, que vivió en el siglo IV, cogía los cantos de los grupos disidentes y heréticos y reescribía sus letras para reflejar una doctrina exacta. Por añadidura, fue uno de los primeros en componer cantos para la adoración oficial de la Iglesia. Escribió tantos himnos que a veces se le llama el arpa del Espíritu Santo. A lo largo de los siglos se han compuesto muchas gloriosas piezas musicales para honrar y glorificar a Dios. Aunque puedan disfrutarse meramente por su deleite estético, pueden también utilizarse como medio de fomentar nuestra vida de oración. Si tienes una composición favorita basada en un tema religioso, ¿por qué no dejarse llenar los lugares vacíos de tu alma? Como Tomás Campion dijera una vez, el cielo es música. Bueno, la música está presente y ha estado presente a lo largo de nuestra vida, en cada momento, en cada circunstancia. Tomemos solo, por ejemplo, lo que ya estamos a punto de vivir, ¿no? Que ya estamos a muy pocos días de que inicie este acontecimiento que une naciones, como es el tema del mundial, ya que sabemos que el fútbol es uno de los deportes predilectos del ser humano como tal, ¿no? Y logra captar la atención. Ahora todo el mundo habla del mundial, todo el mundo habla de fútbol. Las naciones que participarán ya están obviamente preparadas para disputar estos eventos, estos encuentros. Y uno dijera, pues bueno, el deporte no tiene nada que ver con la música, ¿de qué habla? Pero no. Resulta que en este tipo de eventos también está presente la música. No por nada, pues generalmente en este evento de inauguración se invita a las personas o a los artistas que han compuesto el himno que se conoce como la canción oficial del mundial. Y pasa en muchos otros deportes. Tenemos, por ejemplo, el gran espectáculo del Super Bowl, tenemos y un montón de situaciones más, ¿no es cierto? En varias circunstancias de nuestra vida, porque la música está inmersa en absolutamente todo. Todo. Si usted observa o ha acudido tal vez a alguna práctica de musicoterapia, puede darse cuenta de que justamente utilizar ciertas vibraciones, utilizar ciertas letras, ciertas composiciones pueden ayudar para tal o cual cosa, tal o cual circunstancia que esté viviendo la persona que acude a la musicoterapia. Se dice, por ejemplo, que una mujer embarazada debe de escuchar música, una música que le cause algún tipo de sensación. Yo creo que eso depende también mucho, aunque existen, claro, dentro de la musicoterapia existe temas, se puede decir, o composiciones específicas, pero yo creo que depende también mucho del tema de los gustos musicales, ¿no? Y hacer esto puede, por ejemplo, relajar a la persona. Estábamos hablando del tema de las embarazadas, de relajar a la mujer embarazada para incluso tener o llevar un parto un poco más tranquilo, para tener un embarazo un poco más tranquilo, para conectar con el bebé en formación, etcétera, etcétera, etcétera. Y así encontramos música en absolutamente todo. Si nosotros encendemos, por ejemplo, la televisión, o agarramos nuestros dispositivos móviles y estamos navegando en internet, o como les digo, encendemos la televisión y estamos cambiándoles de canales, ¿no es cierto? Si de repente nos encontramos con algo solo gráfico o solo visual, una imagen estática o tal vez un video, un movimiento, pero sin un sonido, sin una música, sin una composición, sin algo sonoro como tal, automáticamente nos parece incluso hasta sin sentido. Podemos tratar de comprender, pero a la final no llega el mensaje como debería de llegar. Entonces, en la vida, la verdad es que estamos rodeados y hemos estado rodeados todo el tiempo. Que hay un montón de géneros, sí, exactamente. Hay, creo que para actualmente hay para todos los gustos, para todos los colores, como se diría popularmente. Y depende mucho ya de las preferencias de cada persona. Pero al final la música nos acompaña y nos ha acompañado siempre y toda la vida. Y yo creo que esto es importante tenerlo en cuenta y tenerlo claro, porque como lo dice el mismo texto, nos lo dice en la parte final. Dice, si tienes una composición favorita basada en un tema religioso, ¿por qué no dejarla llenar los lugares vacíos de tu alma? No sé si a ustedes les ha pasado, a mí me pasa, bueno, a mí en lo particular yo vivo con música todo el tiempo. Habrá, bueno, quienes quizá sí tengan obviamente gusto por la música, quien no. Yo en lo particular no conozco a alguien que diga, no, y no me gusta la música. Conozco a personas que quizá no escuchan con tanta frecuencia música porque tal vez su trabajo no lo permite, o sus labores en su día a día, o simplemente no tienen como tan presente la música como tal. Pero a la final, si usted le pregunta, ¿tiene una canción favorita? ¿Tienes una canción favorita? ¿Un género favorito? ¿Un artista favorito? Van a saber responder como tal. Y en mi caso particular, a mí me encanta la música, me gustan todos los géneros posibles. Y de cada uno creo que tengo varias canciones favoritas. No puedo decir una en específico, varios artistas favoritos. Y me pasa mucho que hay canciones, por ejemplo, o himnos, si es que usted le quiere llamar así, de carácter religioso, que a mí en lo particular me logran conmover mucho. Es más, yo apenas los escucho ya comienzo a sentir ese corazón chiquitito, porque aparte del ritmo, del tema de la composición sonora como tal, está el tema de la letra y es todo un componente. Una canción está compuesta por muchas cosas. Una canción no es solo música, una canción no es solo letra, sino que está compuesta por ritmo, por letra, por silencios, por acordes, etcétera, etcétera, etcétera. Y pueden llevarnos justamente a conmovernos ampliamente. ¿Usted tiene alguna favorita? Sería bueno también identificar, porque uno puede, yo creo que cuando hay algo que toca las fibras de nuestro ser, nos logra conmover, nos logra tal vez remover muchos sentimientos dentro de nosotros, yo creo que es propicio y válido completamente darnos cuenta de por qué, o tal vez analizar el por qué me logra conmover, ¿no? Hay una canción en específico que a mí, como les digo, me mueve mucho, es de índole religioso, obviamente en la iglesia la ponen siempre. Y una vez yo me pregunté, justamente, ya les digo, yo la escuchaba y a mí enseguida ya, o sea, no empezaba ni a cantar, simplemente con el tema de la música, de la composición como tal, yo ya comencé a sentir como ese sentimiento, ¿no? Como les digo, a tocar, o la melodía lograba tocar esas fibras de mi ser. Entonces un día dije, bueno, voy a averiguar por qué, porque obviamente pues ya me dio curiosidad, digo, ¿por qué será que esta canción me causa tanto sentimiento, ¿no? Y ya estudiando un poco la letra entendí muy bien el por qué. Y por qué, bueno, no les voy a decir qué canción es, pero el tema de la letra logra como, o al menos a mí lograba conmover mucho, por que hablaba justamente de que, o habla la canción más bien, de que de niños pues teníamos incluso como una fe que más allá por ser impuesta por cultura dentro de nuestro hogar, porque a ver, la mayoría de nosotros crecimos en hogares en los que nos inculcaban, por ejemplo, orar antes de dormir, y lo hacíamos como una tarea, así como casi irse a limpiar los dientes, pero lo hacíamos desde la inocencia, ¿no es cierto? Creyendo y teniendo fe real, claro. Era un tema también de imposición por parte de los adultos, pero a la final nosotros como niños teníamos esta fe. Conforme vamos creciendo la vamos abandonando, porque nuestra atención se va dispersando, vamos tal vez conociendo un mundo diferente a como lo conocíamos de niños, o vamos viendo la realidad de la vida de una manera diferente y tal vez nos alejamos un poco de Dios. Pero esta canción habla justamente de regresar con esa inocencia y con esa pureza que caracteriza a un niño, regresar los ojos a Dios, regresar a mirarlo, regresar a su regazo, regresar y decir, aquí estoy, perdóname por haberme alejado. Y yo creo que esa, por ejemplo, esa canción en particular habla mucho de ese regresar los ojos a Dios, pero desde ese amor infinito, desde la fe ciega. No por conveniencia, no porque ahora quiero pedirte un favor y quiero que me lo cumplas y entonces yo voy a estar tratando de hacer las cosas bien y ya cuando me concedas ese favor me alejo nuevamente. Sino, yo diría incluso hasta de la resignación. Porque cuando uno quiere hacer las cosas por su cuenta, cuando uno se cree muy vivo, muy, como se diría popularmente, ¿no es cierto? Muy vivo, muy, muy bacán, como dicen por ahí, y uno trata de hacer las cosas por su cuenta, por su lado, trata de imponer lo que se quiere, lo que uno anhela, al final termina perdiendo. No sé, puede que uno instantáneamente o de manera momentánea o por ratitos uno vaya ganando muchas batallas, pero la guerra con esa rebeldía y con ese capricho no se gana. La única manera en la que podemos considerarnos triunfadores en esta vida es acogiéndonos a Dios, creyendo en Él, teniendo fe, teniendo confianza, estando en sus manos, depositando todo en sus manos. Es la única manera de considerarnos ganadores. No lo que hacemos, como les digo, por nuestra cuenta, por capricho, porque yo me creo muy vivo, porque yo soy más inteligente que nadie. No. Cuando tenemos la suficiente humildad y amor de Dios, sobre todo, sabemos reconocer que nuestras batallas y que la guerra como tal, por ponerle algún nombre, la verdad, ¿no? No entendamos a esto como un término negativo, aunque siempre mencionar el término guerra pues parece cargarse de cosas negativas. Pero la lucha, digámosle, pues, o la tener victorias o tener justamente considerarnos ganadores en esta vida, la conseguimos única y exclusivamente teniendo a Dios de nuestro lado. Esa es la única forma. Y bueno, quizá nos desviamos un poquito del tema, pero creo que a la final, porque estábamos hablando de la música como tal, yo creo que incluso yo he conocido casos y les puedo también decir que ha sido un poco mi caso, que mediante la música uno ha tenido necesidad de conocer un poco más de Dios. Miren, estos recursos no son malos. Al contrario, yo creo que son buenos, son muy buenos. Hay veces que habrá personas que dirán, no, pero es que ¿cómo? Es que sí, hay muchas personas que pueden tener o depositar toda su atención basado en estos recursos. Les he dicho en algunas ocasiones o les he recomendado, por ejemplo, la serie llamada Los Elegidos, que está basada en la vida de Jesucristo y sus discípulos, ¿no? Por eso se llama Los Elegidos. Y miren que a mí, cuando yo la comencé a mirar a esta serie, como les digo, pueden ser muchos recursos audiovisuales, recursos sonoros, etcétera, etcétera, etcétera, que pueden acercarnos a Dios y pueden conmovernos de tal manera que uno diga, bueno, necesito de Dios, quiero de Dios, y como lo dice la pregunta que nos ha planteado el texto, le dejamos tocar esas partes vacías de nuestra alma. Y esta serie, cuando yo la comencé a ver ya hace unos años atrás, creo que uno o dos años atrás más o menos que yo la vi, había escuchado que la recomendaba mucho, entonces yo dije, bueno, voy a verla, y efectivamente logra conmover tanto que uno termina interesándose mucho en conocer ya a profundidad a Dios. Para mí estas son obras de Dios, o sea, llámelo como usted quiera, pero para mí esta es una obra de Dios, ya, porque no fue solo mi caso, sino yo después, ya como leyendo comentarios, ustedes saben, a mí me gusta leer comentarios en las diferentes plataformas cuando subían extractos de esta serie, leía muchas personas que les había pasado lo mismo. O contaban también que mediante alguna canción en específico ellos habían tenido como esa revelación, si queremos también llamarlo de esa forma, o queremos darle esa denominación, que les había permitido acercarse mucho más a Dios. Entonces Dios se puede manifestar, miren, de muchísimas formas y muchas maneras. No hay una sola forma en la que Dios diga aquí estoy. Es a veces incluso hasta de la forma más inesperada posible uno puede encontrar a Dios. Pero Dios está, y de eso debemos de ser conscientes, debemos afinar nuestros sentidos, tratar de identificar y decir, ah, bueno, mira, Dios está de esta manera, Dios está de esta forma, Dios se me ha presentado o me ha hablado o me ha orientado de tal manera, y hacerlo caso e interiorizarlo y reflexionarlo y permitirnos también acercarnos a Él. Nos quedamos entonces con la siguiente pregunta. ¿Qué tipo de música me gusta escuchar? ¿Tengo algún tipo favorito de música? Podemos tener varios géneros, un solo género que nos guste, independiente de cuáles sean sus gustos. Yo creo que la verdad es que la música nos ha acompañado de tal forma, nos acompaña en nuestros momentos felices, en nuestros momentos tristes, nos acompaña trabajando, nos acompaña haciendo los quehaceres del hogar, nos acompaña en todo momento. ¿Y qué tal si también probamos con escuchar estas canciones que nos hablan también de Dios, ¿no es cierto? Este género musical que nos habla de Dios, que nos habla de su amor, que nos habla de su entrega. Yo creo que va a descubrir quizá algo que hasta el día de hoy tal vez en su ser estaba un poco dormido. Es solo cuestión de darle la oportunidad, si es que usted todavía no lo hace. Y si lo hace, ya lo hace. Él tiene una canción favorita en el ámbito religioso que le hable de Dios, que le hable del amor de Dios. ¡Qué bueno! ¡Qué bueno! Porque ahí puede usted darme la razón y decir, sí, es verdad, la música logra tocar esas fibras internas de nuestro ser que nos logran de alguna manera conmover. Nos vamos a ir a una breve pausa publicitaria, regresamos en pocos minutos para continuar con más de Clasificados. No cambie de emisora, ya regresamos.
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2: Son las 9:47.
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12: El connotado escritor Carlos Carrión está postulando para el concurso Eugenio Espejo. 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
13: Yo, antes de que ninguno de ustedes naciera, porque estaba viendo el más viejo de todos, los que están aquí presentes, antes de que ustedes nacieran, ya estaba metido en ese cuarto escribiendo. Yo empecé mi trabajo en 1969 con un libro de cuentos que ahora me da vergüenza haberlo publicado. Sin embargo, como era, claro, me da vergüenza en principio, pero también le tengo un poco de compasión, de afecto, porque es mi primer trabajo literario, un libro de cuentos que se titulaba, que se titula Porque me da la gana. Bueno, en este tiempo de dedicación a escribir, como muchos de ustedes lo saben, porque también son artistas, y el trabajo del artista es solitario, a lo mejor como si yo estuviera escribiendo de espaldas al mundo, inventando lo que no había, porque yo sé que lo que se escribe sobre lo que no tenemos, sobre lo que soñamos. Alguna vez el alcalde de Loja decía que no hay otra definición mejor de lo que somos que lo que hacemos. Yo creo que un pobre lustrabotas no va a ser definido por el trabajo de lustrar zapatos o botas, sino yo creo que al hombre lo define mejor lo que sueña, lo que ama. De esa manera es lo que nunca también llegaremos a ser. Somos también lo que nunca llegaremos a ser cuando soñamos, cuando inventamos la alegría que no existe, cuando inventamos la ternura que tampoco existe y que le falta al mundo, cuando inventamos el amor, que es lo menos importante en la vida de un hombre. Lo más importante pareciera ser conseguir dinero, por las buenas o por las malas. Yo les decía a mis alumnos que el trabajo de escribir es un trabajo difícil. Y hablando de lo difícil, les decía, todo lo difícil vale la pena, lo fácil no. Hablando de mujeres, de hombres, de dinero, lo fácil no vale la pena. Lo difícil, sí, por lo menos le da satisfacción a la vida de uno. Escribir, en este caso, en mi caso, me ha justificado la vida que he decidido tomar como un oficio, como si fuera el dueño de un oficio. Yo a veces lo comparo con el oficio de sastrería, con el oficio de carpintería. Pero claro, haciendo camisas de 11 varas sería en este caso, porque los relatos, las novelas, son cosas que nos quedan un poco anchas, un poco flojas por todos lados, porque los personajes son más hermosos, más, a lo mejor también más felices o infelices, más sabios, más audaces, más valientes que lo que somos. Si yo escribiera solamente lo que un hombre puede hacer todos los días, que ves una rutina, que nadie está feliz de esa rutina. Si solo escribiera eso, no cumpliría con mis sueños. Yo escribo sobre lo que no tenemos, lo que nos hace falta, y una especie de redescubrimiento del corazón humano, porque ahora parece que solo importa el cerebro, lo que él piensa, lo que él calcula, el dinero que va a conseguir con este trabajo, matando a este hombre, qué sé yo, los sicarios y qué sé yo, una cosa tan demoledora, se puede decir así, en el instante contemporáneo que vivimos. Sin embargo, los artistas, digamos que el escritor también es un artista, no hablando precisamente de mí, los artistas están como si se dijera a espaldas del mundo, y no es cierto. Están buscando dinero y no es cierto tampoco. Por ejemplo, no me comparo con él ni mucho menos, pero me sale a este momento decirlo. Por ejemplo, Van Gogh vivió toda la vida pobre, pero nada lo detuvo de seguir pintando. Nadie le compraba un cuadro y seguía pintando. Y gracias a esa voluntad terrible contra toda disuasión.
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Estamos de regreso luego de la pausa publicitaria para continuar con mucho más de Clasificados a través de Radio Matovelli en la ciudad de Loja, 100.1 FM, Santo Domingo 93.3 FM. Gracias por continuar en nuestra sintonía. Le recuerdo nuestro número de contacto al que usted puede comunicarse, el 257-2014, que contamos con la línea completamente habilitada y disponible para que usted realice todas sus llamadas, todas sus comunicaciones. Le recuerdo nuestra línea convencional, el 257-2014, disponible para que usted realice todas sus llamadas.

Mucha atención a lo siguiente, se ofrece recompensa por llaves de Toyota Prius extraviadas en la calle Bernardo Valdivieso entre Azuay y Miguel Riofrío dirigiéndose hacia la Olmedo. Quien tal vez tenga información de estas llaves extraviadas, por favor comunicarse al 099-3399-110. Le reitero el número de contacto, la información para quien esté interesado en este anuncio, tal vez tenga conocimiento acerca de estas llaves extraviadas. Son de una Toyota Prius que se perdieron en la calle Bernardo Valdivieso entre Azuay y Miguel Riofrío dirigiéndose hacia la Olmedo. Se ofrece recompensa. Mayor información al 099-339-9110.

0: Mucha atención a lo siguiente: se requiere contratar a una empleada doméstica para el trabajo en casa particular. Requisitos: ser soltera, tener experiencia o conocimientos en labores del hogar, limpieza, orden, lavado, cocina básica, planchar y demás tareas domésticas. Presentar hoja de vida, presentar récord policial actualizado. Se oferta el salario básico unificado más los beneficios de ley. Para mayor información, deberán de enviar únicamente mensaje vía WhatsApp al 0993-22-1107, adjuntando su currículum y récord policial para ser consideradas en el proceso de selección. Solo se receptarán postulaciones por WhatsApp. Le reitero la información, el número de contacto para quien esté interesado en este anuncio, desee tal vez esta oportunidad de trabajo. Se requiere contratar empleada doméstica para trabajo en casa particular. Requisitos: ser soltera, tener experiencia o conocimiento en labores del hogar, limpieza, orden, lavado, cocina básica, planchar y demás tareas domésticas. Presentar hoja de vida, presentar récord policial actualizado. Se oferta el salario básico unificado más los beneficios de ley. Interesadas, enviar únicamente mensaje vía WhatsApp al 0993-22-1107, adjuntando únicamente su currículum y récord policial para ser consideradas en el proceso de selección. Solo se receptarán postulaciones vía WhatsApp. El trabajo es para la ciudad de Loja. ¿Quieres estudiar una carrera universitaria sin dejar de trabajar? 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Con esta gran recomendación nos vamos a ir a una breve pausa publicitaria. Regresamos en pocos minutos para continuar con más de Clasificados. No cambie de emisora, ya regresamos.
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3: Son las 10 con 2 minutos.
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Estamos de regreso luego de la pausa publicitaria para continuar con mucho más de Clasificados a través de Radio Matovelli en la ciudad de Loja, 100.1 FM, Santo Domingo, 93.3 FM. Publicitaria para continuar con mucho más de Clasificados a través de Radio Matovelli en la ciudad de Loja, 100.1 FM, Santo Domingo, 93.3 FM.

0: con la línea completamente habilitada y disponible para que usted realice todas sus llamadas, todas sus comunicaciones. Le recuerdo nuestra línea convencional, el 257-2014, disponible para todas sus llamadas. Radio Matobello, buenos días. Aló, buenos días.
1: Sí, por comunicarme a la ciudadanía que estoy dando en alquiler andamios de todas las medidas. Además, damos servicio a domicilio. Para mayor información, comunicarse al 098-655-3599. Muchas gracias.
0: Gracias a usted, que tenga buen día. Mucha atención a lo siguiente: se encuentra en alquiler andamios. Servicio a domicilio. Mayor información al 0986-553399. Continuamos con mucho más. Le recuerdo nuestro número de contacto al que usted puede comunicarse, el 257-2014, que contamos con la línea completamente habilitada y disponible para que usted realice todas sus llamadas, todas sus comunicaciones. Le recuerdo nuestra línea convencional, el 257-2014.

0: Mucha atención a lo siguiente: se requiere contratar a una señora que sepa de cocina para que trabaje en un restaurante. Mayor información al 09-87-79-85-55. Le reitero el número de contacto, la información, para quien esté interesado en este anuncio, desee tal vez esta oportunidad de trabajo, ya que se requiere contratar a una señora que sepa de cocina para que trabaje en un restaurante. Mayor información al 09-87-79-85-55. Continuamos con mucho más. Le recuerdo nuestro número de contacto al que usted puede comunicarse, el 257-2014, que contamos con la línea completamente habilitada y disponible para que usted realice todas sus llamadas, todas sus comunicaciones. 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Continuamos con mucho más, más llamadas a través del 257-2014. Radio Matobelle, buenos días.
1: Buenos días.
0: Adelante con su anuncio.
1: Se quiere contactar a una señora, señorita, para trabajar puertas adentro.
0: Muy bien.
1: Para que se dé caso. Comunicarse al 0980-40-87-35.
0: Listo. Gracias a usted, que tenga buen día. Mucha atención a lo siguiente: se requiere contratar a una señora o señorita para que trabaje puertas adentro en quehaceres domésticos. Informe 0980-40-87-35. Continuamos con mucho más. Nos vamos a ir en este momento a una breve pausa publicitaria. Regresamos en pocos minutos para continuar con más.

0: de Clasificados. No cambie de emisora, ya regresamos.
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2: Son las 10 con 11 minutos.
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10: 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Hola, Ismael.
12: Hola, Sammy. ¿Cómo estás?
10: Bien, ¿y tú?
12: Yo muy bien.
10: ¿Sabes que hoy vamos a hablar sobre Sucumbíos?
12: Ya, interesante. Cuéntame más.
10: La provincia de Sucumbíos es conocida por su privilegiada ubicación en la cuenca amazónica y, además, se identifica por su gran riqueza natural y biodiversidad, flora y fauna que constituyen el albergue de miles de animales y microorganismos. La biodiversidad ecológica de Sucumbíos es impresionante y digna de conocer. Esta provincia está bañada en hermosos ríos de caudales, lagunas, cascadas y páramos vírgenes pertenecientes a la zona andina.
12: Esta provincia ha sido reconocida por el Estado ecuatoriano como un territorio lleno de áreas protegidas, entre las que se destaca en la Reserva de Producción Faunística Cuyabeno, la Reserva Biológica Limoncocha y parte de la Reserva Ecológica Cayambecoca.
10: Tiene una extensión de 17.946 kilómetros cuadrados, cuya capital es Nueva Loja, y le ofrece la oportunidad de visitar la Reserva de Producción Faunística Cuyabeno. Más de 650.000 hectáreas con especies de aves, algunas en peligro de extinción, fauna terrestre y acuática, y una notable reserva de caimanes.
12: También está la Reserva Biológica de Limoncocha, única por sus bosques primarios y secundarios, 350 especies de aves, reptiles y mamíferos, además de ser el hábitat del caimán negro.
10: Si usted quiere pescar o prefiere observar lagartos, Sucumbíos le ofrece la laguna del Lago Agrio. Si le parece interesante conocer el árbol de sangre de drago, no deje de visitar Santa Cecilia.
12: Usted puede hacer un fantástico viaje hacia la zona intangible de conservación Cuyabeno y Muya y conocer el complejo sistema de lagunas tropicales, los pantanos y las zonas inundadas, habitadas por la comunidad de los Siona, sabios y hábiles artesanos de cestería, arte plumario y hamacas, así como joyas de semilla y cerámica. Los abundantes hábitats acuáticos y terrestres del Cuyabeno son hogar de delfines de agua dulce, tortugas de río, anacondas, caimanes, monos, tigrillos, perezosos y gran cantidad de aves como tucanes y guacamayos. Una gran variedad de vegetación florece en esta selva tropical. Plantas como palmas, bromelias, ceibos, heliconias, rosas silvestres, las orquídeas, son frecuentemente vistas. una experiencia sin duda irrepetible. En Sucumbíos también habitan los cofanes, un grupo étnico muy importante del país que le guiará por la selva desde Tureno hasta Torapoa.
10: Otras áreas protegidas importantes son Reserva Ecológica Cayambe Coca, Reserva Confam Bermemo, Reserva de la Biosfera Sumaco. El río Aguarico también es muy importante en la zona. Su clima oscila entre 6 y 30 grados centígrados y puede variar de frío a húmedo a templado y un muy húmedo y tropical lluvioso.

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Estamos de regreso luego de la pausa publicitaria para continuar con mucho más de Clasificados a través de Radio Matovelli en la ciudad de Loja, 100.1 FM, Santo Domingo, 93.3 FM. Gracias por continuar en nuestra sintonía. Le recuerdo nuestro número de contacto al que usted puede comunicarse, el 257-2014, que contamos con la línea completamente habilitada y disponible para que usted realice todas sus llamadas, todas sus comunicaciones.

0: Radio Matovello, buenos días.
1: Buenos días, niñas.
0: Adelante con su anuncio.
1: Con un anuncio que una señora desea una oportunidad de trabajo. Puede ser a mediodía en las tardes o día completo. O arreglo de casa o alguna otra oportunidad que haya la oportunidad. Y comunicarse al 0980-47-3010.
0: Listo, ya le repetimos el anuncio. Que tenga buen día.
1: Muy amable, gracias.
0: Gracias.
1: Hasta luego.
0: Mucha atención a los siguientes. Una señora requiere una oportunidad de trabajo, puede ser medio tiempo, tiempo completo, en lo que le puedan dar la oportunidad de laborar. Mayor información al 0980-47-3010. Continuamos con mucho más. Le recuerdo nuestro número de contacto al que usted puede comunicarse, el 257-2014, que contamos con la línea completamente habilitada. Radio Matovello, buenos días.
2: Muy buenos días, licenciada. Por pedir un grande favor.
0: Adelante con su anuncio.
2: La ayuda con un anuncio que se requiere comprar un lote de terreno entre los 250 y 300 metros cuadrados. En la provincia de Loja, en el cantón Loja, perdón, lo más regular que se pueda estar, ¿sí? El número de contacto es 099-76-71-819.
0: ¿De qué área me dijo, disculpe?
2: De 250 a 300 metros cuadrados.
0: A 300. Listo, muchas gracias. Que tenga buen día.
2: Muy amable.
0: Gracias. Mucha atención a lo siguiente. Se requiere comprar un lote de terreno que se encuentre ubicado en la ciudad de Loja con una dimensión aproximada de 250 a 300 metros cuadrados. Informes al 0997-67-18-19. Continuamos con mucho más atención a lo siguiente. Se requiere contratar personal para trabajar en Zaruma para la empresa Golmins en los siguientes cargos: barrenadores, ayudante de barrenador, obreros, locomotoristas, enmaderadores, mecánicos industriales y electricistas. Personal para la mina Golmins. Mayor información al 0980-710986 o al 0968-1861-62. Le reitero la información, número de contacto para quien esté interesado en este anuncio, desee tal vez esta oportunidad laboral, ya que se requiere contratar personal para trabajar en Zaruma para la empresa Golmins en los siguientes cargos: barrenadores, ayudantes de barrenador, obreros, locomotoristas, enmaderadores, mecánicos industriales y electricistas. Mayor información al 0980-710986 o al 0968-1861-62. Continuamos con mucho más, más llamadas a través del 257-2014. Radio Matovello, buenos días.
3: Buenos días. Por favor, deseo anunciar que estoy vendiendo con precio de oportunidad una casa rentera de dos plantas a usted. La casa dispone de local comercial, dos departamentos, tiene garaje, en la terraza tiene área de barbacoa. El precio es de tan solo $108,000. Y también estoy vendiendo a un muy buen precio un terreno esquinero apto para construir dos viviendas en la ciudad de Las Paz, a dos cuadras de la avenida Salvador Bustamante, también queda cerca de Quipiro. El área es de 247 metros cuadrados, el terreno es esquinero, cuenta con calles asfaltadas. Los interesados pueden llamar al número 09-97-01-31-47. Muy amable, gracias.
0: Gracias a usted, que tenga buen día. Continuamos con mucho más. Le recuerdo nuestro número de contacto: 257-2014. ¿Buscas una formación de clase mundial sin salir del país? 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Con esta gran recomendación nos vamos a ir a una breve pausa publicitaria. Regresamos en pocos minutos para continuar con mucho más de Clasificados. Así que no cambie de emisora que ya regresamos.
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6: Son las 10 y 24 minutos.
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0: Estamos de regreso luego de la pausa publicitaria para continuar con mucho más de Clasificados a través de Radio Matovelli en la ciudad de Loja, 100.1 FM, Santo Domingo 93.3 FM. Gracias por continuar en nuestra sintonía. Le recuerdo nuestro número de contacto al que usted puede comunicarse, el 257-2014. Radio Matovelli, buenos días. Aló, buenos días.
1: Hola, buenos días.
0: Adelante con su anuncio.
1: Buenos días, por anuncio, por favor, que necesito comprar una oficina por la parte céntrica de la ciudad.
0: Muy bien.
1: Pasen, por favor, al 09-59-79-1402.
0: Listo, ya le repetimos.
1: Oficinas, pero solamente que sean máximo del tercer piso. Si usted es el primer piso, de mejor preferencia.
0: Listo, ya le repetimos el anuncio. Que tenga buen día. Mucha atención a lo siguiente: se requiere comprar una oficina que se encuentre ubicada en el centro de la ciudad de Loja. Mayor información al número 09-59-79-1402. Continuamos con mucho más. Le recuerdo nuestro número de contacto al que usted puede comunicarse, el 257-2014. Mucha atención a lo siguiente: se requiere contratar una señora para que trabaje en un restaurante. Mayor información al número 09-87-79-8555. Le reitero el número de contacto, la información. Se requiere contratar una señora que sepa de cocina para que trabaje en un restaurante. Interesadas, comunicarse al 09-87-79-8555. Continuamos con mucho más. Atención a lo siguiente: se requiere contratar a una empleada doméstica para trabajo en casa particular. Requisito: ser soltera, tener experiencia o conocimientos en labores del hogar, limpieza, orden, lavado, cocina básica, planchar y demás tareas domésticas. Presentar hoja de vida, presentar récord policial actualizado, salario básico unificado y beneficios de ley. Interesadas, enviar únicamente mensaje vía WhatsApp al 0993221107, adjuntando su currículum y récord policial para ser consideradas en el proceso de selección. Solo se receptarán postulaciones vía WhatsApp. Le reitero la información, número de contacto para quien esté interesado en este anuncio, desee tal vez esta oportunidad de trabajo, ya que se requiere contratar una empleada doméstica para trabajo en casa particular. Requisitos: ser soltera, tener experiencia o conocimientos en labores del hogar, limpieza, orden, lavado, cocina básica, planchar y demás tareas domésticas. Presentar hoja de vida, presentar récord policial actualizado, salario básico unificado y beneficios de ley. Interesadas, enviar únicamente mensaje vía WhatsApp al 09-93-22-1107, adjuntando su currículum y récord policial para ser consideradas en el proceso de selección. Solo se receptarán postulaciones vía WhatsApp. El trabajo es para la ciudad de Loja. 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Gracias. Mucha atención a lo siguiente: se ofrece recompensa por llaves de Toyota Prius extraviadas en la calle Bernardo Valdivieso entre Azuay y Miguel Riofrío, dirigiéndose hacia la Olmedo. Contáctese al 099-3399-110. Le reitero la información, el número de contacto para quien tal vez encontró estas llaves extraviadas. Se trata de unas llaves de Toyota Prius que se extraviaron en la calle Bernardo Valdivieso entre Azuay y Miguel Riofrío, dirigiéndose hacia la calle Olmedo. Quien tenga conocimiento de estas llaves, por favor comunicarse al 099-3399-110. Muy bien, amigos, con esto estamos llegando ya a la parte final de este espacio de avisos clasificados correspondiente a este día martes 9 de junio. Gracias por habernos acompañado en esta mañana a través de la 100.1 FM en la ciudad de Loja y 93.3 FM Santo Domingo. Si así la vida, Dios y la Virgen nos lo permite, el día de mañana estaremos de regreso con mucho más a partir de las 9 de la mañana. Yo me despido deseándoles un excelente día, un buen resto de la jornada laboral. Quedan en sintonía en compañía de Radio Matovelli.
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3: Son las 10 con 36 minutos.
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2: Son las 10 y 49 minutos.
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1: Son las 11:06.
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5: Hago conocer al público el siguiente extracto que nos dice. República del Ecuador, Unidad Judicial de la Familia Mujer, Niñez y Adolescencia con sede en el Cantón Loja. Extracto de citación judicial. Cito con el contenido de la demanda, auto de aceptación a trámite y más constancias procesales dentro del juicio de privación de la patria potestad al señor Jefferson Alfonso Carrión Tacuri, que en extracto es como sigue. Actor, Brito Cabrera Andrea Paola. Demandado, Carrión Tacuri Jefferson Alfonso. Trámite, sumario. Objeto de la demanda, privación o pérdida judicial de la patria potestad. Juicio 11203-2025-01217. Cuantía indeterminada. Juez abogado Guillermo Alberto Ponce Fierro. Unidad Judicial de Familia, Mujer, Niñez y Adolescencia con sede en el Cantón Loja, provincia de Loja. Loja, miércoles 4 de junio del 2025 a las 11 horas 25 minutos. Vistos. Abogado Guillermo Alberto Ponce Fierro, juez de la Unidad Judicial de la Familia, Mujer, Niñez y Adolescencia de Loja. En mérito del oficio número DP 19-2020-01-42-OF, mismo que contiene la acción de personal número 1914-DNTH-2024-XM, de fecha 29 de mayo de 2024. Aboco conocimiento de la demanda que antecede de privación de la patria potestad presentada por la señora Andrea Paola Brito Cabrera en contra del señor Jefferson Alfonso Carrión Tacuri por cumplir con los requisitos de ley. Se le acepta a trámite en procedimiento sumario. Conforme lo determina el artículo 332.3 del Código Orgánico General de Procesos. Cítese al demandado Jefferson Alfonso Carrión Tacuri en la dirección que se indique en la demanda por medio de la Oficina de Citaciones y Notificaciones de esta unidad judicial. El demandado tiene la obligación de determinar dónde recibirá las notificaciones de conformidad a lo dispuesto en el artículo 66 del Código Orgánico General de Procesos y dar contestación a la acción interpuesta en su contra por escrito en el término máximo de 10 días, a partir de la citación de acuerdo a lo que dispone el numeral 3 del artículo 333 IBIDEM. Los señores Alexander Michael Brito Cabrera y Miguel Ángel Brito Condo, de quienes han solicitado sus declaraciones, se dispone que comparezcan a la audiencia única, debiendo ser notificados en la dirección consignada en la demanda, conforme a lo establecido en el artículo 191 del Código Orgánico General de Procesos. Se dispone la intervención del equipo técnico de la unidad judicial a fin de que se informen sobre el presente caso, desde las distintas áreas, los mismos que serán notificados legalmente. Informe que será presentado dentro del término de 15 días y el mismo se pondrá en conocimiento de las partes de conformidad a lo establecido en el artículo 225 del COGEP, quienes comparecerán a la audiencia única a sustentar su informe. De conformidad a lo dispuesto en el artículo 60 y 106.6, inciso segundo del Código de la Niñez y Adolescencia, en relación con lo dispuesto en el inciso quinto del artículo 31 del Código Orgánico General de Procesos. Se escuchará al niño Miguel Ángel Carrión Brito, en forma reservada debiendo su progenitora presentarla en el día y la hora de llevarse a cabo la audiencia única. Agréguese a los autos los documentos adjuntos a la demanda. Téngase en cuenta el casillero judicial electrónico y dirección de correo electrónico señalados por la actora. Actúa en calidad de secretario del despacho el doctor Milton Filiberto Alvarado Alvarado.

0: Hágase saber. Otro auto. Loja, martes 2 de diciembre del 2025. A las 15:35. En vista que se han agotado todas las diligencias a fin de determinar el domicilio del demandado Jefferson Alfonso Carrión Tacuri en el cantón Loja, provincia de Loja, y una vez que la señora Andrea Paola Brito Cabrera ha declarado bajo juramento que le es imposible determinar la individualidad del domicilio o residencia del accionado, se dispone la citación del señor Jefferson Alfonso Carrión Tacuri por 3 publicaciones que se realizarán en un periódico de la localidad Cantón Loja, provincia de Loja, y por la radio local Cantón Loja, provincia de Loja, y mediante mensajes que se transmitirán en 3 fechas distintas por lo menos 3 veces al día en una radiodifusora de la localidad, en un horario de 6 a 22 horas. La o el propietario o el representante legal de la radio o radiodifusor emitirá el certificado que acredite las fechas y horas en que se realizaron las transmisiones de mensajes y una copia del audio de conformidad a lo dispuesto en el artículo 56, numeral 1 del Código Orgánico General de Procesos, para lo cual el señor secretario confiere el extracto respectivo, previniéndole al demandado la obligación de señalar casillero judicial y o dirección de correo electrónico para que reciba notificaciones, y de no comparecer al proceso se procederá en rebeldía, mismo que se enviará a la oficina de técnicos de ventanilla para que sea entregado a la persona interesada. Notifíquese. Otro auto. Loja, jueves 7 de mayo del 2026 a las 11:44. Vistos. En lo principal, la señora Andrea Paola Brito Cabrera comparece y demanda al señor Jefferson Alfonso Carrión Tacuri la privación de la patria potestad respecto de su hijo Miguel Ángel Carrión Brito. Calificada la demanda y aceptada trámite, se ha dispuesto la citación en el domicilio del demandado, ubicado en la ciudadela Ciudad Victoria de las calles César Augusto Sandino y Dolores Caguango. No obstante, luego se ha solicitado la citación por la prensa. En tales circunstancias, mediante providencia de fecha martes 2 de diciembre del 2025 a las 15:35, se ha ordenado la citación por la prensa y por la radio, por lo que el suscrito juzgador, en aras de evitar nulidades posteriores y encaminar el proceso bajo los lineamientos del debido proceso, considera: primero, en la Constitución de la República consta en 2 artículos diferentes, la tutela judicial efectiva en el artículo 75 y el debido proceso en el artículo 76. Sin embargo, la tutela judicial es el nombre con el que se conoce el derecho a la jurisdicción, que es producto de la evolución del derecho al debido proceso, por el cual éste pasa a regular cada etapa del procedimiento, como lo sostiene el jurista Jorge Zavala Egas. Estableciéndose el debido proceso, norma y principio, un deber resultante de la aplicación de los principios constitucionales de la administración de justicia y procesales, entre ellos el derecho a la defensa y seguridad jurídica. Por tanto, los operadores de justicia somos llamados a garantizar en el sistema procesal la tutela judicial efectiva y las garantías básicas del debido proceso en procura de que este sea un medio para la realización de la justicia. Segundo, el artículo 82 de la Constitución de la República dispone: el derecho a la seguridad jurídica se fundamenta en el respeto a la Constitución y en la existencia de normas jurídicas previas, claras, públicas y aplicadas por las autoridades competentes. Derecho desarrollado en el artículo 25 del Código Orgánico de la Función Judicial como un principio de la Administración de Justicia, por el cual los juzgadores tenemos la obligación de velar por la constante, uniforme y fiel aplicación de la Constitución. Los instrumentos internacionales de derechos humanos, los instrumentos internacionales ratificados por el Estado y las leyes y demás normas jurídicas. Derecho a la seguridad jurídica que la Corte Nacional en la resolución 04-2016 dice: entre otros aspectos consiste en la certeza que los integrantes de la sociedad tienen por sobre las consecuencias jurídicas de sus actos y que de ser el caso estos serán juzgados por juezas y jueces competentes, quienes aplicarán e interpretarán el ordenamiento jurídico de forma uniforme, constante e íntegramente, con irrestricto apego a la Constitución, a los instrumentos de derechos humanos y a la ley. Tercero, el artículo 53 del Código Orgánico General de Procesos establece. Artículo 53, citación. La citación es el acto por el cual se le hace conocer a la o al demandado el contenido de la demanda o de la petición de una diligencia preparatoria y de las providencias recaídas en ellas. Se realizará en forma personal mediante boletas físicas o electrónicas o a través del medio de comunicación ordenado por la o el juzgador. Y el artículo 66, ibidem, determina. Regla general, las partes al momento de comparecer al proceso determinarán dónde recibirán las notificaciones. Son idóneos los siguientes lugares: el casillero judicial, domicilio judicial electrónico, correo electrónico de una o un defensor legalmente inscrito o el correo electrónico personal. El artículo 107.4 y Videm determina. 107. Solemnidades sustanciales. Son solemnidades sustanciales comunes a todos los procesos. 4. Citación con la demanda o la o el demandado o a quien legalmente lo represente. En el presente proceso no se ha cumplido la citación al demandado, conforme se ha ordenado en providencia de fecha martes 2 de diciembre de 2025 a las 15 horas 35 minutos. Faltando la citación por la radio. Por las consideraciones expuestas en aplicación del derecho constitucional de seguridad jurídica y al debido proceso, se declara la nulidad del proceso a partir de la convocatoria a la audiencia única constante en providencia de fecha martes 27 de enero de 2026 a las 16 horas 41 minutos, quedando el proceso en el estado de citar al demandado en la forma ordenada, es decir, cumpliendo la citación por la radio. Se deja salvo el informe psicológico del equipo técnico. Una vez ejecutoriado el presente auto, se continuará con el trámite del proceso. Notifíquese y cúmplase. Otro auto. Loja, martes 19 de mayo de 2026 a las 16 horas 54 minutos. Una vez que se encuentre ejecutoriado el auto de fecha jueves 7 de mayo del 2026, se dispone la citación del señor Jefferson Alfonso Carrión Tacuri por la radio local, Cantón Loja, provincia de Loja. Mediante mensajes que se transmitirán en tres fechas distintas por lo menos tres veces al día en una radiodifusora de la localidad, en un horario de 6 a 22 horas, la o el propietario o el representante legal de la radio o radiodifusora emitirá el certificado que acredite las fechas y horas en que se realizaron las transmisiones de mensajes y una copia del audio. De conformidad a lo dispuesto en el artículo 56, numeral 1 del Código Orgánico General de Procesos, para lo cual el señor secretario confiere el extracto respectivo, previniéndole al demandado la obligación de señalar casillero judicial y o dirección de correo electrónico para que reciba notificaciones, y de no comparecer al proceso se procederá en rebeldía, en base a lo ordenado en auto de fecha martes 2 de diciembre de 2025. Notifíquese. Loja, 2 de junio de 2026. Firma abogado Milton Filiberto Alvarado Alvarado, secretario de la Unidad Judicial de la Familia, Mujer, Niñez y Adolescencia del Cantón Loja.
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0: 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Son las 11 y 44 minutos.
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1: Son las 12 y 14 minutos.
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0: 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Son las 12:32.
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2: La adoración eucarística no es completa sin el compromiso de vivir como Jesús, compartiendo su amor con el prójimo. 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
1: Es la 1:02.
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0: 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Es la 1:42.
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2: Misión en lo cotidiano. Se puede ser misionero en el día a día, compartiendo la fe en la familia, el trabajo y el entorno cercano, oración y servicio. La misión brota de la escucha de la palabra y la oración y se concreta en el servicio, especialmente a los más necesitados, tal como recuerdan. Que la Iglesia es misionera por naturaleza significa que su razón de ser fundamental no es mantenerse estática, sino evangelizar y llevar el mensaje de Jesucristo al mundo entero. No es una actividad opcional o secundaria, sino que nace de su identidad, ser enviada por Dios para visibilizar su amor y la salvación en la historia.
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1: Son las 2:02.
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dice que cuando una persona ve en algún lugar una flama encendida y esta tiene un color azulado, significa que ahí hay un entierro. Por lo general, estas visiones se tienen en el traspatio de las casas viejas o en los paredones anchos de adobe o donde existe pared falsa. Por eso, es muy común que quienes habitan esas casas con frecuencia realicen excavaciones, tumben paredes y hasta incluso destruyan grandes edificaciones buscando lo que puede ser un tesoro que algún antepasado lo dejó allí para precautelar sus arcas y que seguramente jamás pudo disfrutarlo. Claro que no solo es la flama encendida la que despierta pasiones por encontrar tesoros. Son también las tradiciones las que impulsan esas pasiones. Se dice que en tal o cual lugar, del que queda un mapa, o por lo menos un retazo de él, se encuentra escondido un gran tesoro. Esto se entiende que haya ocurrido por la inexistencia, en épocas antiguas, de lo que ahora llamamos bancos, y que de alguna manera son lugares en los que se dejan los tesoros o por lo menos las exiguas rentas que percibimos en la actualidad. Las ciudades puerto de nuestro continente, que antiguamente estuvieron expuestas a los constantes ataques de piratas y corsarios, fueron escenarios, en repetidas ocasiones, de los famosos entierros. Los parroquianos, frente al peligro de perder todo cuanto tenían durante los ataques, trataban de salvar algo de sus riquezas, bien o mal adquiridas, pero riquezas al fin. Es así que debían enterrar sus pertenencias, tratando siempre de no ser vistos por ojos imprudentes, que después revelaran los secretos y pusieran en peligro los patrimonios. Para hoy hemos escogido una historia ocurrida en el puerto de Guayaquil, en lo que hoy es Ecuador, allá por los tiempos de la colonia. Escuchemos lo que ocurrió con el tesoro de Santibáñez.

0: En ese entonces, por el siglo XVII, el puerto de Guayaquil era el principal astillero de la costa pacífica en los dominios de la corona española. Había mucho comercio, lo que determinaba que los porteños manejen buenas sumas de dinero, las que tenían que ser guardadas. Pero como dice la gente de nuestro pueblo, nadie sabe para quién trabaja. Y así le ocurrió a don Íñigo Santibáñez, quien en principio fue comerciante negrero y después se retiró, habiendo acumulado un buen caudal para dedicarse a prestamista. De allí se convirtió en usurero y, como es fácil de suponer, terminó de avaro. Don Santibáñez, como le llamaban la gente, vivía en el barrio de Las Peñas, que para ese entonces ya tenía mucha tradición. El anciano vivía absolutamente solo, y siempre era huraño y malhumorado, con sus perros deudores, como solía llamar al que se atrasaba un día en el plazo o no pagaba el judaico porcentaje. Sus achaques se los curaba él mismo con menjurjes baratos de su propia terapéutica y, llegada la noche, se encerraba a cerrojos corridos y despedía a un esclavo negro que tenía llamado Cicerón para que vaya a dormir en el rancho de los suyos.
1: Cicerón, termina ya con eso y vete a dormir. Te espero mañana al alba.
0: Y a un esclavo negro que tenía llamado Cicerón para que vaya a dormir en el rancho de los suyos.
1: Cicerón,

0: Se anunció peligro de piratas en el puerto. Noticia que preocupó sobremanera al viejo avaro. En una noche negra, como conciencia de usurero, Santibáñez llamó.
1: ¡Cicerón! ¡Cicerón! ¡Cicerón!
2: ¿Dónde se habrá metido este negro avaro?
1: ¡Cicerón! ¡Cicerón! ¡Cicerón!
3: Sí, mi señor.
2: Tome el asadón. Carga con este baúl y sígueme.
0: El viejo le había entregado a Cicerón un arconcito de madera, forrado de baqueta y cinchado con flejes de hierro. Cogió dos pistolas de chispa y emprendió la marcha. Caminaron y caminaron por las laderas de un cerrito cercano, en el que no habían senderos, a tientas y desgarros entre la maraña. Luego de largo rato, hicieron un alto en un sitio inconocible en tal oscurana. Allí sacó el viejo de debajo de su capote un farolillo cubierto en sus tres caras. Encendió una velilla de sebo y le dijo al esclavo:
2: tiene una hora para hacer un hoyo grande, así que empieza.
3: Sí, mi señor.
2: El negro cavó y cavó hasta completar la hora ordenada por Santibáñez.
0: Hecho lo cual, pusieron la caja en el hoyo
2: y la taparon con tierra y ramas,
0: de manera que nadie pudiera dar con ella. Apagaron el farolillo y volvieron por rodeos distintos hasta la casa de las peñas. Una vez allí, el viejo asumió una actitud que sorprendió sobremanera al esclavo. Por primera vez en su vida, lo había visto amable, como si se hubiese quitado un peso de encima.
2: Cicerón, ven, hijo. Tómate una copita de aguardiente y también toma esta onza de oro. ¿Sabe? El baulito contenía solamente papeles, que son de mucha importancia para el rey, y yo debí ocultarlo de los piratas. Tú sabes que yo te quiero mucho, y por la gran estimación que te tengo, te confío este secreto, pero eso sí, tienes que jurarme que no se lo dirá a nadie, ni a tu confesor, ni a tu mujer, ni a nadie. Claro que a cambio de tu silencio, yo te daré la libertad cuando pase el peligro y yo vuelva a sacar el baúl.
3: ¿Cómo no, mi señor?

0: El negro Cicerón se fue para su casa y enseguida empezó a sentir terribles dolores de vientre y tuvo que pasar la noche haciéndose faumentos y vomitorios, pero cada vez se ponía peor. Tan mal se puso que al día siguiente le llevaron al hospital. Allí trabajaba un doctor de apellido del Castillo, quien por lástima o por simpatía, por honrado cumplimiento de su deber, o porque así era de suceder, se empeñó en los cuidados a Cicerón. Varios días pasó sin mejoría, y cada vez se le metía con mayor certeza una idea en la cabeza.
1: Este viejo avaro me envenenó para que guarde el secreto, pero me la va a pagar.
0: Una noche, cuando ya todo el mundo dormía en el hospital, Cicerón llamó al doctor del Castillo y, cerciorándose de que nadie lo podía escuchar, empezó a narrarle el secreto del entierro de Santibáñez.
1: Mire, doctorcito, esto se lo cuento porque sé que usted ha sido de lo mejor conmigo.

0: como sé que de esta nadie me saca. Se lo digo para que usted se haga del tesoro de ese viejo avaro. Eso sí, con la condición de que me pague un buen entierro.
1: Así, Cicerón contó al doctor del Castillo todo cuanto sabía y le indicó el lugar exacto del entierro. El doctor le dijo que no se preocupara y que cumpliría su compromiso. Al día siguiente, el doctor no regresó más y el negro Cicerón, a los 2 días, solo y sin atención, murió en el frío pabellón del hospital. Dicen que del Castillo encontró el baúl con los tesoros de Santibáñez y que no esperó ni un momento y se fue hacia otros pagos para disfrutarlo. Por su parte, Santibáñez dicen que comiendo solo, encerrado y sin tener quien le ayude a recuperar su tesoro, murió de berrinches en su casa de Las Peñas. Claro que en el cofre no habían tales papeles del rey, sino la plata del avaro Santibáñez.

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1: Así se cuenta esta historia en Guayaquil hasta nuestros días. Y claro está, no faltan todavía quienes siguen abriendo hoyos para ver si la suerte les acompaña y encuentran un entierro como el de Santibáñez. Pronto volveremos con ustedes para contarles otra leyenda de nuestro continente. Hasta entonces.
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1: Son las 2 y 33 minutos.
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1: Son las 3 y 4 minutos.
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6: Hago conocer al público el siguiente extracto que nos dice: República del Ecuador, Unidad Judicial de la Familia, Mujer, Niñez y Adolescencia con sede en el Cantón Loja. Extracto de citación judicial. Cito con el contenido de la demanda, auto de aceptación a trámite y más constancias procesales dentro del juicio de privación de la patria potestad al señor Jefferson Alfonso Carrión Tacuri, que en extracto es como sigue. Actor: Brito Cabrera Andrea Paola. Demandado: Carrión Tacuri Jefferson Alfonso. Trámite: sumario. Objeto de la demanda: privación o pérdida judicial de la patria potestad. Juicio 11203-2025-012-17. Cuantía indeterminada. Juez abogado Guillermo Alberto Ponce Fierro. Unidad Judicial de Familia, Mujer, Niñez y Adolescencia con sede en el Cantón Loja, provincia de Loja. Loja, miércoles 4 de junio del 2025, a las 11 horas 25 minutos. Vistos: abogado Guillermo Alberto Ponce Fierro, juez de la Unidad Judicial de la Familia, Mujer, Niñez y Adolescencia de Loja. En mérito del oficio número DP 19-2020-01-42-OF, mismo que contiene la acción de personal número 1914-DNTH-2024-XM, de fecha 29 de mayo de 2024. Aboco conocimiento de la demanda que antecede de privación de la patria potestad presentada por la señora Andrea Paola Brito Cabrera en contra del señor Jefferson Alfonso Carrión Tacuri por cumplir con los requisitos de ley. Se le acepta a trámite en procedimiento sumario. Conforme lo determina el artículo 332.3 del Código Orgánico General de Procesos. Cítese al demandado Jefferson Alfonso Carrión Tacuri en la dirección que se indique en la demanda, por medio de la Oficina de Citaciones y Notificaciones de esta unidad judicial. El demandado tiene la obligación de determinar dónde recibirá las notificaciones de conformidad a lo dispuesto en el artículo 66 del Código Orgánico General de Procesos y dar contestación a la acción interpuesta en su contra por escrito en el término máximo de 10 días, a partir de la citación, de acuerdo a lo que dispone el numeral 3 del artículo 333 IBIDEM. Los señores Alexander Michael Brito Cabrera y Miguel Ángel Brito Condo, de quienes han solicitado sus declaraciones, se dispone que comparezcan a la audiencia única, debiendo ser notificados en la dirección consignada en la demanda, conforme a lo establecido en el artículo 191.

serán a la audiencia única a sustentar su informe. De conformidad a lo dispuesto en el artículo 60 y 106.6, inciso segundo del Código de la Niñez y Adolescencia, en relación con lo dispuesto en el inciso quinto del artículo 31 del Código Orgánico General de Procesos, se escuchará al niño Miguel Ángel Carrión Brito, en forma reservada debiendo su progenitora presentarla en el día y la hora de llevarse a cabo la audiencia única. Agréguese a los autos los documentos adjuntos a la demanda. Téngase en cuenta el casillero judicial electrónico y dirección de correo electrónico señalados por la actora. Actúe en calidad de secretario del despacho el doctor Milton Filiberto Alvarado Alvarado. Hágase saber. Otro auto. Loja, martes 2 de diciembre del 2025, a las 15 horas 35 minutos. En vista que se han agotado todas las diligencias a fin de determinar el domicilio del demandado Jefferson Alfonso Carrión Tacuri en el cantón Loja, provincia de Loja, y una vez que la señora Andrea Paola Brito Cabrera ha declarado bajo juramento que le es imposible determinar la individualidad del domicilio o residencia del accionado, se dispone la citación del señor Jefferson Alfonso Carrión Tacuri por 3 publicaciones que se realizarán en un periódico de la localidad Cantón Loja, provincia de Loja, y por la radio local Cantón Loja, provincia de Loja, y mediante mensajes que se transmitirán en 3 fechas distintas por lo menos 3 veces al día en una radiodifusora de la localidad, en un horario de 6 a 22 horas. La o el propietario o el representante legal de la radio o radiodifusor emitirá el certificado que acredite las fechas y horas en que se realizaron las transmisiones de mensajes y una copia del audio de conformidad a lo dispuesto en el artículo 56, numeral 1 del Código Orgánico General de Procesos, para lo cual el señor secretario confiere el extracto respectivo, previniéndole al demandado la obligación de señalar casillero judicial y o dirección de correo electrónico para que reciba notificaciones, y de no comparecer al proceso se procederá en rebeldía, mismo que se enviará a la oficina de técnicos de ventanilla para que sea entregado a la persona interesada. Notifíquese. Otro auto. Loja, jueves 7 de mayo del 2026 a las 11 horas 44 minutos. Vistos. En lo principal, la señora Andrea Paola Brito Cabrera comparece y demanda al señor Jefferson Alfonso Carrión Tacuri la privación de la patria potestad respecto de su hijo Miguel Ángel Carrión Brito. Calificada la demanda y aceptada trámite, se ha dispuesto la citación en el domicilio del demandado, ubicado en la Ciudadela, Ciudad Victoria, de las calles César Augusto Sandino y Dolores Caguango. No obstante, luego se ha solicitado la citación por la prensa. En tales circunstancias, mediante providencia de fecha martes 2 de diciembre del 2025 a las 15 horas 35 minutos, se ha ordenado la citación por la prensa y por la radio, por lo que el suscrito juzgador, en aras de evitar nulidades posteriores y encaminar el proceso bajo los lineamientos del debido proceso, considera: primero, en la Constitución de la República consta en 2 artículos diferentes, la tutela judicial efectiva en el artículo 75 y el debido proceso en el artículo 76. Sin embargo, la tutela judicial es el nombre con el que se conoce el derecho a la jurisdicción, que es producto de la evolución del derecho al debido proceso, por el cual éste pasa a regular cada etapa del procedimiento, como lo sostiene el jurista Jorge Zavala Egas. Estableciéndose el debido proceso, norma y principio, un deber resultante de la aplicación de los principios constitucionales de la administración de justicia y procesales, entre ellos el derecho a la defensa y seguridad jurídica. Por tanto, los operadores de justicia somos llamados a garantizar en el sistema procesal la tutela judicial efectiva y las garantías básicas del debido proceso en procura de que este sea un medio para la realización de la justicia. Segundo, el artículo 82 de la Constitución de la República dispone: el derecho a la seguridad jurídica se fundamenta en el respeto a la Constitución y en la existencia de normas jurídicas previas, claras, públicas y aplicadas por las autoridades competentes. Derecho desarrollado en el artículo 25 del Código Orgánico de la Función Judicial como un principio de la Administración de Justicia, por el cual los juzgadores tenemos la obligación de velar por la constante, uniforme y fiel aplicación de la Constitución, los instrumentos internacionales de derechos humanos, los instrumentos internacionales ratificados por el Estado y las leyes y demás normas jurídicas.
derecho a la seguridad jurídica que la Corte Nacional en la resolución 04-2016 dice, entre otros aspectos consiste en la certeza que los integrantes de la sociedad tienen por sobre las consecuencias jurídicas de sus actos y que de ser el caso estos serán juzgados por juezas y jueces competentes, quienes aplicarán e interpretarán

0: interpretarán el ordenamiento jurídico de forma uniforme, constante e íntegramente, con irrestricto apego a la Constitución, a los instrumentos de derechos humanos y a la ley. Tercero, el artículo 53 del Código Orgánico General de Procesos establece. Artículo 53, citación. La citación es el acto por el cual se le hace conocer a la o al demandado el contenido de la demanda o de la petición de una diligencia preparatoria y de las providencias recaídas en ellas. Se realizará en forma personal mediante boletas físicas o electrónicas o a través del medio de comunicación ordenado por la o el juzgador. Y el artículo 66, ibidem, determina. Regla general, las partes al momento de comparecer al proceso determinarán dónde recibirán las notificaciones. Son idóneos los siguientes lugares: el casillero judicial, domicilio judicial electrónico, correo electrónico de una o un defensor legalmente inscrito o el correo electrónico personal. El artículo 107.4 ibidem determina. 107. Solemnidades sustanciales. Son solemnidades sustanciales comunes a todos los procesos. 4. Citación con la demanda o la o el demandado o a quien legalmente lo represente. En el presente proceso no se ha cumplido la citación al demandado, conforme se ha ordenado en providencia de fecha martes 2 de diciembre de 2025 a las 15 horas 35 minutos. Faltando la citación por la radio. Por las consideraciones expuestas en aplicación del derecho constitucional de seguridad jurídica y al debido proceso, se declara la nulidad del proceso a partir de la convocatoria a la audiencia única constante en providencia de fecha martes 27 de enero de 2026 a las 16 horas 41 minutos, quedando el proceso en el estado de citar al demandado en la forma ordenada, es decir, cumpliendo la citación por la radio. Se deja salvo el informe psicológico del equipo técnico. Una vez ejecutoriado el presente auto, se continuará con el trámite del proceso. Notifíquese y cúmplase. Otro auto. Loja, martes 19 de mayo de 2026 a las 16 horas 54 minutos. Una vez que se encuentre ejecutoriado el auto de fecha jueves 7 de mayo del 2026, se dispone la citación del señor Jefferson Alfonso Carrión Tacuri por la radio local, Cantón Loja, provincia de Loja, mediante mensajes que se transmitirán en tres fechas distintas por lo menos tres veces al día en una radiodifusora de la localidad, en un horario de 6 a 22 horas. La o el propietario o el representante legal de la radio o radiodifusora emitirá el certificado que acredite las fechas y horas en que se realizaron las transmisiones de mensajes y una copia del audio. De conformidad a lo dispuesto en el artículo 56, numeral 1 del Código Orgánico General de Procesos, para lo cual el señor secretario confiere el extracto respectivo, previniéndole al demandado la obligación de señalar casillero judicial y o dirección de correo electrónico para que reciba notificaciones, y de no comparecer al proceso se procederá en rebeldía, en base a lo ordenado en auto de fecha martes 2 de diciembre de 2025. Notifíquese. Loja, 2 de junio de 2026. Firma abogado Milton Filiberto Alvarado Alvarado, secretario de la Unidad Judicial de la Familia, Mujer, Niñez y Adolescencia del Cantón Loja.
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2: Bendiciones para todos los estimados radioescuchas de RCN y de Radio Matovelle en este martes 9 de junio en el que la iglesia celebra a San Efrén Diácono. La palabra del Señor viene a nosotros a través del Evangelio según San Mateo en el capítulo 5, versículos 13 al 16. En aquel tiempo dijo Jesús a sus discípulos: vosotros sois la sal de la tierra, pero si la sal se vuelve sosa, ¿con qué la salarán? No sirve más que para tirarla fuera y que la pise la gente. Vosotros sois la luz del mundo. No se puede ocultar una ciudad puesta en lo alto de un monte. Tampoco se enciende una lámpara para meterla debajo de una olla, sino para ponerla en el candelero y que alumbre a todos los de la casa. Brille así vuestra luz ante los hombres, para que vean vuestras buenas obras y den gloria a vuestro Padre que está en los cielos. El Señor, después de ser tentado por el diablo en el desierto, sube al monte a proclamar los mandamientos del reino por medio del discurso de las bienaventuranzas. Seguidamente y en perfecta consonancia con estas indicaciones, llama a todos los que buscan con hambre y sed la justicia divina, a testimoniarla, dando sabor como la sal en los alimentos, en un mundo insípido que camina en el sinsentido y siendo fuente de conservación de todos los valores que identifican a los hijos de Dios. Perder el sabor significa abrazar la palabra como un simple contenido intelectual, viviendo en un divorcio entre lo que se cree y lo que se hace. Cristo, como luz del mundo, vino a predicar el reino y el amor del Padre, hiriendo con su luz las espesas tinieblas que invaden el mundo. A su vez, todos los creyentes hemos sido llamados a iluminar el mundo con una presencia transformadora, orientando a nuestros hermanos a reconocer que somos hijos de Dios y a caminar consecuentemente. El modo concreto de iluminar el mundo es a través del amor fraterno, cuando, por ejemplo, nos dice el libro del profeta Isaías en el capítulo 58, parte tu pan con el hambriento, hospeda a los pobres sin techo, cubre a quien ves desnudo y no te desentiendas de los tuyos. El llamado es claro, es necesario que el creyente muestre al mundo una nueva manera de vivir, formulando con la mayor claridad la esperanza en una feliz eternidad, dando razón de nuestra esperanza en un mundo que necesita modelos creíbles, capaces de transmutar la realidad de violencia y egoísmo en un mundo fraterno en la perspectiva del reino definitivo. Gloria al Padre, al Hijo y al Espíritu Santo.
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0: 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Son las 3 y 37 minutos.
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6: El connotado escritor Carlos Carrión está postulando para el concurso Eugenio Espejo. Dio cuenta de el agradecimiento por el apoyo institucional en Loja.
7: Yo, antes de que ninguno de ustedes naciera, porque soy, estaba viendo, el más viejo de todos, los que están aquí presentes, antes de que ustedes nacieran, ya estaba metido en ese cuarto escribiendo. Yo empecé mi trabajo en 1969, con un libro de cuentos que ahora me da vergüenza haberlo publicado. Sin embargo, como era, claro, me da vergüenza en principio, pero también le tengo un poco de compasión, de afecto, porque es mi primer trabajo literario, un libro de cuentos que se titulaba, que se titula Porque me da la gana. Bueno, en este tiempo de dedicación a escribir, como muchos de ustedes lo saben, porque también son artistas, y el trabajo del artista es solitario, a lo mejor como si yo estuviera escribiendo de espaldas al mundo, inventando lo que no había, porque yo sé que lo que se escribe sobre lo que no tenemos, sobre lo que soñamos. Alguna vez el alcalde de Loja decía que no hay otra definición mejor de lo que somos que lo que hacemos. Yo creo que un pobre lustrabotas no va a ser definido por el trabajo de lustrar zapatos o botas, sino yo creo que al hombre lo define mejor lo que sueña, lo que ama. De esa manera es lo que nunca también llegaremos a ser. Somos también lo que nunca llegaremos a ser cuando soñamos, cuando inventamos la alegría que no existe, cuando inventamos la ternura que tampoco existe y que le falta al mundo, cuando inventamos el amor, que es lo menos importante en la vida de un hombre. Lo más importante pareciera ser conseguir dinero, por las buenas o por las malas. Yo les decía a mis alumnos que el trabajo de escribir es un trabajo difícil. Y hablando de lo difícil, les decía, todo lo difícil vale la pena, lo fácil no. Hablando de mujeres, de hombres, de dinero, lo fácil no vale la pena. Lo difícil sí, por lo menos le da satisfacción a la vida de uno. Escribir, en este caso, en mi caso me ha justificado la vida que he decidido tomar como un oficio, como si fuera el dueño de un oficio. Yo a veces lo comparo con el oficio de sastrería, con el oficio de carpintería, pero claro, haciendo camisas de 11 varas sería en este caso, porque los relatos, las novelas, son cosas que nos quedan un poco anchas, un poco flojas por todos lados, porque los personajes son más hermosos, más, a lo mejor también más felices o infelices, más sabios, más audaces, más valientes que lo que somos. Yo escribía solamente lo que un hombre puede hacer todos los días, que ves una rutina, que nadie está feliz de esa rutina. Si solo escribiera eso, no cumpliría con mis sueños. Yo escribo sobre lo que no tenemos, lo que nos hace falta, y una especie de redescubrimiento del corazón humano, porque ahora parece que solo importa el cerebro, lo que él piensa, lo que él calcula, el dinero que va a conseguir con este trabajo, matando a este hombre, qué sé yo, los sicarios, y qué sé yo, una cosa tan, tan demoledora, se puede decir así, en el instante contemporáneo que vivimos. Sin embargo, los artistas, digamos que el escritor también es un artista, no hablando precisamente de mí, los artistas están como si se dijera a espaldas del mundo, y no es cierto. Están buscando dinero y no es cierto tampoco. Por ejemplo, no me comparo con él ni mucho menos, pero me sale a este momento decirlo. Por ejemplo, Van Gogh vivió toda la vida pobre, pero nada lo detuvo de seguir pintando. Nadie le compraba un cuadro y seguía pintando. Y gracias a esa voluntad terrible contra toda disuasión.
6: El próximo 14 de junio será la designación para el premio Eugenio Espejo. Para Radio Matovelle, Mercedes Carrera.
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1: Son las 4 con 5 minutos.
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19: La Universidad Técnica Particular de Loja fortalece la gestión climática del país al poner a disposición del INAMI información meteorológica generada por su Observatorio de Clima, resultado de más de 15 años de investigación en el sur del Ecuador. 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

0: 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Son las 4 con 38 minutos.
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1: Son las 5 en punto.
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0: Cordiales saludos, amable audiencia de Radio Matobello. Bienvenidos a este espacio de noticias. Hoy estamos martes 9 de junio de 2026. La información se genera con amplios acontecimientos para llegar a través del dial 100.1 en Loja y 93.3 FM en Santo Domingo de los Áchilas. El escenario que nos trae tal vez hoy es sentir que la presencia de las lluvias de alguna manera ya marca las alertas para gestión de riesgos y que puedan actuar en función de buscar los mecanismos de mitigar los impactos que pueda ocasionar la presencia intensa de las lluvias. Realmente el cambio climático va más allá de las palabras. Es un sentir permanente que se da y bajo estas circunstancias es preciso que entienda gestión de riesgos, que es un organismo realmente neurálgico en este momento para poder atender los requerimientos en función de planificar y de coordinar con diferentes instituciones para que, de acuerdo a las competencias, puedan intervenir y que esta situación no cause más impactos de los que ya estamos sintiendo. Con esto empezamos la información de esta jornada.
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0: Entre las noticias de este día tenemos que el gobierno de Colombia eliminó los aranceles para los productos provenientes de Ecuador, aunque hay una novedad con el arroz. Usted lo va a conocer aquí en Radio Matobelle. Asimismo, como ya habíamos anunciado, vuelven los estragos de las lluvias y vamos a ver qué es lo que sucede. En el caso Progen, envuelve a la exministra Inés Manzano. Ahora entra en juego, además, Seguros Confianza. Loja es sede, esto en el ámbito local, Loja es sede de la cita académica de Investiga, Gobernanza, Justicia y Cultura de Paz. Nuestro invitado, el doctor Luis Cuenca, analista, y vamos a hablar sobre los impactos que podría tener la reducción de ministerios. Tendríamos de 14 ministerios, regresamos a 10, pero ya hubo un cambio antes y en años anteriores en las que existían 20 ministerios y se regresó a 14. Y de 14, en el 2026, tenemos 10 ministerios. ¿Qué impacto y repercusión jurídica tenemos sobre este asunto? El doctor Luis Cuenca va a estar con nosotros para que nos cuente precisamente la visión técnica, jurídica, científica que puede desprenderse de este asunto. Con esto, nos vamos también a la primera pausa. Antes de recordarles que tenemos el enlace con la Red Vatican News, la información religiosa, y con la Coordinadora de Medios Populares y Educativos del Ecuador, CORAPE, para de esta manera complementar la información de esta jornada. Además, hay que recalcar que CORAPE está programando un evento muy interesante para el próximo jueves 18 de junio, del cual también vamos a brindar información poco a poco, ir contándole a la audiencia de qué se trata y cómo puede participar en este evento que enmarca la temática de la biodiversidad. Nos vamos a la pausa comercial y enseguida regresamos con el detalle de la información.
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2: Son las 5 y 6 minutos.
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0: Seguimos en las noticias en Radio Matovelle y en esta oportunidad le damos la más cordial bienvenida al doctor Luis Cuenca, analista y también exfuncionario en el ámbito de la coordinación de educación. Doctor, cuando digo exfuncionario de la coordinación de educación, quiero un poco enlazar el asunto de la distribución ministerial de las coordinaciones zonales y hasta de los distritos. Cuando se habla de una fusión ministerial, cómo se ha dispuesto la Nación de Educación, quiero un poco enlazar el asunto de la distribución ministerial de las coordinaciones zonales y hasta de los distritos.

0: acontecimientos que suceden en la sociedad y obviamente en la administración pública, que es el ámbito del derecho público que encierra todas las acciones que se hacen dentro de la sociedad para beneficio o perjuicio de sus habitantes. Usted hacía una pregunta y yo quiero rememorar lo que usted mismo señalaba, lo que sucedía anteriormente. Usted recuerde que antes teníamos ministerios coordinadores de algunas instituciones o de algunos ministerios, en donde se ubicaba el espacio y el espectro en el sentido de qué, de que exista un ministro que coordine todas las acciones y que las acciones vayan a la par del POA, es decir, del plan operativo anual que se encuentra establecido en la propia Constitución. ¿Por qué señalamos o por qué se desarrollaron o se activaron los diferentes ministerios? Es porque la sociedad, licenciada Mercedes, tiene una diversidad de necesidades y esa sociedad tiene un sinnúmero de complejidades, es decir, está atomizada, porque no se puede atender desde un ministerio, por ejemplo, de trabajo, a las necesidades que tienen las personas con discapacidades.
1: Entonces la idea es descentralizar a través de una distribución en la que se pueda llegar a todos los sectores.
0: Efectivamente, porque nosotros volvemos a vivir y obviamente no significa que cuando ocurrió la zona, los distritos, ya se llegó a la panacea, porque obviamente son procesos de construcción. Como ustedes recordábamos hace un momento el pensamiento del expresidente Rodrigo Borja, yo le adhiero a aquello de que él siempre señaló que la política no puede ser de una concepción marxista, porque efectivamente para ser marxista hay que ser un ángel, es decir, no estar pensando en retribuciones de carácter individuales, y eso decirle a la sociedad, obviamente van a decir, el señor está loco, ¿cómo va a decir que nosotros nos desprendamos de las acciones que podemos generar como situación individual? Pero bueno, entonces allí lo que usted señalaba, el proceso de centralización ha afectado a las provincias, a los sectores mucho más pequeños, como en el caso de Loja. Usted recuerde, y no es por alabar al gobierno que en algo devolvió el trabajo, el pundonor, el esfuerzo de los lojanos con algunas obras que duran en estos momentos, pero más antes un completo abandono. Luego de haber transcurrido ese periodo en donde hubieron algunas obras, otra vez volvemos al abandono. ¿Y todo está centralizado en qué? En las acciones burocráticas, políticas que se generan en Quito y las acciones económicas que se generan en Guayaquil y ahora en Manabí. El resto son ciudades de segunda categoría, son provincias de segunda categoría. Frente a aquello se propuso.
1: Es decir,
0: que
1: no hay una distribución equitativa de recursos de acuerdo a una planificación. No sé, ahora realmente no hay, por ejemplo, un pronunciamiento de SEMPLADES en torno a procesos de planificación en materia de obras.
0: Desde hace 8 años, lastimosamente, licenciada Mercedes, no existe planificación en el Estado ecuatoriano. ¿Por qué no existe planificación en el Estado ecuatoriano? Porque quien lleva la barca, quien tiene este Estado ecuatoriano, no le interesa en absoluto la planificación, porque cuando se planifica, obviamente las cosas salen mejor y obviamente las necesidades van a ser satisfechas. En este caso, usted recordará, desaparecieron las SEMPLADES, la pusieron como una oficina técnica y a partir de aquello no existe elementos sustanciales que signifiquen cuáles son, por ejemplo, a través de un estudio, cuáles son las necesidades reales de la provincia de Loja y dentro de la provincia de Loja, cuáles son los cantones que necesitan o requieren mayor atención por parte del Estado ecuatoriano, porque como usted lo señalaba, por ejemplo, en la distribución de la riqueza debería ser por partes iguales, pero ni siquiera eso ocurre. ¿Quiénes son las provincias que tienen de alguna manera la riqueza de nuestro país? El petróleo, el oro, las provincias orientales no tienen la atención que deberían tener. ¿En dónde se ha centralizado la atención y la procura de quedar bien con la sociedad? Precisamente en las ciudades o en las ciudades de Quito, en la ciudad de Guayaquil, en la ciudad de, ni siquiera en la provincia del Pichincha, ni siquiera en la provincia del Guayas, sino en las ciudades. ¿Por qué? Porque el clientelismo politiquero hace que desde el poder se actúe de esa manera, es decir, actuar sin planificación. Producto de ello es que tenemos a un presidente que cuando quiere ganar un proceso eleccionario empieza a regalar bonos, ¿no es cierto?
1: Doctor, ahora, El asunto, volviendo al tema de la fusión,

0: ministerial. En su conocimiento jurídico, ¿en qué medida esto puede ser legal, considerando que existe una constitución que de alguna manera ya enmarca una hoja de ruta en torno a la distribución de los poderes del Estado, incluido la parte administrativa o ejecutiva?
1: Usted ha dado en el clavo en la normativa que nos rige absolutamente a todos los ecuatorianos, sean los mandantes o sea el mandatario. Cuando se producen estas fusiones sin absolutamente una planificación, una socialización, una determinación de que efectivamente se requiere esa fusión, estamos violentando no solamente el régimen administrativo, sino estamos violentando la Constitución. Y aparejado con aquello es el haber diezmado a las personas o a los funcionarios que de alguna manera tenían un ingreso en su función pública, haberlos dejado absolutamente sin nada. Es decir, vendrán la hecatombe que se produjo cuando se supuestamente, licenciada Mercedes, y esto tiene que estar contextualizado en la sociedad, supuestamente hace unos meses atrás nos dijeron que desvinculaban a 5,000 funcionarios públicos porque el Estado era muy obeso, es decir, esas personas están ahí, lo que hacen es consumir. Licenciada Mercedes, 380,000 funcionarios públicos. Cuando se sacó a 5,000 significaba 375,000, y sucede que ahora tenemos 398,000 funcionarios públicos. Es decir, toda la venta de humo que nos hace el gobierno no es real. Nos dice vamos a achicar el Estado, vamos a sacar a los funcionarios, pero lo que hace es sacar a los que no son de su agrado y poner obviamente un afán clientelar a la gente que seguramente le apoyaron en cada una de las provincias.
0: Entonces el asunto de las partidas presupuestarias tampoco estaría clarificado en el momento de la fusión ministerial.
1: Exactamente, usted lo ha señalado con absoluta claridad. Como no existe una planificación, como no existe un estudio y un análisis, entonces piensan que es de coger, bueno, a ver, ya mañana ya cierren las oficinas del Ministerio de Bienestar Social allá en Loja y ya ese local pónganlo para otro evento, pero ya no tiene que estar ahí ningún funcionario. Es decir, si no hay un estudio técnico, si no hay una planificación, ni siquiera tiene la posibilidad de traspasar las partidas presupuestarias que tienen esos ministerios al nuevo ente rector. Es decir, como no existe esa tan ansiada planificación que lo establece la Constitución, todo se vuelve un barullo y un baratillo de la deshonestidad que hace que un sector sea el perjudicado y otro sector sea el beneficiado. ¿En aras de qué? De que hay que cumplir lo que dispone el Fondo Monetario Internacional. No nos olvidemos que lastimosamente para nuestro país el actual inquilino de Carondelet no gobierna, le dan gobernando tanques de oxígeno que están dentro de sus asesores, y más allá la carta de intención del Fondo Monetario Internacional, en donde le señala este es el camino que tienes que dirigirte, y ese camino nos conduce inevitablemente, licenciada Mercedes, y es de mucho pesar para los ecuatorianos que en el mes de diciembre el tanque de gas escale a 5, 8 dólares o por decir 15 dólares. ¿Por qué? Porque obedece a principios que son emitidos por un organismo internacional financiero que señala que vamos a prestarte dinero siempre y cuando cumplas esos objetivos, y ese organismo internacional ha demostrado no solamente en el Ecuador sino en el mundo que es un total fracaso, porque agrava la situación social de los pueblos, y estos pueblos llegan a algún momento en que se levantan, muchas de las veces en auges delincuenciales como los que vivimos en el Ecuador, o muchas de las veces con asuntos de carácter reivindicativo, pero ya en un estilo mucho más confrontativo. Doctor, que el que hacemos en la actualidad.
0: El evento de los gobernantes o la estrategia que tienen al parecer es actuar de manera dispersa, es decir, de una manera lanzo bonos, de otra manera prometo achicamiento, de otra manera prometo ejecución de algunas obras, y también convoco a convocatorias para partidas en educación, por así decirlo, y eso de alguna manera hace que la población se distraiga y no pueda organizarse para de alguna manera manifestarse en Quito, en Carondelet, que de alguna manera esto empiece a pesar y a ser una presencia que obligue al gobierno a actuar de otra manera?
1: Efectivamente, lo que usted ha señalado, el hecho que a veces perdone la redundancia,
0: son
1: nos parece
0: sí, no,
1: comunicacionales,
0: ¿ya?
1: Porque evidentemente, mire usted, ¿qué ocurrió cuando se posicionó en calidad de presidente? Caminó con plataformas, ¿no es cierto?, para que supuestamente le hagan aparecer más, pero es un distractor para lo que usted señalaba, es decir, la gente no se va a lo básico, a lo de fondo, sino se distrae en aquello. ¿Qué sucedió en la actual rendición de cuentas? De lo que no hizo nada, ni siquiera que se tome un minuto, porque ¿qué iba a explicar si no ha hecho absolutamente una? Pero ahí nos puso una funda, ¿no es cierto?, para que la gente, los analistas, los medios de comunicación hablen de la funda que tenía en el bolsillo. Eso no es el interés, pero ellos se manejan de esta manera comunicacional, en donde distraen la atención de la gente, dispersa lo que usted señala, porque obviamente si a Luis Cuenca, que no tiene trabajo, de pronto le llega a su cuenta bancaria $500 que le regala el gobierno, yo pienso que me va a dar todo el año, entonces voy y lo apoyo, ¿no es cierto?
0: Claro.
1: Hay jóvenes que están distraídos en el sistema informático que ha
0: implementado el sistema. Ya entrando a la plataforma para la beca.
1: Claro. Efectivamente, ¿no es cierto? Entonces, eso hace que la gente se haya desmovilizado, pero cuidado, ya se demostró en Otavalo, se demostró en otras ocasiones de que la gente se está hastiando, porque una cosa es tener diferencias políticas entre las organizaciones, ¿no es cierto?, partidistas o los movimientos políticos, y otra cosa es desorganizar el Estado ecuatoriano, porque mire, ahora no sabemos si, por dar una opinión, por denunciar la corrupción, el día de mañana puede que amanezcamos supuestamente suicidados nosotros mismos.
0: Doctor, pero hay otro fenómeno, y es el asunto de anuncios que pueden ser importantes, pero habría que ver en el punto de concretarse, como por ejemplo el asunto de la compra de medicamentos, la inversión en medicina, pero habría que ver también el grado de cumplimiento de esto, considerando que a Loja ya se le había ofrecido algo de inversión para obra vial, pero todavía no se siente ese cumplimiento.
1: Porque no tenemos representatividad política por parte de los politiqueros que están en el movimiento que en este momento está gobernando. Cuando no existe, licenciada Mercedes, una representatividad, cuando no existe un nivel de reclamo, obviamente que se van a burlar de Loja, y también ellos se burlan de los lojanos cuando asoman estas cuatro nuevas personas o estos cuatro jóvenes, dicen que son los cuatro que van a salvar al país. Ya han estado en el gobierno, no han hecho absolutamente nada por la provincia de Loja.
0: A su criterio, entonces, si se vienen las elecciones seccionales en noviembre, podríamos decir que los resultados, si son negativos en materia de elegir otros movimientos y partidos políticos distintos al régimen, ya podría ser un punto de medición en cómo realmente los ecuatorianos piensan respecto al gobernante que se pueda tener.
1: Licenciada Mercedes, en lo que nos convocó a la consulta, el pueblo ecuatoriano ya se pronunció.
0: Medida, claro.
1: ¿No es cierto?
0: Este podría ser un segundo ataque, si es que, o una segunda contundencia, por así decirlo, en caso de que pueda darse.
1: Y la ciudadanía, en el conversatorio diario de la sociedad, ya se ha expresado. La opinión de los medios de comunicación dignos y libres se han expresado. Ahora yo veo con agrado que siempre debió haber ocurrido aquello. Por ejemplo, aquí en la ciudad de Loja, algunos amigos periodistas que defendían a ultranza un gobierno que no le dio un solo lápiz a la provincia de Loja, ahora lo atacan ferozmente, en el sentido de que efectivamente no ha cumplido con Loja. Lo que viene en noviembre era la situación de que...
0: Doctor, pero hay que recalcar que a los periodistas no nos corresponde ni defender ni atacar. Es como que usted viniera aquí a la mesa de estudios centrales y yo empezara, no sé, a insultarlo. Usted nunca más va a querer regresar, por más que haya libertad de expresión. Creo que todo debe tener un límite, y el rato que nosotros empezamos a jugar con el discurso, como que también perdemos credibilidad, igual que los políticos.
1: Efectivamente, cuando el periodismo, cuando el profesional se ubica en una línea de argumentación sin recibir o sin receptar ningún tipo de crítica, decir que tiene la absoluta verdad, se cae en ese hierro y en ese pecado. El comunicador social, ¿qué es lo que tiene que hacer? El comunicador social es la voz, los oídos, la vista, los brazos de la sociedad. El claro. comunicador,
0: entregar
1: como en su caso,
0: para que la ciudadanía decida.
1: Efectivamente, efectivamente, y obviamente ser la voz de la ciudadanía, señalando, a ver, señores políticos, a ver, señor presidente, estas obras necesita Loja, esto es lo que requerimos, porque la función de ustedes, licenciada Mercedes, es una función de altísimo nivel en el sentido de cualquier otra profesión, porque el abogado se centra en su juzgado, ¿no es cierto?, en su oficina, pero ustedes, y yo tengo el espacio de hablar a mis clientes, al juez, al secretario, pero en el caso de ustedes, cuando ejercen la profesión, ustedes tienen la posibilidad de irradiar su pensamiento, su idea y lo que sucede en la sociedad a cientos y cientos de lojanas, y no se diga a nivel mundial ahora con las tecnologías. Entonces, el papel.
0: Doctor, a modo de conclusión y para centrarnos en el tema de la fusión ministerial, también vemos que Nils Olsen, presidente de la Asamblea, dejó ya su cargo, asumió Mancheno, que finalmente también pertenece al oficialismo, pero de trasfondo gritaban ProGen. Sabemos que Gabriela Sommerfeld también deja la función estatal que tenía, y así están apareciendo una serie de renuncias y colocaciones. A su criterio, este ya es un viento fuerte en materia electoral, pero ¿qué repercusión va a tener esto en la administración pública?
1: Frente a la inanición, ninguna. Porque el señor Olsen, ¿qué hizo en la Asamblea? Nada. Uh-huh. ¿Qué hizo la ministra de Relaciones Exteriores? Más bien nos metió en problemas con Colombia, con México, con un sinnúmero de. Inclusive usted recuerda, al inicio del gobierno de estos señores, nos metieron hasta problemas con Rusia. Es decir, si no han cumplido ninguna función, no van a repercutir absolutamente nada en la sociedad. Esa es la realidad. Otra cosa sería que, por ejemplo, hubiéramos tenido a una ministra de Relaciones Exteriores que amplió los mercados para que nuestros floricultores, nuestros camaroneros, los emprendedores hayan ocupado espacios en el orbe palental. No ha hecho absolutamente nada. Otra cosa sería que Olsen hubiera hecho leyes, hubiera fiscalizado, hubiera limpiado ProGen, que era ayudarle al gobierno cuando le dijeron, la sociedad le dijo, mire, ahí hay actos de corrupción, por favor, tiene la comisión de fiscalización. ¿Qué hicieron? Dijeron, no hay nada. La señora Diana Jácome, en lugar de fiscalizar, ¿qué ha hecho? Es atacar a los contrarios a ella, que antes eran los amigos de ella, que caminaba con ellos. Entonces, cuando ellos salen del espectro político, no pasa absolutamente en Loja, en el Ecuador. Es como si nos dijeran mañana el señor presidente de la República dice que ya se regresa a su tierra y que deja ahí a la presidencia. No va a ocurrir absolutamente nada, porque no han sido hombres y mujeres que hayan construido el Ecuador positivo, más bien lo han ido destruyendo paulatinamente.
0: Doctor,
1: lo que usted señalaba.
0: Para finalizar, entonces la ola mundialista de alguna manera va a ser un descanso, por así decirlo, o también se podría convertir en una cortina de humo para que se tomen decisiones que de alguna manera puedan terminar sorprendiéndonos a los ecuatorianos.
1: Licenciada Mercedes, con todo el corazón quisiéramos que el gobierno nacional y nos sorprendan a los ecuatorianos poniéndose a trabajar, entregándonos obras, dejando de perseguir, dejando de matar a la gente que defiende la vida, dejando de encarcelar a aquellos que denuncian los casos de ProGen, y en lugar de a ellos haberlos alzado y elevado su nivel, están con prisión preventiva. Esas cosas son las que llenarían de buena expectativa y de esperanzas al Ecuador. Pero así transcurra un mes o dos meses del mundial, si no hay cambios cualitativos, es decir, en la inteligencia de la gobernanza, el Ecuador seguirá como viene sucediendo, sin medicina, sin educación, sin infraestructura, sin dignidad. Eso es pernicioso para el Ecuador, porque paulatinamente desde las entrañas lo vienen destruyendo, y este Ecuador se está convirtiendo lastimosamente en un cascarón que posiblemente puede estar bonito en lo exterior, pero internamente está por decir una palabra, está infectado de las peores cosas que no quisiéramos dejarle ni a nuestra juventud, ni a nuestra niñez, ni quisiéramos dejarle a la naturaleza.
0: Doctor, gracias por habernos acompañado en este espacio y compartir información y la visión, si se quiere, de esta unión de ministerios. Tenemos que el Ministerio de Economía, Producción y Agricultura se hacen uno solo, pero realmente aparece una sola mención, Ministerio de Economía y Producción, de acuerdo a lo que se menciona, y esto de alguna manera podría preocupar. Bueno, nos vamos a la pausa comercial.
1: Muchas gracias,
0: y regresamos con más información.
2: 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Son las 5 y 31 minutos.
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0: Seguimos con las noticias en Radio Matovelle. Ya tenemos en este momento las 17:35 y la información se genera con acontecimientos que sin duda crean expectativa en torno a toma de decisiones que se puede generar desde el gobierno y que de alguna manera genera tal vez interés en diferentes ámbitos debido a el proceso de acción en el ámbito social, por ejemplo, en la inversión que se pueda desarrollar, entre otros aspectos, pero así también en algunos controles que se dan, por ejemplo, en la Agencia de Regulación y Control Sanitario, ya se habla de algunas acciones que se dan en torno a retirar productos cosméticos que son irregulares en Loja y por tanto representan riesgo para la ciudadanía que pueda consumir. Es así que la Agencia Nacional de Regulación, Control y Vigilancia Sanitaria, a través precisamente de la Zonal 7, en articulación con la Unidad Nacional de Delitos Aduaneros y Régimen de Desarrollo, dan cuenta precisamente de la intervención, incluso con el apoyo de la Policía Nacional, y de alguna manera identificaron más de 300 productos cosméticos irregulares durante el operativo ejecutado en la capital lojana. La intervención se desarrolló días atrás como parte de los operativos Cero Impunidad que ejecutan precisamente los organismos de control enfocados en detectar el ingreso, movilización, almacenamiento, expendio y comercialización de mercaderías extranjeras y medicamentos que no cuentan con la documentación que justifique su legal procedencia e ingreso al país. Durante el control realizado en una bodega de una cooperativa de transportes de la urbe lojana, se detectaron precisamente dos cartones que almacenaban los productos cosméticos como cremas y además protectores solares que son presuntamente ya de contrabando. Tras la inspección técnica, personal de la Agencia de Regulación y Control Sanitario verificó las inconsistencias en las notificaciones sanitarias que son obligatorias para poder trabajar. Asimismo, estas no han sido declaradas dentro de lo que corresponde a los productos que estaban en proceso de comercialización. En el caso de un supuesto protector solar de la que se hace referencia registrada, no constaba ya en las bases de datos oficiales, según se da cuenta a través de la Agencia de Regulación y Control Sanitario. Varias cremas se exhibían como un registro, pero que en la práctica no correspondían al producto representado en potencial riesgo para la salud de los consumidores. Ante estos hallazgos, los productos fueron decomisados por las autoridades de control para las acciones legales administrativas correspondientes. Según se indica, la Agencia de Regulación y Control, ARSA, recuerda a los ciudadanos la importancia de adquirir productos cosméticos únicamente en establecimientos autorizados y verificar que cuenten con la respectiva notificación sanitaria obligatoria como una medida para proteger la salud y evitar riesgos derivados del uso de productos irregulares. Sin duda, esto es de interés y es un llamado de atención para todos los ciudadanos que a veces podemos ver un producto que pueda ser incluso de bajo costo y podemos sentirnos atraídos por comprar una de estas implementos que en lugar de traernos un beneficio pueden acarrearnos muchas consecuencias negativas, y esto definitivamente nos va a poner en peligro nuestra integridad, nuestra salud. Hay que tomar en consideración estos asuntos que sin duda generan dificultades. y no solamente en los cosméticos, sino en productos de primera necesidad, por ejemplo, lácteos, entre otros. En definitiva, en todo hay que estar pendiente y nuestro derecho como consumidor precisamente tendría que ser con la vigilancia y observación que nosotros podamos realizar. Por otra parte, y en materia de salud también, tal vez esto es un riesgo bastante complicado que a veces lo pasamos por inadvertido, sin embargo, es bastante grave porque acarrea muchas consecuencias negativas en salud. Se indica que hay ratas en barrios y zonas comerciales de Guayaquil. Se habla de 5 puntos que ya han sido identificados con más presencia de roedores. Esto sin duda es preocupante y estos animalitos bastante desagradables definitivamente son entes transmisores de enfermedades gravísimas y hay que tener mucho cuidado con todo esto. El asunto de las fumigaciones, las limpiezas colectivas que pueda desarrollar la ciudadanía e impulsar las comunidades con el apoyo de las autoridades sería fundamental para cambiar, si se quiere, esta realidad que podemos tener. Por otra parte, transformar a Petroecuador para mantener control estatal y sumar inversión privada es uno de los objetivos, según se da cuenta del ministro Juan Carlos Blum, que ya resultó en esta tarea de actividades tras su elección. Asimismo, se habla de obras de rehabilitación vial en La Floresta y Guayasamín, esto en Guayaquil, que avanza en zonas que de alguna manera padecen de congestión vehicular y baja de clientela, es lo que se indica. En definitiva, hay dificultades en diferentes áreas. Y por otra parte, también hay que dar cuenta, amable audiencia, esto en otro tema, respecto a lo que sucede también en asunto de la gestión de riesgos que se genera tras los anuncios y la presencia que se da en torno a los daños con las precipitaciones que se vive en diferentes sectores del país. Por otra parte, también tenemos información en el ámbito judicial cuando el caso del exministro José Serrano en Estados Unidos da un giro y la Corte Migratoria tramita una fianza. Este es un asunto que ya se consolida y que damos cuenta de la información sobre este tema que sin duda es de interés. Por otra parte, estudiante Natalie Mafla fue encontrada sin vida tras su desaparición en Quito y así lo confirma la Policía Nacional. Un asunto bastante lamentable que hoy se da a conocer. Era una estudiante de la Escuela Politécnica Nacional que fue hallada sin vida en Quito. Y pues la policía, como ya sabemos, confirma este hallazgo del cuerpo de Natalie Mafla en el sector de, en este caso, la Vicentina en Quito. Es así que este 12 de junio dan cuenta, este día 9 de junio dan cuenta de esta información. Por otra parte, también se indica que este 12 de junio rigen nuevos precios para los combustibles en Ecuador y de alguna manera, pues esto ya genera incertidumbre y malestar en torno a lo que representa en sí los problemas. Ya tenemos en este momento las 17 horas más 44 minutos. Las elecciones en Perú. La ventaja de Sánchez llega a los 35.500 votos a la espera de las actas del extranjero, según se da cuenta. En este momento, al menos en el Perú, todo cuenta, es decir, cada voto se va sintiendo por un evidente empate técnico que de alguna manera da una situación compleja. Recordemos que al inicio, con el mínimo de los votos escrutados, se daba cuenta de una ventaja, pero mínima, realmente casi insignificante, de Keiko Fujimori. Ahora la situación está, si se quiere, distinta, pero habría que ver realmente los resultados finales. Perú tendrá resultados definitivos sobre segunda vuelta a mediados de julio. Esto según lo que ya da cuenta las autoridades electorales de ese país. Es una situación que de alguna manera se da de otra forma, en este caso de la organización de la entrega de resultados. En otro asunto, el sueño de tener casa propia deja a los beneficiarios habitando proyectos gubernamentales incompletos. Esto es un problema que sin duda todavía no se logra resolver en torno a conseguir un financiamiento previo o una planificación para alcanzar la posibilidad de concretar estos sueños que sin duda son justos para quienes aspiran tal vez una mejor condición. En otro tema informativo, ya ha llegado información respecto a algunas inversiones que, según se indica, pueden resultar beneficiosas. Vamos a ver lo que se dice en, a ver, voy a ubicarme en uno de los puntos que nos ha llegado aquí respecto a lo que representa la asignación de recursos en materia de salud, que es la oferta que se da. Sí, precisamente aquí tenemos el mensaje que nos indica que el Ministerio de Salud Pública entregó en mayo cerca de $100,000 en medicamentos para la provincia de Loja. De acuerdo al detalle, la provincia de Loja, al sur del país, recibió un importante abastecimiento de medicamentos y además dispositivos médicos en mayo, con una inversión cerca de $100,000 destinados a fortalecer la atención en los establecimientos de salud y hospitales de la Red Pública Integral de Salud. Esta es la información que de alguna manera se da cuenta respecto a los procesos de inversión, al menos en materia de salud. Vamos a ver en qué medida esto ofrece resultados. Por otra parte, también informamos a usted, amable audiencia, que Ecuador presenta el plan intersectorial plena para prevenir el embarazo en niñez y adolescentes. Este es un asunto que sin duda también crea expectativa en torno a los procesos de resultados que se pueda obtener en este asunto, que sin duda es de interés para la ciudadanía. Nos vamos a ir a otro tema informativo en esta jornada, en la que damos cuenta respecto a lo que implica la postulación de Carlos Carrión como aspirante al premio Eugenio Espejo. Se trata de una iniciativa para la candidatura del escritor Carlos Carrión Figueroa al Premio Nacional Eugenio Espejo, postulación impulsada por la Universidad Técnica Particular de Loja, la cual genera expectativa. Es así que en rueda de prensa se dio a conocer la carta de respaldo que la alcaldesa de Loja, Diana Guayanay, envió al, en este caso a la ministra de Educación, con el propósito de respaldar la candidatura del maestro Carlos Carrión, connotado escritor lojano con más de 5 décadas de trabajo literario. En 1969 empezó su amor por las letras. Su primer libro fue de cuentos titulado Porque me da la gana. También son de su autoría Una niña adorada, El deseo que lleva tu nombre, La utopía de Madrid, entre otros textos, si se quiere, más relevantes en torno a lo que representa en sí. Carrión es una de las voces más importantes de la literatura contemporánea. Ha recibido numerosos galardones nacionales e internacionales que destacan precisamente su carrera literaria. Por esta razón, las instituciones públicas y privadas muestran su adhesión a la postulación del escritor lojano como un acto de reconocimiento a una vida consagrada a la literatura. En su intervención, el escritor Carlos Carrión Figueroa manifestó su satisfacción por participar en este concurso nacional. Además, destacó que siempre ha estado dedicado a las letras porque al hombre lo define lo que sueña y ama. Y precisamente lo puede demostrar a través de las letras, que es una de las maneras tal vez más eficiente o más táctica de dar cuenta respecto a las aspiraciones que un ciudadano pueda tener, y en este caso precisamente es lo que señala Carlos Carrión. Y tenemos más información para usted, amable audiencia, y se trata de otros asuntos que hay que tomar en consideración para este día. Se trata, por ejemplo, de la capacitación masiva que se da en arte. Bajo estas circunstancias, la Casa de la Cultura continúa impulsando el proyecto Arte en la Comunidad, una iniciativa orientada a promover la formación artística y el fortalecimiento de los procesos culturales en los diferentes cantones de la provincia. Es así que, por ejemplo, las disciplinas de danza, dibujo y pintura, además de la oratoria, la música, son implementadas en los diferentes cantones. El director provincial de la Casa de la Cultura, Julio Espinosa, destacó la importancia de acercar el arte y la cultura a toda la población. Esto de alguna manera continuará de acuerdo a los compromisos que asumen en este caso las autoridades vinculadas con las actividades de cultura. Por otra parte, también le damos a conocer que la Universidad Técnica Particular de Loja reunió a cerca de 600 deportistas en una fiesta atlética por sus 55 años, lo cual de alguna manera ya trasciende dentro de lo que representa las actividades en sí. Y al acercarse ya el asunto del Festival de las Artes Vivas, se tiene previsto que participen un promedio de 99 propuestas artísticas que fueron convocadas por la Municipalidad Lojana y de alguna manera dan cuenta de los ajustes de documentación y aspectos legales que podrían de alguna manera completar para consolidar el análisis de la participación y de esta manera conocer exactamente cuál será el calendario de las festividades que formen parte de este Festival de las Artes Vivas, en la cual exista el incentivo y el apoyo para quienes forman parte de este proyecto que sin duda es de interés. Bajo estas circunstancias, entonces, se tiene previsto que hasta el 11 de junio, es decir, ya mismo para el jueves, tendrían que hacerse los ajustes para este proceso de participación. Ahora sí, nos vamos a un tema que sin duda también es de interés respecto a lo que sucede en Corape, que ha programado algunas actividades que son de interés para la ciudadanía, y entre ellas pues se destacan algunos proyectos vinculados con la biodiversidad. La Corape y la Red de Biodiversidad precisamente invitan a la ciudadanía a ser parte del diálogo público que trata del uso sostenible de la biodiversidad, equilibrio entre conservación, producción y bienestar comunitario del corredor Sangay-Podocarpus. Se trata de un espacio para escuchar, proponer y construir, además de trabajar en procesos de soluciones desde una participación ciudadana informada y activa. Este evento se desarrollará en la Universidad Técnica Particular de Loja, en el Auditorio Marcelino Champañán. Esto queda en la calle Marcelino Champañán, en el barrio San Cayetano, es decir, en la Universidad Técnica Particular de Loja. Y el evento se está planificando para que se cumpla este jueves 18 de junio de 2026 a las 10 horas con panelistas sin duda de gran interés. Por ejemplo, se trata de Ángel Pineda como parte del Ministerio del Ambiente y Energía, se trata de Judith Borja de la Fundación Arcoíris, de Silvana Regalado como la Fundación Ecológica Rick Chamnina y también de Fausto López de la Universidad Técnica Particular de Loja. Y de esta manera existe ya la posibilidad de inscribirse y de participar en este evento que se desarrolla en el marco del trabajo impulsado por la Red de Biodiversidad, que consiste en una iniciativa del proyecto de fortalecimiento de capacidades de comunicación para la conservación de la biodiversidad implementado por la Coordinadora de Medios Populares y Educativos del Ecuador con el apoyo de organismos internacionales. De a poco vamos a ir informando respecto a estas actividades que sin duda son de interés en torno a protección ambiental. Ya tenemos en este momento las 17 horas con 56 minutos y para cerrar esta parte informativa le vamos a compartir a usted, amable audiencia, una información que sin duda es de interés en torno a lo que representa los procesos de investigación científica y cómo se trabaja en este asunto. Bajo estas circunstancias, entonces se toma en consideración algunos aspectos que tienen que ver con motivar los procesos de investigación a favor de la prestación de mejoramiento de calidad de vida de la ciudadanía a través de nuevas oportunidades, por así decirlo, y de poner al servicio los recursos naturales, los recursos económicos y todo lo que pueda estar al alcance para beneficiar o mejorar la condición colectiva. Es así que se da cuenta respecto a esta actividad. A ver, aquí tenemos algunos detalles. Sí, la cita académica destaca el aporte de la investigación, la cultura de paz. En Loja precisamente se cumplió la 16ª edición de Investiga. Se trata de un encuentro académico sobre la gobernanza, justicia y cultura de paz para sociedades sostenibles. La vicerrectora de la investigación de la Universidad Técnica Particular de Loja, Diana Rivera, explicó que el proyecto incluye la presentación de procesos de investigación formulados por docentes y habrá una premiación. Vamos a escuchar lo que señala.
1: Diana Rivera, me acompaña Diana Rivera de es vicerrectora de la Universidad Técnica Particular de Loja en el área de investigación. Coménteme un poco respecto a la connotación de este encuentro que concentra a estudiantes y académicos en esta materia amplia de la investigación. Bienvenida.
2: Muchas gracias, buenos días. Gracias por estar aquí. Definitivamente la Universidad Técnica Particular de Loja hoy celebra la 14ª edición del Investiga UTPL, en esta ocasión con el tema de gobernanza, justicia y cultura de paz para sociedades sostenibles. Este es un espacio que lo hemos concebido como universidad para compartir, dialogar y sobre todo transferir conocimientos. Un espacio donde nuestros docentes investigadores, nuestros estudiantes pueden mostrar sus investigaciones, sus descubrimientos hacia la sociedad de manera interdisciplinaria. Nosotros trabajamos en 5 programas institucionales que tienen que ver con educación transformadora, con emprendimiento, con desarrollo productivo con propósito, con biodiversidad y estructuras resilientes, con el tema también de transformación digital, de innovación como ejes transversales. Definitivamente creo que estos programas marcan el inicio de una transferencia de conocimiento muy importante que hace la Universidad Técnica Particular.
1: Entiendo que el asunto de la cultura de paz se convierte en un tronco común para desarrollar cualquier actividad y que es
2: esto tenga éxito? Por supuesto, por supuesto. Yo creo que en nuestros países, sobre todo en la comunidad andina, y vemos a nivel mundial incluso, que el tema de la violencia es un tema que hay que tenerlo en la lupa, hay que mirarlo, y las instituciones educativas y por supuesto la UTPL brinda datos, brinda información para que las autoridades seccionales de turno puedan tomar decisiones sobre estos temas. Entonces, nosotros como universidad, abiertos definitivamente al mundo, queremos transferir nuestro conocimiento para la toma de decisiones, un conocimiento que está hecho para transformar los territorios con una mira muy humana y crítica sobre las realidades que vivimos, ¿no?
3: Sabemos que van a ser 2 días de actividades muy importantes. ¿Nos podría nombrar justamente una de ellas?
2: Sí, por supuesto. Tenemos 4 mesas temáticas, tenemos ponencias, tenemos conferencias magistrales. Justamente en este momento tenemos una conferencia magistral. Tenemos también espacios como estos, que son pósters para mostrar algunos resultados que tenemos en muchos temas, temas de salud, en temas de educación, temas de economía, temas sociales, temas del derecho, definitivamente temas que impactan a la sociedad y que le permiten tomar decisiones, porque son hechos en territorio, son investigaciones aplicadas, experimentales, que definitivamente dan mucha información para poder tomar decisiones.
3: La ciudadanía, cuando ya se ve el resultado de este tipo de congresos y eventos, ¿dónde puede ver justamente el resultado de este tipo de eventos?
2: En nuestra página web del Investiga UTPL, en la UTPL, Investiga UTPL, pueden ver todos los resultados de todo lo que ha sido este evento, que va a haber este evento estos 2 días, entonces ahí pueden ver los resultados. Los invitamos a que visiten nuestra página web también, nuestras redes sociales, estamos en Instagram, estamos en Facebook, para que puedan ver todo el desarrollo de los eventos que estamos desarrollando en la Universidad Técnica Particular de Loja.
3: Sabemos ¿cómo que va a haber una gala de premiación? ¿Nos podría dar más detalles?
2: La gala de premiación es el día de mañana, es un espacio interno de la universidad. Lo que busca es un poco motivar a nuestros investigadores, a nuestros profesores, a que se sumen a la investigación, de que definitivamente el ecosistema de investigación de la universidad se fortalezca. Entonces, es una gala donde se premia a los mejores investigadores en diferentes campos, en el tema del trabajo interdisciplinario, en el tema del trabajo con mayor número de estudiantes, en proyectos internacionales, consecución de fondos, producción científica, innovación, transferencia. Entonces hay un poco todo el ecosistema de investigación e innovación es premiado en esta gala del investigador.
4: ¿Cómo se saca una media de las problemáticas que vayan abordando para luego sí de pronto hacer un estudio? La universidad siempre está así.
2: Sí, definitivamente nosotros trabajamos como universidad en un ecosistema. Tenemos nuestros grupos de investigación, que son los que investigan las problemáticas, y tenemos nuestros observatorios, que son los espacios donde transferimos y damos a conocer la data para que las autoridades tomen decisiones, ¿sí? Entonces tenemos nuestro Smartland, que es el espacio donde le mostramos a la sociedad toda esa información que le permite tomar decisiones.
0: Entiendo que de esta manera también se sistematiza, es decir, se muestra investigación, problemáticas, pero también resultados y posibles soluciones.
2: Por supuesto, por supuesto. Nuestra investigación es una investigación que busca resolver problemas locales, regionales, nacionales y también internacionales, porque tenemos una amplia red de contactos a nivel internacional que nos ha permitido también salir de las fronteras ecuatorianas, de las fronteras latinoamericanas, y nuestros investigadores también trabajan con investigadores de España, de Europa en general, de los Estados Unidos. Entonces hay una diversidad definitivamente de investigaciones y de resultados que ya sirven para la toma de decisiones en los diferentes ámbitos, en los 5 programas institucionales que les había comentado al inicio.
5: Doctora Rivera, el rector manifestó de una fuerte inversión que se hace en la investigación.
2: Por supuesto.
5: ¿Esos esfuerzos se han visto ya retribuidos ahí a algún plazo?
2: Sí, definitivamente. Nosotros tenemos un PEDI con miras al 2030. Estamos ya mostrando resultados. La universidad siempre es un referente en mostrar resultados a nivel local, a nivel nacional y a nivel internacional. Hemos ya logrado dar respuesta a algunas problemáticas y también pues estamos trabajando en estos 5 programas institucionales a partir de este año con miras a que estos programas sean los espacios, los referentes donde la universidad pueda aportar a nivel nacional y a nivel internacional.
5: Además citó que la investigación tiene que ser más difundida.
2: Por supuesto, yo creo que esta es una muestra y les felicito y les agradezco que estén el día de hoy aquí, porque el transferir y el dar a conocer todas estas investigaciones es un paso importantísimo en la sociedad.
6: 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Son las 6:05.
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12: Hago conocer al público el siguiente extracto que nos dice: República del Ecuador, Unidad Judicial de la Familia, Mujer, Niñez y Adolescencia, con sede en el Cantón Loja. Extracto de citación judicial. Cito con el contenido de la demanda, auto de aceptación a trámite y más constancias procesales dentro del juicio de privación de la patria potestad al señor Jefferson Alfonso Carrión Tacuri, que en extracto es como sigue. Actor: Brito Cabrera Andrea Paola. Demandado: Carrión Tacuri Jefferson Alfonso. Trámite: sumario. Objeto de la demanda: privación o pérdida judicial de la patria potestad. Juicio 11203-2025-012-17. Cuantía indeterminada. Juez abogado Guillermo Alberto Ponce Fierro. Unidad Judicial de Familia, Mujer, Niñez y Adolescencia, con sede en el Cantón Loja, provincia de Loja. Loja, miércoles 4 de junio del 2025, a las 11 horas 25 minutos. Vistos: abogado Guillermo Alberto Ponce Fierro, juez de la Unidad Judicial de la Familia, Mujer, Niñez y Adolescencia de Loja, en mérito del oficio número DP 19-2020-01-42-OF, mismo que contiene la acción de personal número 1914-DNTH-2024-XM, de fecha 29 de mayo de 2024. Aboco conocimiento de la demanda que antecede de privación de la patria potestad presentada por la señora Andrea Paola Brito Cabrera en contra del señor Jefferson Alfonso Carrión Tacuri por cumplir con los requisitos de ley. Se le acepta a trámite en procedimiento sumario. Conforme lo determina el artículo 332.3 del Código Orgánico General de Procesos. Cítese al demandado Jefferson Alfonso Carrión Tacuri en la dirección que se indique en la demanda, por medio de la Oficina de Citaciones y Notificaciones de esta unidad judicial. El demandado tiene la obligación de determinar dónde recibirá las notificaciones de conformidad a lo dispuesto en el artículo 66 del Código Orgánico General de Procesos y dar contestación a la acción interpuesta en su contra por escrito en el término máximo de 10 días, a partir de la citación, de acuerdo a lo que dispone el numeral 3 del artículo 333 IBIDEM. Los señores Alexander Michael Brito Cabrera y Miguel Ángel Brito Condo, de quienes han solicitado sus declaraciones, se dispone que comparezcan a la audiencia única, debiendo ser notificados en la dirección consignada en la demanda, conforme a lo establecido en el artículo 191 del Código Orgánico General de Procesos. Se dispone la intervención del equipo técnico de la unidad judicial a fin de que se informen sobre el presente caso desde las distintas áreas, los mismos que serán notificados legalmente. Informe que será presentado dentro del término de 15 días y el mismo se pondrá en conocimiento de las partes de conformidad a lo establecido en el artículo 225 del COGEP, quienes comparecerán a la audiencia única a sustentar su informe. De conformidad a lo dispuesto en el artículo 60 y 106.6, inciso segundo del Código de la Niñez y Adolescencia, en relación con lo dispuesto en el inciso quinto del artículo 31 del Código Orgánico General de Procesos. se escuchará al niño Miguel Ángel Carrión Brito, en forma reservada debiendo su progenitora presentarla en el día y la hora de llevarse a cabo la audiencia única. Agréguese a los autos los documentos adjuntos a la demanda. Téngase en cuenta el casillero judicial electrónico y dirección de correo electrónico señalados por la actora. Actúe en calidad de secretario del despacho el doctor Milton Filiberto Alvarado Alvarado. Hágase saber. Otro auto. Loja, martes 2 de diciembre del 2025, a las 15:35. En vista que se han agotado todas las diligencias a fin de determinar el domicilio del demandado Jefferson Alfonso Carrión Tacuri en el cantón Loja, provincia de Loja, y una vez que la señora Andrea Paola Brito Cabrera ha declarado bajo juramento que le es imposible determinar la individualidad del domicilio o residencia del accionado, se dispone la citación del señor Jefferson Alfonso Carrión Tacuri por 3 publicaciones que se realizarán en un periódico de la localidad Cantón Loja, provincia de Loja, y por la radio local Cantón Loja, provincia de Loja, y el señor Jefferson Alfonso Carrión Tacuri por 3 publicaciones que se realizarán en un periódico de la localidad Cantón Loja, provincia de Loja, y por la radio.

0: de procesos, para lo cual el señor secretario confiere el extracto respectivo, previniéndole al demandado la obligación de señalar casillero judicial y o dirección de correo electrónico para que reciba notificaciones, y de no comparecer al proceso se procederá en rebeldía, mismo que se enviará a la oficina de técnicos de ventanilla para que sea entregado a la persona interesada. Notifíquese. Otro auto. Loja, jueves 7 de mayo del 2026 a las 11 horas 44 minutos. Vistos. En lo principal, la señora Andrea Paola Brito Cabrera comparece y demanda al señor Jefferson Alfonso Carrión Tacuri la privación de la patria potestad respecto de su hijo Miguel Ángel Carrión Brito. Calificada la demanda y aceptada a trámite, se ha dispuesto la citación en el domicilio del demandado, ubicado en la Ciudadela, Ciudad Victoria, de las calles César Augusto Sandino y Dolores Caguango. No obstante, luego se ha solicitado la citación por la prensa. En tales circunstancias, mediante providencia de fecha martes 2 de diciembre del 2025 a las 15 horas 35 minutos, se ha ordenado la citación por la prensa y por la radio, por lo que el suscrito juzgador, en aras de evitar nulidades posteriores y encaminar el proceso bajo los lineamientos del debido proceso, considera: primero, en la Constitución de la República consta en dos artículos diferentes, la tutela judicial efectiva en el artículo 75 y el debido proceso en el artículo 76. Sin embargo, la tutela judicial es el nombre con el que se conoce el derecho a la jurisdicción, que es producto de la evolución del derecho al debido proceso, por el cual éste pasa a regular cada etapa del procedimiento, como lo sostiene el jurista Jorge Zavala Egas. Estableciéndose el debido proceso, norma y principio, un deber resultante de la aplicación de los principios constitucionales de la administración de justicia y procesales, entre ellos el derecho a la defensa y seguridad jurídica. Por tanto, los operadores de justicia somos llamados a garantizar en el sistema procesal la tutela judicial efectiva y las garantías básicas del debido proceso en procura de que este sea un medio para la realización de la justicia. Segundo, el artículo 82 de la Constitución de la República dispone: el derecho a la seguridad jurídica se fundamenta en el respeto a la Constitución y en la existencia de normas jurídicas previas, claras, públicas y aplicadas por las autoridades competentes. Derecho desarrollado en el artículo 25 del Código Orgánico de la Función Judicial como un principio de la Administración de Justicia, por el cual los juzgadores tenemos la obligación de velar por la constante, uniforme y fiel aplicación de la Constitución. Los instrumentos internacionales de derechos humanos, los instrumentos internacionales ratificados por el Estado y las leyes y demás normas jurídicas. Derecho a la seguridad jurídica que la Corte Nacional en la resolución 04-2016 dice: entre otros aspectos consiste en la certeza que los integrantes de la sociedad tienen por sobre las consecuencias jurídicas de sus actos y que, de ser el caso, estos serán juzgados por juezas y jueces competentes, quienes aplicarán e interpretarán el ordenamiento jurídico de forma uniforme, constante e íntegramente, con irrestricto apego a la Constitución, a los instrumentos de derechos humanos y a la ley. Tercero, el artículo 53 del Código Orgánico General de Procesos establece: artículo 53, citación. La citación es el acto por el cual se le hace conocer a la o al demandado el contenido de la demanda o de la petición de una diligencia preparatoria y de las providencias recaídas en ellas. Se realizará en forma personal mediante boletas físicas o electrónicas o a través del medio de comunicación ordenado por la o el juzgador. Y el artículo 66, ibidem, determina: regla general, las partes al momento de comparecer al proceso determinarán dónde recibirán las notificaciones. Son idóneos los siguientes lugares: el casillero judicial, domicilio judicial electrónico, correo electrónico de una o un defensor legalmente inscrito o el correo electrónico personal. El artículo 107.4 ibidem determina: 107. Solemnidades sustanciales. Son solemnidades sustanciales comunes a todos los procesos. 4. Citación con la demanda o la o el demandado o a quien legalmente lo represente. En el presente proceso no se ha cumplido la citación al demandado, conforme se ha ordenado en providencia de fecha martes 2 de diciembre de 2025 a las 15 horas 35 minutos. Faltando la citación por la radio. Por las consideraciones expuestas en aplicación del derecho constitucional de seguridad jurídica y al debido proceso, se declara la nulidad del proceso a partir de la convocatoria a la audiencia única constante en providencia de fecha martes 27 de enero de 2026 a las 16 horas 41 minutos, quedando el proceso en el estado de citar al demandado en la forma ordenada.
1: es decir, cumpliendo la citación por

0: La radio. Se deja a salvo el informe psicológico del equipo técnico. Una vez ejecutoriado el presente auto, se continuará con el trámite del proceso. Notifíquese y cúmplase. Otro auto. Loja, martes 19 de mayo de 2026 a las 16 horas 54 minutos. Una vez que se encuentre ejecutoriado el auto de fecha jueves 7 de mayo del 2026, se dispone la citación del señor Jefferson Alfonso Carrión Tacuri por la radio local, Cantón Loja, provincia de Loja, mediante mensajes que se transmitirán en tres fechas distintas por lo menos tres veces al día en una radiodifusora de la localidad, en un horario de 6 a 22 horas. La o el propietario o el representante legal de la radio o radiodifusora emitirá el certificado que acredite las fechas y horas en que se realizaron las transmisiones de mensajes y una copia del audio. De conformidad a lo dispuesto en el artículo 56, numeral 1 del Código Orgánico General de Procesos, para lo cual el señor secretario confiere el extracto respectivo, previniéndole al demandado la obligación de señalar casillero judicial y o dirección de correo electrónico para que reciba notificaciones, y de no comparecer al proceso se procederá en rebeldía, en base a lo ordenado en auto de fecha martes 2 de diciembre de 2025. Notifíquese. Loja, 2 de junio de 2026. Firma abogado Milton Filiberto Alvarado Alvarado, secretario de la Unidad Judicial de la Familia, Mujer, Niñez y Adolescencia del Cantón Loja.
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2: Bendiciones para todos los estimados radioescucha de RCN y de Radio Matovelle en este martes 9 de junio, en el que la iglesia celebra a San Efrén Diácono. La palabra del Señor viene a nosotros a través del Evangelio según San Mateo, en el capítulo 5, versículos 13 al 16. En aquel tiempo dijo Jesús a sus discípulos: vosotros sois la sal de la tierra, pero si la sal se vuelve sosa, ¿con qué la salarán? No sirve más que para tirarla afuera y que la pise la gente. Vosotros sois la luz del mundo. No se puede ocultar una ciudad puesta en lo alto de un monte. Tampoco se enciende una lámpara para meterla debajo de una olla, sino para ponerla en el candelero y que alumbre a todos los de la casa. Brilla así vuestra luz ante los hombres, para que vean vuestras buenas obras y den gloria a vuestro Padre que está en los cielos. El Señor, después de ser tentado por el diablo en el desierto, sube al monte a proclamar los mandamientos del reino por medio del discurso de las bienaventuranzas. Seguidamente y en perfecta consonancia con estas indicaciones, llama a todos los que buscan con hambre y sed la justicia divina a testimoniarla, dando sabor como la sal en los alimentos, en un mundo insípido que camina en el sinsentido y siendo fuente de conservación de todos los valores que identifican a los hijos de Dios. Perder el sabor significa abrazar la palabra como un simple contenido intelectual, viviendo en un divorcio entre lo que se cree y lo que se hace. Cristo, como luz del mundo, vino a predicar el reino y el amor del Padre, hiriendo con su luz las espesas tinieblas que invaden el mundo. A su vez, todos los creyentes hemos sido llamados a iluminar el mundo con una presencia transformadora, orientando a nuestros hermanos a reconocer que somos hijos de Dios y a caminar consecuentemente. El modo concreto de iluminar el mundo es a través del amor fraterno, cuando, por ejemplo, nos dice el libro del profeta Isaías en el capítulo 58, parte tu pan con el hambriento, hospeda a los pobres sin techo, cubre a quien ves desnudo y no te desentiendas de los tuyos. El llamado es claro, es necesario que el creyente muestre al mundo una nueva manera de vivir, formulando con la mayor claridad la esperanza en una feliz eternidad, dando razón de nuestra esperanza en un mundo que necesita modelos creíbles, capaces de transmutar la realidad de violencia y egoísmo en un mundo fraterno en la perspectiva del reino definitivo. Gloria al Padre, al Hijo y al Espíritu Santo.
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5: Muy buenas, estimados oyentes de Radio Vaticana y Vatican News. Bienvenidos al programa informativo en lengua española. Reciban un cordial saludo de la redacción hispanoamericana y de quien les acompaña, Sebastián Sansón Ferrari, este martes 9 de junio de 2026, en la décima semana del tiempo ordinario. La Iglesia celebra la memoria litúrgica, entre otros, de San Efrén, diácono y doctor de la Iglesia. Hoy destacamos: el Papa ha emprendido la segunda etapa de su viaje apostólico a España. Se encuentra en Barcelona durante la oración de la hora media en la Catedral de la Santa Cruz y de Santa Eulalia. Esta tarde, invitado a los fieles a ser testigos y profetas de unidad, acogida, concordia y paz. Por la noche, el pontífice preside la vigilia de oración en el Estadio Olímpico Luis Companys. Sigue todos los eventos en directo con transmisiones en lengua española a través de Radio Vaticana y Vatican News. En su segundo día de visita a Barcelona, este miércoles 10, León acudirá a la abadía de Nuestra Señora de Montserrat para rezar ante la Virgen la oración del Santo Rosario. El padre Manel Gash Urios, abad de Montserrat, habla de las expectativas ante este momento tan significativo. El Papa rezará a los pies de María para pedirle que interceda por nosotros, por la paz y por el mundo. Un momento que define como inédito y que la comunidad espera con muchísima ilusión y alegría. En instantes, el detalle de las noticias. Buena sintonía. El Papa León ha llegado a Barcelona, procedente de Madrid, este martes 9 de junio, iniciando así la segunda etapa de su viaje apostólico a España. Al llegar al aeropuerto del Prat, el Santo Padre fue recibido por algunos representantes de la Generalitat de Cataluña. Desde allí se ha trasladado en coche hasta la Catedral de Barcelona para la oración de la hora media. Al arribar a la Catedral de la Santa Cruz y Santa Eulalia, el Papa fue acogido por el arzobispo metropolitano de Barcelona, el cardenal Juan José Omella Omella. Posteriormente entró en una de las capillas para un momento de oración delante del Santísimo Sacramento y sucesivamente recorrió la nave central. Tras unas palabras de bienvenida del cardenal Omella, el Santo Padre pronunció su homilía, en la que leyó algunos fragmentos en catalán.
6: Estimats germans i germanes, amb gran goig començo la meva visita resant l'hora sexta en aquesta catedral amb tots vosaltres. Il Concilio Vaticano II define l'ufficio divino come la voce della misma sposa che habla al esposo, e la orazione di Cristo con suo cuerpo al Padre. También la lectura que hemos escuchado subraya que todos hemos sido bautizados en un mismo espíritu para formar un solo cuerpo. Podemos entonces dejarnos ayudar en nuestra reflexión precisamente por estas dos imágenes, la esposa y el cuerpo. La primera nos recuerda que la Iglesia, y en particular esta asamblea rica de dones y carismas y de la variedad de las historias de cada uno, es ante todo una esposa amada Dios os ha querido aquí porque amen vosotros en vuestro estar juntos una belleza y una bondad únicas y sagradas. Él os ha elegido a vosotros para representar hoy la comunidad de los santos que está en Barcelona. Y es con esta conciencia que os invito a renovar concordes el propósito de caminar juntos, todos, fieles y pastores, tras las huellas de Cristo, hacia la plenitud de la vida. La Iglesia es fruto de un acto de amor que la precede y que viene de Dios, y ante todo crece dejándose amar por Él, unida con corazón humilde y agradecido, porque solo quien se deja amar por Dios puede construir con los demás las obras del amor. A este respecto, el Papa Francisco, no hace muchos años, recomendaba a esta comunidad diocesana iniciar desde el encuentro con Cristo para crecer en fraternidad en el anuncio de la buena nueva del Evangelio. Y un año después, repetía a los seminaristas de esta misma arquidiócesis, peregrinos en Roma, no dejen nunca de gustar y rememorar este amor de predilección que se derrama y se derramará, rememorar este amor de predilección que se derrama y se derramará abundantemente en su corazón. No apaguen nunca ese fuego que los hará intrépidos predicadores del Evangelio. Sus palabras indican el clima que estamos llamados a difundir en nuestros ambientes, en las familias, en las parroquias, en los lugares de trabajo y de formación, en los ambientes de la curia y en cualquier otro ámbito de vida. Un clima de familia en el que se vive juntos, conscientes de la filiación y de la llamada común, solidarios, abiertos, capaces de misericordia, de sacrificio, de atención recíproca, de perdón. 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
9: en la cruz. En la agenda del Pontífice, este martes 9 de junio, en Barcelona, a las 8 de la noche, está prevista la vigilia de oración en el Estadio Olímpico Luis Companys, construido originalmente en 1927 para la Exposición Universal de 1929. Tiene una capacidad de más de 55.000 espectadores. Desde el final de los Juegos Olímpicos de 1992, ha albergado numerosos eventos deportivos, empresariales, familiares y sobre todo musicales, entre ellos conciertos de grandes estrellas del pop y del rock. Mañana miércoles 10, entre tanto, el Santo Padre visitará el Centro Penitenciario Brians 1 y posteriormente acudirá a la Abadía de Nuestra Señora de Montserrat. Allí rezará el Santo Rosario. Después, en la Iglesia de San Agustín, se encontrará con las realidades de caridad y asistencia diocesanas. El evento culminante de la jornada será alrededor de las 7:30 de la tarde, cuando León presidirá la Santa Misa en la Basílica de la Sagrada Familia e inaugurará la Torre de Jesucristo, la torre más alta de este majestuoso templo. Los invitamos a seguir los distintos eventos en directo con transmisiones en lengua española a través de Radio Vaticana y Vatican News.
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9: En su cuarto día de viaje apostólico a España, el Papa León XIV se trasladará desde Barcelona a unos 50 kilómetros al oeste hasta el imponente macizo rocoso que alberga el monasterio benedictino y el santuario de Montserrat, fulcro de la identidad catalana, para orar ante la bellísima imagen de la Morenita, nombre con el que se conoce popularmente a la Virgen de Montserrat por su color oscuro. Allí el Santo Padre levantará la mirada, como reza el lema de su viaje, hacia la imagen de la Virgen custodiada entre los muros del santuario empotrado en esa montaña aserrada, para orar por la humanidad entera. Será una visita histórica, precedida solamente por aquella de San Juan Pablo II en 1982. Así lo recuerda el abad de Montserrat, el padre Manuel Gash Urios, que desde septiembre de 2021 lleva adelante el desafío de custodiar el santuario y liderar una comunidad de 45 monjes, de los cuales 35 viven en Montserrat y otros en Italia. Escuchemos algunos de los conceptos que expuso el abad en entrevista con nuestra enviada especial a Barcelona, María Cecilia Mutual.
11: Le esperamos con muchísima ilusión, muy conscientes de lo que significa que un Santo Padre pues visite un lugar, cualquier lugar, y cuando te toca a ti en tu casa, en un lugar pues que amas tanto, porque es tu casa y porque tiene esta tradición milenaria de monasterio, de santuario, tan presente en Cataluña y también fuera de Cataluña en este momento. Y sabemos siempre que una visita de un Papa es un momento histórico. De hecho, será la segunda. Juan Pablo II vino en noviembre de 1982 y siempre ha sido un referente, ¿eh?, esa visita del Papa San Juan Pablo II. Por lo tanto, lo esperamos pues con mucha alegría. Seguramente habrá bastante gente, toda la que pueda caber en Montserrat, también para verle aquí y sobre todo para rezar con él y continuar pues afirmando esta fe mariana, que es lo que representa Montserrat por encima de todo.
12: Padre Abad, ¿cómo está conformada la comunidad del monasterio que usted lidera, que acaba de celebrar, sabemos, su milenario de vida? ¿Y cuál es su misión?
11: Nosotros somos monjes benedictinos desde nuestra fundación. Fuimos ya una fundación del monasterio benedictino de Ripoll. Nos fundó el abad Oliva, que en aquel momento, 1025, era ya abad de Ripoll, de Cuxà, y obispo de Vic. Y pues hemos continuado siempre benedictinos, sin ninguna reforma más que las propias de la orden benedictina. Nuestra misión ha sido siempre custodiar el santuario y acoger peregrinos. Yo creo que la acogida es propiamente la palabra que yo creo que define Montserrat. La define porque es la esencia de un santuario. Un santuario es acogida de peregrinos, y también es un gran carisma benedictino. Toda la vida acoger ha sido un carisma benedictino. San Benito nos dice que se tiene que acoger al huésped como a Cristo, y yo creo que esto en Montserrat pues se hace tan realidad que yo creo que incluso durante el milenario, lo he repetido mucho, cuando hablamos de cuál es la esencia de Montserrat, decimos que el monasterio es la casa de Dios, que no es la casa de los monjes. Es la casa del Dios que está a título estable en los monjes, y de Dios que pasa como el Cristo Pascual, que es Dios que pasa, ¿no? Y me parece una imagen muy bonita de un abad francés para definir lo que puede ser Montserrat. Somos una comunidad de unos 45 monjes, unos 35 vivimos en Montserrat y después pues tenemos monjes en Italia, hay 4, el exarca Manelín de Grottaferrata es un monje que proviene de Montserrat, el padre Ignasi Fossas, presidente de la congregación sulacense casinense de la Orden de San Benito, viene de Montserrat, el prior de Monte Cassino también viene de Montserrat, tenemos un monje que está en San Anselmo, en Roma, como oficial, y después tenemos algún otro monje por el mundo, tenemos un monje en África.
9: Hasta aquí, amigos oyentes, el programa informativo en lengua española de Radio Vaticana y Vatican News este martes 9 de junio de 2026. Gracias por su sintonía. 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Alabado sea Jesucristo. Laudetur Jesus Christus.
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14: Son las 6:38.
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16: La Redemptoris Missio nos dice: lo primero que requiere el diálogo es el reconocimiento y la valoración del otro y de los otros, así como de su palabra. 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
23: Martes 9 de junio. Bienvenidos todos y todas a la segunda emisión de su informativo Ecuador en Contacto. Esta tarde los acompañamos Karina Torres en el control de sonido y Fernanda Vera en los micrófonos. colectivos ciudadanos se autoconvocaron hoy para apoyar la presentación de la solicitud de formularios para la revocatoria de mandato al presidente Noboa y la vicepresidenta Pinto en el CNE. Más adelante, los detalles. Ahora, vamos con los titulares. Choque de posturas por la elección de la primera vicepresidencia del Legislativo. Concurso para elegir el fiscal de la Nación avanza a las impugnaciones ciudadanas. Revolución Ciudadana apuesta al Pleno para impulsar juicio político contra Manzano.
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23: Comenzamos. Los legisladores de distintas bancadas se pronunciaron sobre la elección del nuevo primer vicepresidente de la Asamblea Nacional. Nuestra compañera Nicole Mendoza comparte con nosotros los puntos de vista de varios asambleístas sobre este tema pendiente. Te escuchamos, Nicole. Corape informa.
1: Y el país se integra. Varios asambleístas se pronunciaron sobre la elección del nuevo primer vicepresidente del Legislativo tras la renuncia de Nils Olsen a la presidencia y la posterior posesión de Michelle Mancheno como su máxima autoridad. En este contexto, desde la bancada de Revolución Ciudadana, proyectan que este cargo estará bajo el oficialismo.
2: El día de mañana la bancada oficialista, y me imagino, elegirá su primer vicepresidente y nosotros nos mantenemos en lo que siempre hemos dicho. Ejercer oposición política y democrática y seguir exigiendo que se transparente. No tenemos la más mínima esperanza de que haya un cambio de fondo y no de forma en la conducción de la Asamblea. Mientras eso no exista, seguiremos siendo oposición política democrática. Tenemos una mayoría que se ha mantenido desde el inicio de la legislatura. Imagino que ellos serán los que están calculando quién va a ser el primer o primera vicepresidenta. A nosotros no nos quite el sueño este tema de los cambios, sino más bien trabajar por el país y seguir siendo oposición política democrática, seguir exigiendo fiscalización y verdad para el país.
1: Asimismo, la asambleísta Mariana Yumbay de Pachacuti aclaró que no ha existido acercamiento con otras bancadas.
14: Nosotros no hemos conversado con nadie, seguramente ya tienen los votos suficientes entre los de ADN y sus aliados que han sido incondicionales durante todo este tiempo, incluso para aprobar leyes inconstitucionales. Analicen que el pueblo ecuatoriano está sumido en la inseguridad y en la crisis, en el desempleo. Hay una profundización de la pobreza y resulta que desde aquí no se ha hecho nada.
1: Por su parte, los asambleístas independientes Sergio Peña y Cristian Benavides sostienen cuál debería ser el perfil del nuevo primer vicepresidente.
24: Primero tiene que ser una persona que mantenga la línea que mantenía Nils en su momento, que era una línea en la cual se hacía respetar lógicamente los debates en el Pleno. Se solicitaba la altura necesaria, no se permitía estos circos, estos escándalos.
25: Gente más política, porque aquí se respira política. Este es un espacio altamente democrático y altamente técnico. Yo creo que se le hace muy bien a la gente, se le hace muy bien al gobierno, por ejemplo, permitiendo la fiscalización. No es un delito.
1: En medio de expectativas y posturas divididas entre las distintas bancadas, este proceso de elección del primer vicepresidente de la Asamblea Nacional será tratado ante el Pleno durante la sesión número 100 este 10 de junio a las 4:30 de la tarde. Reportó Nicole Mendoza, Corape Informa.
23: Y el país se integra. Muchísimas gracias, Nicole. Fabián Salazar, docente de la Escuela de Derechos y Justicia, analizó la decisión del gobierno de fusionar ministerios de 14 a 10. Precisa que esta reorganización del Ejecutivo debe traducirse en respuestas concretas a los pedidos del pueblo ecuatoriano. Los detalles de estas declaraciones nos los trae nuestro compañero Rolando Goyes. Corape informa.
26: Y el país se integra. El presidente de la República, Daniel Noboa, oficializó su nuevo gabinete ministerial este 8 de junio de 2026, pocos días después de ordenar una reestructuración del Estado que redujo de 14 a 10 el número de ministerios. Decisión que para el doctor Fabián Salazar, docente de la Escuela de Derechos y Justicia del IEN, debe traducirse en respuestas concretas para la ciudadanía y no un simple aviso de reducción de personal.
27: Más allá que la reducción de ministerios, es preciso entrar a entender
3: la funcionabilidad del Estado. Si realmente ha habido un análisis técnico, entonces puede ser justificado. Pero hay que tomar en cuenta algo más importante, que la parte política es la que ejecuta la normatividad, pero literalmente la parte técnica es la que efectiviza al Estado. Ahora, hoy por hoy, lo que necesitamos es que se muestre esa parte técnica para que el Estado establezca respuestas necesarias a favor del pueblo ecuatoriano.
26: Considera que si bien podría a simple vista verse como un ahorro para el país con la reducción de las carteras de Estado, esto no implica que deba reflejarse en una mejora del nivel de la percepción ciudadana, sino en la confianza de las instituciones.
3: Lo que tiene es que visibilizarse la respuesta. Y la respuesta de políticas se evidencia o tiene directamente un resultado con la ejecución de cada una de las personas que integran el Estado ecuatoriano, de cada persona que bien o mal logra ir entendiendo la factibilidad institucional, donde se ha perdido mucha confianza, y pues retomar eso es un tema técnico, es un tema estructural y es un tema que necesita respuesta urgente.
26: En este concepto precisa que si bien ahora el pueblo ecuatoriano cuestiona las decisiones del gobierno, no es momento de impulsar o plantear una revocatoria de mandato, tal como lo han anunciado algunos sectores.
3: Literalmente la revocatoria de mandato es un trámite y está sujeta también a acciones políticas. ¿Qué tenemos? ¿Qué hemos logrado como Estado? Lo que tenemos que ubicar al Estado es específicamente en una respuesta de un entender colectivo. Ya olvidémonos de todo este tipo de circunstancias. Sí, es una facultad que se le otorga al pueblo, pero no es la respuesta. No es la respuesta. Vendrá otra persona, será revocado, vendrá otra persona y tendremos, lo único que hemos tenido es cambio de personas. El Estado funciona a través de la responsabilidad de cada uno de quienes conformamos el Ecuador.
26: Análisis que se da en medio de cambios de ministros, denuncias por el caso Progen, cuestionamientos a la bancada oficialista y el tema de seguridad que aún está latente. Reportó para Ecuador en Contacto, Rolando Góis García. Corape informa.
23: Y el país se integra. Muchísimas gracias, Rolando. El legislador Blasco Luna, uno de los proponentes del juicio político contra la exministra Inés Manzano, se mantiene a la espera de que la nueva presidenta de la Asamblea, Michelle Mancheno, convoque al Pleno para dar trámite a este proceso de enjuiciamiento. Nuestra compañera Nicole Mendoza nos cuenta más en el siguiente reporte. Corape informa.
1: Y el país se integra. Tras la decisión de la Comisión de Fiscalización al abstenerse de iniciar un proceso de juicio político contra la exministra de Ambiente y Energía, Inés Manzano, uno de los asambleístas proponentes de este juicio, Blasco Luna, aclaró que ahora la decisión recae ante el Pleno, según lo establece la Ley de la Función Legislativa.
4: Nosotros no nos hemos quedado cruzados de brazos porque el artículo 142 de la Ley Orgánica de la Función Legislativa faculta y dispone, que de no tomarse decisión en las comisiones y en este caso la Comisión de Fiscalización, será el Pleno de la Asamblea Nacional quien deberá pronunciarse sobre la continuidad o no del proceso de enjuiciamiento político.
1: Según el legislador, Manzano es responsable en gran parte de los supuestos actos de corrupción en la compra de generadores termoeléctricos a la empresa Progen.
4: La señora Inés Manzano, conociendo que existía irregularidades en los procesos de contratación de los generadores térmicos, realizó pagos en el mes de enero, febrero y marzo del 2025 por alrededor de $40 millones. Ella ya conocía, ella ya estuvo como ministra varios meses y pese a ello llevó adelante un proceso de autorización, de validación de estos pagos. Eso es muy grave, es muy preocupante. Y más aún, ahora que se han ido filtrando audios en estos días, el día de ayer se filtró un audio en lo que se deja ver que la señora Inés Manzano mantenía una conversación directa con quien era la encargada o la intermediaria en Progen acá en el país, y en los que señalan inclusive todas estas irregularidades, la corrupción, y aún así continuaron con este proceso de contratación.
1: Recalcó que este proceso de juicio político busca la censura de la titular de Ambiente.
4: Es necesario que sea transparente y que los responsables paguen tanto civil y penalmente, que la justicia deberá hacer su trabajo, pero también en el ámbito político, porque no podemos permitirnos que este tipo de ciudadanos, hoy incluso algunos de ellos todavía ministros, sigan ejerciendo cargo público. Por Dios, es un peligro y un atentado para las arcas estatales tener a esa gente dirigiendo la economía o decisiones del país. Por eso la importancia del juicio político y la necesidad de la censura para que no vuelvan a ocupar ocupar cargo público, por lo menos en los dos años subsiguientes luego de cumplir el juicio político.
1: El legislador Luna afirmó que desde Pachakutik y Partido Social Cristiano también se exige a la presidencia de la Asamblea el tratamiento oportuno de este pedido de juicio político, el cual, en caso de obtener los votos necesarios, regresará a la Comisión de Fiscalización. Reportó Nicole Mendoza, Corape Informa.
5: Y el país se integra. Muchísimas gracias, Nicole. Vamos a una primera pausa en este servicio informativo, no sin antes invitarlos a visitar y seguirnos en nuestras redes sociales. Nos encuentran como Corape Radio en todas las plataformas y como Corape Digital TV en YouTube. Ya volvemos.
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1: Regresamos para contarles que hasta el Consejo Nacional Electoral llegaron la tarde de este martes organizaciones sociales y ciudadanos, quienes presentaron la documentación requerida para solicitar los formularios para la revocatoria de mandato del presidente Daniel Noboa y la vicepresidenta María José Pinto. Nuestro compañero Rolando Goyes estuvo en la concentración y nos trae las declaraciones de quienes lideraron esta convocatoria. Te escuchamos, Rolando. Corape informa.
2: Comentarles que hasta el Consejo Nacional Electoral llegaron los representantes de la plataforma Revoca Ya. ¿Cuál fue el motivo? Solicitar a las autoridades del Consejo Nacional Electoral la entrega de formularios para dar inicio al proceso de revocatoria de mandato del presidente de la República, Daniel Noboa, y su vicepresidenta, María José Pinto. Escuchemos lo que dijo el abogado Washington Andrade.
3: Tenemos la calle y estamos acá. Porque esta es una expresión de democracia de parte de todos los ciudadanos. Sé que muchos más quisieran estar aquí. El horario es difícil, pero tenemos que venir en este horario que atienden al público. Quiero reconocer a todas las organizaciones sociales, más de 100 organizaciones sociales, que nos han delegado al compañero Leonidas Isa, a Washington Andrade y a Jorge Cáceres para que presentemos a título personal las peticiones de formulario y de revocatoria. Esto tiene una razón. Lamentablemente, las organizaciones sociales y sus directivas están siendo proscritas y perseguidas y no les dan las certificaciones de registro de directiva.
2: De su parte, Leonidas Issa, presidente de la Ecuarunaria, ha señalado que hoy el país está en una etapa crucial.
3: Si no respetan su propio mecanismo, entonces nos vamos a las calles, compañeros y compañeras, pero no podemos seguir tolerando semejante actuación de los gobiernos en este momento que han destrozado los bolsillos de la mayoría de los ecuatorianos. Su política de mentira no puede continuar. Compañeros y compañeras, esta iniciativa ciudadana de organizaciones de la mayoría de los ecuatorianos, compañeros, tenemos que avanzar porque tiene que estar fuera Daniel Noboa.
2: Este pedido se dio este día martes aquí en el Consejo Nacional Electoral. Ahora los principales dirigentes de esta plataforma Revoca Ya esperan el pronunciamiento de los principales consejeros del CNE. Con esto retornamos. Corape informa.
1: Y el país se integra. Muchísimas gracias, Rolando. Guido Egas, coordinador de la Veeduría Ciudadana para la selección del nuevo fiscal general del Estado, precisó que una vez concluida la etapa de recalificación de méritos, viene la de impugnaciones ciudadanas. ¿Qué conlleva esta nueva fase? Nos lo explica nuestro compañero Rolando Goyes en el siguiente reporte. Corape informa.
4: Y el país se integra. El Pleno del Consejo de Participación Ciudadana y Control Social en los próximos días continuará con etapa de escrutinio público e impugnación ciudadana para los candidatos a fiscal general de la Nación, una vez que concluyó la recalificación de méritos y se presentó el informe. Así lo señala Guido Egas, coordinador de la Veeduría Ciudadana para la selección del nuevo fiscal.
5: Se está cumpliendo el proceso de la etapa de calificación de méritos y oposición. En este caso, de los 28 postulantes admitidos, 20 solicitaron recalificación. Esto es un llamado de atención bastante significativo, ya que un porcentaje bastante alto de postulantes vieron afectados sus intereses y por eso solicitaron las recalificaciones. De estas 20 recalificaciones, únicamente 8 fueron revisadas, consideradas. Hubo postulantes que pudieron justificar que se les había restado los puntos pertinentes, pero esto se dio básicamente porque los comisionados no han tenido un criterio uniforme para la calificación y posteriormente para la recalificación.
4: Precisa que los ciudadanos y las organizaciones sociales podrán presentar impugnaciones en contra de los postulantes dentro de los 5 días contados desde la publicación de la convocatoria que realice el Consejo de Participación. El reglamento no admite impugnaciones entre postulantes en este concurso.
5: Lo que compete dentro del proceso es entrar en estos próximos 5 días a las impugnaciones ciudadanas, así que si hay ciudadanos que creen que hay postulantes que no cumplieron los requisitos o que tuvieron una calificación que no corresponde, tenemos todo el derecho para poder realizar las impugnaciones. De ahí también están convocados los catedráticos de universidades de las principales universidades para que elaboren un banco de preguntas de alrededor de 3.000 preguntas. De estas, 60 preguntas son las que van a tener que contestar en el examen escrito. Tendrán 48 horas para conocer las preguntas. Eso es un tanto significativo, porque si tú ya conoces las preguntas, es mucho más fácil que puedas tener respuestas. Sí.
4: Lo que aún cuestiona es el alto monto que se destinará para la siguiente etapa, más de $600,000 para realizar los bancos de preguntas y contratar a los profesionales que los elaborarán.
5: El monto es cercano a los $600,000. Entre los viáticos, de la contratación de la parte logística, la empresa encargada de custodiar la seguridad de los exámenes, es un monto aproximado. Nosotros sí creemos que frente a la realidad del país, el tener un concurso que tenga estos montos tan altos es una afrenta a la sociedad ecuatoriana.
4: Añade que como van las cosas, el nuevo fiscal de la nación podría ser designado en los términos establecidos, es decir, hasta mediados de este mes y teniendo como tiempo máximo 2 meses de gracia. Reporto para Ecuador en Contacto, Rolando Góis García. Corape informa.
1: Y el país se integra. Muchísimas gracias, Rolando. Cambiamos de tema para contarles que la comunidad Aikofan de Sinangoe informó este martes sobre una sentencia emitida por la Corte Provincial de Justicia de Sucumbíos que reconoce 63.775 hectáreas como parte de su territorio ancestral y dispone que el Estado entregue el título de propiedad colectiva en un plazo de 30 días. Durante una rueda de prensa realizada por Sinangoe, dirigentes comunitarios señalaron que el fallo representa el reconocimiento de derechos históricos, culturales y territoriales, además de constituir un precedente para otros pueblos y nacionalidades que mantienen procesos de defensa de sus territorios ancestrales. La presidenta del Consejo de Gobierno de la comunidad Sinangoe, Alexandra Narváez, anunció que se solicitará formalmente a las instituciones competentes el cumplimiento inmediato de la sentencia.
6: Nuestro siguiente paso es recordarle al Ministerio de Ambiente su obligación de entregar el título de propiedad ancestral en 30 días, lo cual ya han pasado 7 días. Le quedan 23 días para trabajar y dar cumplimiento a lo que dice la sentencia. Mañana vamos a presentar este documento al Ministerio de Ambiente, donde pedimos que se designe personas autorizadas con decisión, con toma de decisión, para comenzar a ejecutar la sentencia, lo que establece, lo que la Corte Provincial ha establecido. También pedir al Estado ecuatoriano, a través del Ministerio del MAE, que respete a todos los pueblos y nacionalidades, que también los hermanos han pedido que se adjudiquen los territorios, que también se respete y cumpla las sentencias otorgadas por las Cortes Provinciales.
1: Jorge Acero, abogado de la comunidad, destacó que la demanda territorial fue sustentada durante más de 3 años con informes de expertos que avalaron el pedido.
7: Hubo informes antropológicos, informe antropológico que demostraba cómo hace cientos de años la nacionalidad Kofán estaba aquí, desde la zona ya de la montaña.